Esto va dedicado a todas las madres que han sufrido la pérdida de un ser querido, por el dolor que han sentido, por cada lágrima que han derramado. A todas las madres, y en especial a la mía, no llores, mamá.

0: Onsiwaki mama.
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1: Después del médico del alma, que es el sacerdote, tenemos el médico del cuerpo, que es el doctor. El médico doctor en medicina. Aclaro esto de médico doctor en medicina porque tenemos también en el campo algunos médicos y médicas que no han pasado por la facultad, pero que tienen una gran promoción. Pero en realidad lo que yo quiero hablar del doctor, del recibido. Estaba atendiendo su consultorio, el doctor. Acomoda unos papeles y va a comenzar. Mira hacia la sala de espera, pone voz de médico y dice, que pase el que sigue. Se abre la puerta, che, y entra una moza. De esas que parten el piso. Me dirijo más a los hombres, que son los que más miran a las mujeres. Porque las mujeres miran a las mujeres cuando le envidian el modelo, nada más. Pero los hombres miran a todas. Y habrán visto que hay mujeres que son lindas, pero son lindas nomás, y se quedan en eso. Y hay otras que son lindas, pero además vistosas. Que tienen de todo, como los parques de diversión. Y habrán comprobado, alguna vez usted va en auto, para allá. Y de aquel lado viene una de esas mozas, así como esta. Y usted ve y no puede creer lo que ve, y quiere dar marcha atrás para ver si es cierto. Así era la que entró al consultorio del doctor. ¿Cómo habrá sido que tragó saliva el doctor? Pero se recompuso enseguida y gran profesional adoptó el tono paternal que suelen tener los doctores. Adelante, mijita, adelante, cierra la puerta y vaya desvistiéndose. Doctor, dice, si me permite, le permito lo que quiera. Pero mientras tanto, usted se va sacando la ropa, así vamos ganando tiempo, porque es costumbre, por lo menos en mi consultorio, que mis pacientes se desnuden para hacerme más fácil la tarea de la revisación. Doctor, dice, yo le quisiera explicar, dice, está equivocada, el que le va a explicar soy yo. Después que la revise, pero para revisarla necesito de que usted se saque la ropa. Que es costumbre, de aquí sin pudores, ¿eh? Porque mi curiosidad es profesional, no morbosa, yo soy médico, no patotero, así que sáquese nomás tranquila la ropa. Doctor, dice, ¿me deja hablar? Hable lo que se le dé la gana, pero mientras tanto, vamos ganando tiempo, se va sacando la ropa, dice, pues tengo clientela afuera que está esperando. Doctor, dice, ¿me deja pasar un aviso? Lo que le quiero decir que no soy yo la que se va a revisar, sino mamá. ¿Pasá, mamá? Ah, la vieja esta, dice, a ver que saque la lengua.

Los médicos, sobre todo de pueblos no tan grandes, de pueblos rurales, suelen darse el lujo de enriquecerse espiritualmente haciendo obra social con las muestras gratis que le dejan los visitadores médicos. Le encargó al carpintero del pueblo una vitrina de tres cuerpos para tener colgada en el propio consultorio y tener una suerte de farmacia íntima, donde iba a ordenar por especialidad, por laboratorio, los productos, los remedios. Entonces, cuando necesitaba algo, iba a ir derecho al grano. Acá entre ustedes debe haber algún carpintero, pero también debe haber entre ustedes gente que le han cargado trabajo a los carpinteros, que son dos cosas distintas. El oficio de carpintero es un oficio de artesanos que cada vez cuenta con menos operarios. Por eso los viejos artesanos carpinteros cada vez tienen más trabajo. Y por eso los pobres se demoran un poco en entregarle lo que usted le ha encargado. 15 días, 20, 2 años, según la zona. El carpintero de mi pueblo no iba a ser la excepción. Llevaba 70 días de atraso, el Federico. Y el médico decidió ir para allá, a ver qué pasaba con las cosas. Las carpinterías se parecen en el norte y en el sur, en el este y en el oeste, por lo menos la de nuestro país. Gran tinglao, y usted cuando entra de la calle ya entra pisando viruta y aserrín. Y va tropezando con recortes de madera, trozos de madera, listones, troncos aserrados, pilas de aserrín, pilas de viruta. Lo único que tienen de cemento en estos lugares es la base de la maquinaria, que está en el piso, que es para murar la tupí, la cepilladora, la sierra circular, la sinfín, la fuerza motriz para mover las poleas y las correas. Cuando usted llega con para decirle al carpintero, mire, yo le quería decir, vio la puerta al frente que le encargué, siempre hay un operario que está haciendo... En la parte que va el visor, entonces usted decide esperar que termine el tipo para que el otro le entienda bien. Cuando llegó el doctor, dos operarios del Federico estaban cepillando tablones de 5 metros 50. Viste que los ponen por una punta, pasa por la cepilladora, el otro los espera del otro lado y los entra a tirar. Y es una nube de aserrín, y es un ruido. Y de allá lo mandan de vuelta, y después lo canteaban. Y este no podía pasar para el otro lado donde estaba el Federico porque las poleas... unas correas tremendas le cerraban el paso. Se subió en una pila de aserrín que como le había llovido dos veces, se había pelmazado ya. Y de ahí miraba al Federico que del otro lado estaba trabajando. Federico estaba trabajando precisamente en el mueble del doctor. Estaba con un formón de los anchos. Le estaba sacando una rebarba al canto donde iba a ir el vidrio de la vitrina. Se le escapa che el formón y le hace tú una zanja al mueble. Con toda naturalidad agarra el formón, lo usa de espátula, ablanda un poco de masilla que había y con toda naturalidad y gran oficio tapa la zanja que hizo con masilla, usa el mismo formón de canto, saca el sobrante de la masilla y con una lija gastada empareja un poco la lija de la fina y arriba le mete aceite lino. Lo vio todo el doctor. Cuando pararon los oficiales de él, de cepillar, le dice, ¿qué tal, Federico? Hola, doctor, ¿qué tal? Dice, no lo había visto. Ya me di cuenta, dice. Le estoy terminando el mueble. Después le voy a meter tinte lustre y cuando se ore ya se lo llevo y le pongo las vitrinas allá para que no se rompan en el viaje. ¿Está bien? Y le dice con intención, el doctor, te estaba viendo trabajar y te estaba envidiando el oficio de carpintero. ¿Por qué, doctor? Pensaba para mis adentros. Qué lindo es ser carpintero porque cualquier macanazo, un poco de masilla... y tapado el macanazo y se siente agredido en lo más íntimo el carpintero y se da vuelta manos en jarras y le dice, bueno, más o menos como el oficio de ustedes los doctores,
Nada más que los macanazos ustedes los tapan con bastante tierra.

Este es otro caso también, paisano mío, ya que quería ser policía él. Y le dice a otro policía, che, dice, a mí me gustaría entrar en la policía. ¿Y cómo hay que hacer para entrar en la policía? Y te tenés que anotar. Ahí te inscribí, decido que querés ser policía. Y para ser oficial, no tenés edad vos ya. Y tampoco tenés secundaria, porque para ser cosas tenés que ser secundaria, ¿no? Ah. ¿Y su oficial, che? No, eso va a ser, llegar a su oficial después con los años, por escalafón. O como en el caso mío, que a mí me ascendieron al grado inmediato superior de agente pase a cabo, que yo me tiroteé con unos malandras. ¿Te acordás que yo bajé dos malandras y uno me hirió a mí? Y ya por acto de arrojo, herido en acción, ahí ya me ascendieron. Ah, pero capaz que yo haciendo rápido que le iba a meter bala a lo que cruce yo. Che, ¿y cómo los grados de ustedes? Y bueno, una tira es cabo. Y tira y media, ese ya es cabo primero. Mm. Y dos tiras, sargento. Y dos tiras y media viene a ser sargento primero. Y el otro le dice, y tres tiras, ese ya es adida. Hasta ahí no más sabía.

Y quedarían la del italiano y la del gallego. Usted sabe que entre los italianos a mí me comprenden las generales de la ley, porque soy hijo directo de italiano y hermano de italiano, fabricado en el país con material importado. El italiano le ha dejado muchísimo rastro en las actitudes al argentino, y a cierto tipo de porteño no le digo nada. Cierto tipo de italiano. Piensen en algún italiano pariente que tengan, o familiar, o vecino, o alguna película italiana, y piensen en un italiano enojado. Piensen en este gesto. ¿Ma qué hacemos? Traslade este gesto a una esquina porteña. Baja un taxista que le acaban de arremangar el guardabarro delantero derecho, un colectivero de la línea 60 que dio marcha atrás sin mirar. Y baja el taxista con otro acento y dice, ¿qué haces, loco? ¿Pero dónde tenés los ojos, vos, tarado? Y es el mismo gesto que el italiano, nada más que con otro acento, porque esto no lo heredamos de los mapuches. Esto vino de algún lado. Fundamentalmente Italia, esto de ser gritones, gesticuladores, y hablar a los gritos, y ser como ellos también un poco Santa Bárbara con la idea del honor, la hija más vale morta antes que pierda el honor. Si no está muerta, la mato yo, Y nosotros somos como ellos, un poco machista, la mujer allá, nosotros los hombres somos los que valemos la cosa. Y somos como ellos, leche hervida. Te grito, te reviento. Y como ellos somos capaces de darnos cuenta de que nos salimos de los canales y volvernos románticos y hasta tiernos. Y solemos tener grandeza para decirle al amigo, mirá, discúlpame, se me fue la mano, no sabía lo que decía, viste, cuando uno está enojado. Y si el otro tiene grandeza, dice, está bien, ya pasó. Te entiendo porque te vi que estás muy enojado. Esto en italiano diría, estaba calentito. Y cuando uno está calentito, te dice cualquiera cosa, vos tenés que entenderle esto. Y esto ocurrió en Italia entre dos italianos. Enojado, malo, como bolsa de gato. Por un problema de honor decidieron precisamente, en el campo del honor, terminar sus diferencias. Batirse a duelo. Esta noche a las 22:30 en la esquina Garibaldi, Rey Humberto, a las 22:30 en Bundo. ¡Ah! Esto fue a la mañana. Se iban a batir a duelo. A las 22:30 en la esquina Garibaldi, Rey Humberto. A las 5 de la tarde a uno se le había pasado el enojo. Y no debe haber nada peor para un tipo que pelear en frío. Además, un tipo que sabe que tiene que ir a matar o morir, es feísimo. Y no podía dar marcha atrás porque por una cuestión de dignidad. Porque el otro va a pensar que yo le tengo miedo. No tengo miedo. Ahí entra a funcionar el machismo y el orgullo del latino. ¿Qué? ¿Le va a hablar para decirle no, no vamos a pelear para que el otro cree que le tengo miedo? Nunca. ¿Y cómo daba marcha atrás si no podía? No quería pelear, pero tenía que ir a pelear. Y se acuerda que eso está penado por la ley. Ahí está la salida airosa. Llama al jefe de policía. Señores, jefe de policía, este es un llamado anónimo. Soy un ciudadano italiano, tan antecedente de que quedó inconsciente esta noche a la 22:30 en la esquina Garibaldi y Rey Humberto. Piensan faltar a la ley, señores, jefe de policía. Estoy inconsciente, piensa batirse a duelo. Hay que detenerlo, hay que llegar antes y detenerlo. Y le dice el jefe, dice, ya me enteré, hace 10 minutos me habló el otro.

0: Y mal podría hacerse una recorrida por provincia tocando el humor y no tocar Córdoba. Porque Córdoba es un poco la inventora del humor espontáneo. El generado en relación a las circunstancias que se está viviendo, son gente muy ligera. Este cuento que les voy a contar fue el primer cuento que yo aprendí de los cordobeses. Lo aprendí en el Chaco de un chaqueño. Y ustedes les deben andar dando vuelta a la duda de cómo aprendí un cuento cordobés en el Chaco de un chaqueño. Tiene su razón. Un estudiante de mi pueblo fue a estudiar medicina a Córdoba y demoró tanto en recibirse que cuando volvió había gente que se había olvidado que este se había ido. Y había venido tan contagiado de la idiosincrasia cordobesa que muchos decían, vio, vino un médico nuevo de Córdoba. Era este joven estudiante que había demorado un tiempo porque había habido inconvenientes. Y eso. Pero la cuestión que hoy ya lleva 25 años atendiendo a sus pacientes de su propio pueblo, de su propia adicción, y no se le ha ido la cordobeseada. Y no solo es médico notable, sino hombre público, porque es político. Y notable político, además. Y cuando sube a hablar en nombre de su partido, te desorienta porque dice, ¡nosotros los chaqueños! Y te descoloca, ¿viste? Pero un hombre muy amante de lo folclórico y muy gracioso, y me cuenta esta historia. Dice que un 20 de junio a la mañana, Día de la Bandera, por el centro de la ciudad de Córdoba venía lo que ellos llaman un chupa. Porque el cordobés no dice ni mamao, ni borracho, ni ebrio, ni beodo, ni caú, ni curda, ni chumao, ni machao. Ellos dicen chupa. Y si está muy bandeado de alcohol, es rechupadas. O en su defecto dicen, tenía un chupado, no sosón. Este traía las tres escalas, el chupado este. Había empezado a tomar el 19 de junio a la tarde y venía intacto él y la curda porque no se habían acostado ninguno los dos. No tenía mejor intención el chupado este que querer cruzar por el centro de la plaza donde estaba el acto de homenaje a la bandera y su creador, el general Belgrano. El policía que estaba para desviar el tráfico lo ve. Y lo ve que venía como camión que ha reventado las duales traseras y no saben qué banquina va a quedar. Entonces, para evitar problemas posteriores por las dudas, abierto de pierna a la gente, le hace la amague con la mano, así, está corta de la circulación, no se puede padecer. Cualquier borracho es de ser... tiende a ser cargoso pidiendo explicaciones, pero un cordobés te puede llegar a agotar la paciencia. Bien, se le paró a una cuarta al policía enfrente y casi lo mamó con el aliento. Y le dice, ¿qué es lo que está cortado? Está cortado el tráfico, no se puede pasar. ¿Por qué razón? Y le dice el policía ya puesto en legule, y dice, por la sencilla razón de que está el ato. ¿Y el qué está? Está el ato, no estáis viendo las escuelas, los colegios, las autoridades, o soy ciego vos. Y entra a agacharse para ver mejor. ¿Para qué están? Le dice el policía, dice, ¿cómo para qué están? ¿Para qué van a estar si para el homenaje? Y el chupo le dice, ¿el homenaje a quién? Y el policía no podía creer que estuviera tan desorientado con la fecha, porque además estaba todo embanderado. Le dice, ¿cómo el homenaje a quién? ¿Y a quién va a ser? ¿A Belgrano? Dice, ¿a quién va a ser? Ah, a Belgrano, dice, le habrá ganado a Talleres.
1: La provincia de Buenos Aires en su organización política tiene para elegir intendente, que es cada dos años, elegir un intendente por cabecera de partido. Y las localidades chicas tienen un comisionado, pero el intendente es el de la cabecera del partido. Y alguna vez fue así en Córdoba. Dice que en una de las campañas previas a una elección para intendente, en un pueblito perdido de la Sierra de Córdoba, cae uno de los candidatos, arengar a la gente y pedir su apoyo. Y vengo hasta este lejano rincón de mi provincia de Córdoba a pedirle humildemente el apoyo. Yo quiero ser intendente del partido. Y ustedes se preguntarán, ¿para qué? Yo quiero resolver viejos atrasos que tiene nuestra provincia, dar solución a viejos problemas de nuestra provincia. Y por eso les pido el apoyo a ustedes. Y tengan la seguridad que si llego a salir intendente, lo que ustedes me pidan y esté dentro de las posibilidades de la intendencia, lo van a tener. Y entraron a pedir a cuenta ya lo... Queremos un buzón, queremos un buzón, queremos un... Le pareció tan modesto el pedido al candidato a intendente. Dice, señores, hasta vergüenza me da como cordobés que nada más que eso pidan humildemente los de esta localidad. Me comprometo como cordobés y como argentino que si no llego al puesto de intendente, como ciudadano común, liso y llano, y desde el llano les voy a hacer poner el buzón. Pero gana las elecciones. Y al mes tenían el buzón. Como venía bien barajado con la función, ya se habló de reelección para los 2 años. Así que al año y medio, campaña de vuelta, va a ser reelecto y vuelve al mismo pueblo. Y ustedes me conocen. Y ustedes saben cuáles son mis intenciones y ustedes saben cuál es el motivo de mi visita. Vengo nuevamente con la misma humildad de siempre a pedirle el apoyo de ustedes para lograr la reelección, porque eso va a ser posible que yo concrete obras que no se pueden cumplir con un solo mandato. Así que les pido humildemente, y lo que ustedes necesitan y esté al alcance del municipio, sabe que lo van a tener. Y entraron a pedir de vuelta. Queremos un buzón, queremos un buzón. Quedó descolocado el funcionario. Pero ¿cómo queremos un buzón si la primera obra de gobierno que hice en esta localidad fue ponerle un buzón a menos de un mes de haber asumido? Sí, dice, pero ya está lleno ese. Claro, porque le había puesto el buzón, pero no le avisó al correo. Y si no le avisás...
0: Claro. Y el mamado de velorio que está en un velorio, que se gestó en un velorio, como los chicos que se vuelven traviesos y no lo hacen por ser traviesos, sino porque lo hacen para tratar de llamar la atención, trata también él de llamar la atención porque el vino le ha soltado los duendes de la inhibición. Entonces sabe que tiene que ser respetuoso, pero él quiere que se note que él está. ¿Y dónde puede llamar la atención en un velorio? Adentro, donde está el homenajeado. Y usted lo va a ver, tienen que haber visto alguno. Parado al lado de la cabecera. Él solo se declara en custodia, nadie lo pone ahí. Y debe pensar para sus adentros que es granadero, por qué sé yo. Y de a rato colabora. Y mientras está ahí, escucha las cosas que dice la gente que pasa por enfrente de un féretro, que son las mismas cosas que dijeron los abuelos de nuestros abuelos, y que van a decir los nietos de nuestros nietos, porque son frases hechas, acuñadas, y quedan en la familia. A ver, hagan memoria, a ver si alguna vez nos dijeron esto. Dos amigos del muerto llegan juntos. Y entran juntos y se paran al lado de la cabecera los dos. Y invariablemente hay uno que le dice al otro, ¿qué me dice de esto, José? ¿Qué me dice? ¿Pero qué me dice, don? Si el otro tuviera sentido el humor, le diría, ¿qué quiere que le diga? Para mí está muerto. Porque... desde el punto de vista de la lógica, medio desgolletado el asunto, ¿no? Después está el otro, el que te da la primicia. Pero usted sabe, doña Azucena, hace 3 días hablé con él. Y si estaba vivo y no era mudo, ¿qué tiene raro que haya hablado? ¿Pero lo decimos como primicia o no? Yo hablé con él. Y el tercero es el filósofo. El culto. Que te mira como diciendo, guarda con lo que voy a decir. Pensar, don Luis, que todos vamos a terminar en lo mismo. Y vos decís, menos mal que me avisó, porque en una de esas sigo viviendo y no paro más. Gracias. Y otra vez eran dos, che, los mamás, uno de allá y otro de acá. El de acá medio durañón, viste, medio duro. Y el otro no, sentimental, el de allá. Y llanto que andaba cerca, él se enancaba. Para acompañar sería, digo yo. Lloraba alguna mujer, viste, que son algunas de llanto fácil. Y él también. Y se quedaba en eso. Y este no, impertérrito. Y habrán visto ustedes que hay gente que, mujeres que lloran auténticamente, o para adentro, o para afuera, pero lloran. Y son honestas. Pero hay otras que van para cumplir, ¿no? Lloran un poquito, ahí para que no digan no lo sintió el pariente. Y algunas hasta se desmayan para que las atiendan un poquito. Y cayó una de esas mimosas, justo al lado del mamado sentimental. Y se afirmó un poco así, ¡ah! Y se fue para abajo. Y se desmayó. ¿Y cuántas veces habrán presenciado ustedes un desmayo? En un desfile, en un cine, en un teatro, en misa, en una cancha de básquet. Vieron que se desmaya alguien y las propuestas para solucionarle el problema son infinitas. Cada uno tiene una fórmula distinta. ¡Échenle en agua, échenle en agua! ¡Agua, échenle! ¡Hágale oler alcohol, mija! ¡Cómo agua! ¡Perfume, traiga perfume, tráiganle perfume! ¡Mójele las muñecas, las muñecas! ¡Mójele las muñecas! ¡Póngale hielo en la sien, hielo en la sien! Y le haces caso a todo y la matas ahí a la tipa. Y optaron por lo más práctico. ¡Saquen la pajuera que tome aire! Estaqueada la saca. Y quedaron solo de golpe, che, los dos mamás. Y yo hice un silencio medio como para cortarlo con un cuchillo y tal vez el sentimental, tal vez para romper el silencio, lloró un poquito. Y le habló a su compañero de este lado.
2: Así es la cosa, amigazo. Hoy estamos, mañana no estamos.
0: Y el de este lado le dice, mañana para qué vamos a estar si lo llevan esta tarde.

0: Les encantó a las señoras, ¿eh? Vio que hay desquite, siempre hay desquite. No hay libro de cuento o de chiste que no le dedique 30 páginas por lo menos a los locos. Pero en todas partes del mundo, no es patrimonio de los argentinos. Y la vez pasada en un nosocomio andaban tres inspectores de salud pública controlando no solo el funcionamiento y el tratamiento de la institución hacia el enfermo, sino controlando si se respetaban las reglas de higiene personal con los propios internos, ¿no? O sea, si ellos observaban las reglas que eran la de la ducha diaria, por ejemplo, 7:15 de la mañana. Así que llegaron a las 7 los médicos sin avisar y entraron a abrir puertas. 7:15, che, los locos debajo de la ducha. Algunos cantaban, otros no tanto, pero estaban debajo de la ducha. Abren habitación 14, estaba el loco debajo de la ducha pero con el paraguas abierto. Se miran los médicos y uno le hace así como diciendo, ¿y este? Y el otro le hace con el hombro como diciendo, ¿es loco? ¿Qué explicación te puedo dar? Entonces así, rima el tercero, dice, ¿usted de acá? Sí, doctor. ¿Interno? Sí, interno, habitación 14. Miran la puerta, habitación 14. Entonces le siguen haciendo preguntas para graduarle la lógica que tenían las contestaciones. Dice, ¿y qué está haciendo ahora? Estoy cumpliendo con el requisito de la ducha diaria, 7:15 de la mañana. Y el otro médico le dice, ¿me puede explicar? Dice, lo del paraguas abierto. Dice, que no tengo toalla. Sea loco, pero no tanto. Ya que estamos ahí, nos vamos a cruzar a la provincia de Corrientes. Y llegar a la provincia de Corrientes es como llegar un poco a la provincia de Santiago del Estero, provincias con identidad definida. Y ahí en Corrientes está la fiesta de la sandía. No quieran saber lo que es la sandía de esquina, provincia de Corrientes. Muy linda sandía. Y sobre la costa de la ruta 12, en las banquinas suelen haber los puestos. Así como cuando usted va llegando acá cerca de Fernández, hay la producción de la zona, ¿vio? Que le ofrecen. Y usted es capaz de bajar a... Capaz que no come cebolla, pero ve y compra. Porque están ahí. Y la sandía también usted las ve y hay gente que sabe por el crujido que le hace al apretar si está madura. Y hay gente que pueltingue. Y hay gente que compra cualquier porquería porque no sabe nada. Y en un puesto de esto, que suelen ser de los propios productores, atendidos por ellos mismos, por un familiar o por un peón, para un auto de un turista. Había varios parados así, porque los puestos están uno detrás de otro como cachetada de loco, así todo seguido. Y en uno de los puestos para un turista y baja el auto moderno, y el tipo baja, che, atlético, grandote. Después de manejar 600 kilómetros, uno siempre pierde la compostura, baja el auto así, y se estira todo. Esta noche no perdió la compostura para nada, hizo movimiento de brazo. Y se acerca al peoncito que estaba atendiendo y dice, ¿usted está atendiendo el puesto acá? Y el peoncito le dice, sí, yo estoy atendiendo. Quiero la mitad de una sandía. ¿No vendemos nosotros la mitad? Nosotros vendemos de 1, 2, 3, 4, 5, 6. Todo el puesto si quiere le vendo, pero mitad no. Y le dice el grandote, ¿sabe lo que pasa, querido? Dice que quiero la mitad nomás.
1: Y sí, pero no solemos vender nosotros la mitad acá.
0: Nosotros vendemos de 1, 2, 3, 4, 5, 15, 20, todas las que quiera. Pero mitad no. Y le vuelve a insistir el grandote. Dice, ¿sabe lo que pasa, querido? Que pienso comer la mitad y no pienso tirar la otra mitad.
1: Y no sé lo que quiera hacer con su otra mitad. Dice, nosotros no vendemos de mitad.
0: Nosotros vendemos de 1, 2, 3, 4. Dice, ¿vos sos el dueño del puesto?
1: No, dice, yo soy el peón nomás.
0: ¿Y por qué decidís vos si vas a vender la mitad o no?
1: No, no, ya es costumbre nomás, ya. Acá se vende 1, 2, 3, 4.
0: Dice, anda a preguntarle a tu patrón.
1: No, y él me va a decir lo mismo, no, que ya es costumbre, acá se vende 1, 2, 3, 15, 20.
0: Anda a preguntarle. Según están las cosas en el país, en una de esas me va a agradecer que le compre el cuarto una sandía, no te digo la mitad.
1: No, pero vaya y pregúntele.
0: Y era grandote el... Entonces, muy de mala gana fue. 400 metros para adentro tenía que ir tierra arada.
1: Un calor y una siesta esas, ¿verdad?
0: Viste como el vientito dio y ese norte que estaba hermoso. Las lagartijas de sombrilla andaban. Iba moviendo la cabeza como diciendo, hay que aguantar cada cosa, pero como era grandote el otro fue. Lo que no vio que lo venía siguiendo el grandote.
1: Y antes de llegar al patio, unos 20 metros, ya lo vio el patrón y le habló en voz alta. Patrón, ahí en la ruta hay un abombado que no lo acosté un sopapo, no sé por qué nomás. Porque usted dice que el cliente siempre tiene razón y todas esas cosas. ¿Sabe lo que se le ocurrió al pavo viejo? La mitad de una sandía quiere el señor. Pero mire la ocurrencia, la mitad de una sandía tiene que ser un tilingo de la ciudad. La mitad de una sandía, es una gana de meter los dedos en los ojos, mire que... Ahí está en la ruta y hace así con la mano y lo toca en el pecho al grandote. Y lo ve grandote y acomoda los tantos en el acto, che, el paisanito. Y la casualidad dice, el señor quiere la otra mitad también.

0: A veces la gente me suele preguntar, dígame, dice Landricina, ¿usted no le da miedo así cuando se para delante de un micrófono, de cuando hay mucha gente en los festivales? Que... Y bueno, sí, yo le digo, tengo el mismo miedo que el que va a rendir un examen, porque yo considero a mi público mi juez o mis profesores. Ellos aprueban o desaprueban, y uno se exime o no se exime. Oh, porque debe ser feo, y además solito hay. Entonces le cuento, mire, le digo, ay, ha habido mucha gente que ha intentado. Lo del monologuista es tremendo, por supuesto, porque uno tiene que hacer callar a la gente para que lo escuche. Y los cantores también, los solistas de guitarra peor, porque tienen que escuchar unas cuerdas ahí que suenan a penitas a veces cuando se quiere dulcificar el canto. Y en mi pago hubo uno que debutó de esa manera. Y pobrecito, ¿te imaginas? De cantor y guitarrero. Para la tercera pieza no quedaba nada con qué tirarle. Ella. Y se escondió detrás de los telones del escenario, pobrecito. Y salió cuando creyó que ya se habían ido todos. Porque había un silencio sepulcral. Y había uno solo en la sala. Y eso lo emocionó al amigo mío. Me emocionó, o sea, que fue bajando despaciosamente las escaleras y lo mira, dice, vea señor, dice, le juro, dice que tengo una emoción, dice que no, mire, no sé cómo pagarle este gesto suyo, dice que por lo menos uno que ha entendido el mensaje de mi canto, dice, porque yo, esta era la noche de mis ilusiones, la noche que yo pensaba que iba a ser mi consagración, mire lo que ha pasado. Pero por lo menos usted, dice, me da ánimo para intentar de nuevo, seguir. Por lo menos hay uno que entendió mi mensaje. Y el otro lo miraba nomás de abajo. Y este quería seguir hablando, ¿no? Entonces le dice el que estaba sentado solo en las butacas, dice, así que yo entendí tu mensaje. ¿Sabes por qué no me fui? Porque yo fui el que te tiró con la muleta. Los he convocado, como la vez pasada, para esta pretensión de concierto, que no es de música, sino un concierto para sonreír. Hay gente que se preocupa para que la gente se ría a carcajadas. Yo me preocupo simplemente para que, aunque sea, sonría. Y no sé si se acuerdan que la vez pasada algunos de ustedes estuvieron en la Cantata Criolla. Opas 22 y yo 23. Bueno, esta es la Cantata Criolla. Segundo movimiento. Entonces, como en aquel larga duración hablaba de una maestra que tuve allá por el tercer o cuarto grado, que era muy fiera, y me va a entender bien, acá hay un entrerriano, sabe que no se dice muy, sino muy fiera, porque ellos no dicen está flaco, está. Entonces esta maestra, pobrecita, que así hablando recién, antes de comenzar a grabar, hablábamos de aquella maestra. Dice, ¿siempre la ve? No, hace mucho no la veo. Además, no la quiero ver porque yo me asustaba de chico, ya no dormía la noche. Las primeras horas, vos sabés que entraban, la primera, segunda hora, saludábamos mirando al piso para no asustarnos. La tercera hora, que ya volvíamos del segundo recreo, y que veníamos saboreando todavía el pedazo de pan crocante que nos habían entregado a la salida del recreo, para ir al recreo, mejor dicho, y que nosotros, los que veníamos con ganas de comer de antes, lo hacíamos durar, no lo devorábamos como algunos suponían, sino lo hacíamos durar, comíamos la mitad y la otra mitad en el bolsillo para ir comiendo de a poco, ¿viste? O sea, esa cosa, hacer durar algo. Y eso no le gustaba a la maestra, porque estábamos en la hora de clase pellizcando de adentro del bolsillo el pan ese que nos daba la cooperadora. Y entonces decía, a ver, queridos, las manos sobre el pupitre. O sea, que no me gusta que coman el grabo, a mí no me gusta. Bueno, hoy tercera hora tenemos lenguaje, querido, lenguaje, vamos a tratar el tiempo de los verbos. A ver, por ejemplo, a ver, vos, Luisito, y me encaró a mí. Y yo era tipo estudioso. Me preocupaba mucho por saber, porque no me gustaba que me rete. Y yo sabía, pero me preguntó muy de golpe y me atoró. Y como a cualquier chico que sabe y que le preguntan de golpe, yo también me paro Y le digo, sí, señorita. Por ejemplo, querido, a ver, Luisito, yo fui al cine. ¿Qué tiempo de verbo es? Y empecé yo a mirar para arriba, para abajo, los costados. Sí, yo fui al cine, yo fui al cine. Querido, la palabra te lo está diciendo, yo fui al cine. Yo fui al cine, querido. Tiempo pasado. Bien, pero hay que estar más atento, Luisito, hay que estar más atento. A ver vos, Miguelito, querido, dice, para, Miguelito. Por ejemplo, ¿qué tiempo de verbo es yo estoy comiendo? ¿Qué es lo que estaban haciendo recién? Yo estoy comiendo, no me contestes una barbaridad, Yo estoy comiendo, tiempo presente. Muy bien, así se contesta. A ver vos, Fabián. Oh, Fabián era el vago, el grave. Ese que lo ponen al fondo del aula para que no descomponga el resto. Con la gomera al cuello. Los bolsillos del guardapolvo lleno de balines de barro para tirar con la onda. Los dedos afuera de las alpargatas desparramados como estornudo de ñato. Despeinado, parece peinado con un cohete, ¿viste? Así bien despeinado. Parece bien. Ensayaba una manera de pararse, Fabián. Bueno, dice, Fabián ya escuchó a sus compañeritos, Luisito que ha dicho yo fui al cine, tiempo pasado. Y Miguelito que ha dicho yo estoy comiendo, tiempo presente. Por ejemplo, a ver, ¿qué tiempo es, Fabián? A ver, yo busco novio. Y la mira al Fabián, se sonríe y dice, tiempo perdido, señorita. Y ahora vamos a entrar en la tanda de los cuentos. El cuento requiere más tiempo porque tiene más narración, porque necesita describir más elementos. Pero vamos a entrar a la que define un poco la cultura regional litoral, que es Corrientes. Una provincia que se puede explicar no tan fácilmente como nombrarla. Los correntinos son gente con personalidad, con identidad de provincia, porque son la resultancia de una mistura que surge entre el guaraní y el español sin ninguna otra cultura en el medio. Y es orgullosamente correntino el correntino, y le diría más, es agresivamente orgulloso. Y ahora no tanto, pero 30 años atrás usted le ponía en tela de juicio el honor a un correntino y lo ensartaba como mariposa para colección, por las dudas. Porque además el correntino es de manejar muy bien el arma blanca, el cuchillo, es una maravilla cómo se pega cada salto de gamo, ¿no? Y este era el caso del Moncho Garmendia, de la zona de Santo Tomé, allá localidad recostada sobre la costa del Uruguay, bien casi pegando sobre Misiones. El Moncho Garmendia era un símbolo del coraje. Cicatriz que anduviera suelta la tenía el Moncho. Se había peleado con lo que se le puso delante. Pero no solo tenía cicatrices de haber peleado con cualquiera, sino tenía cicatrices de trabajo, porque era hombre de trabajo, de arriar hacienda, de que lo encuentre la intemperie, con heladas, con granizos y dormir a la intemperie. Pero así como era un símbolo del coraje, el Moncho Garmendia tenía un talón de Aquiles, un costado flaco. Le tenía pánico a los dentistas y a los médicos. Ni vacunado estaba el Moncho. Y el Moncho venía mal barajado con un dolor de muela, 4 días con sus noches sin dormir. Unas ojeras parecían estribos este cristiano. Le habían prometido los curanderos curarlo de palabra y hasta le habían prometido curarlo con la cura del sapo, que la gente que es de campo se debe acordar de esta creencia popular. La cura del sapo, según la creencia popular, es cuando usted tiene un dolor de muela, digamos, el costado derecho, agarra un sapo vivo y con el lado de la panza se hace una cruz en el lado del dolor y tira el sapo para atrás. Y es creencia popular que a usted se le pasa el dolor de muela y el sapo se queda con el dolor de muela, cosa que no es cierto cuando tiene muela el sapo. Lo que sí creo es que con la impresión de pasarle un sapo por la cara se le pasa hasta el apéndice. Que esos son 20 pesos aparte. Pero al Moncho, che, no lo podían componer y fue y lo encaró el patrón, don Soto, y le dijo, Moncho, vamos a dejarnos de paviar ya, ¿eh? Y vamos a ir mañana en el doctor García en el pueblo, ya que te cure tu muela, así deja de molestar a tu familia y molestar a todo el que te rodea, porque está siempre escuchándote tu gemido ahí. Y el Moncho, acostumbrado al respeto y la lealtad como todo en correntino para con su patrón, no le dijo no de entrada, pero entró a hacer unos dibujos con la alpargatita en la tierra. Dijo, discúlpeme,
1: patrón dice, pero yo no voy a ir. Le dice, ¿cómo? No, no. No voy a ir yo. Y le dice el patrón, ¿cómo no voy a ir? ¿Por qué? Me da vergüenza, sí, pero le tengo miedo al dentista. Pero que no se diga, pero no, ni comentes en voz alta esto. Hace un papelón para la zona, chamigo. Mira, mañana cuando yo pare la camioneta frente a tu rancho y sienta los dos bocinazos, más dale que te suba. Porque si yo me llego a enojar, me va a costar bastante aguenarme, ¿me entendiste? Terminó la conversación. Al otro día, temprano, camioneta que para frente al rancho del Moncho Garmendia y ta-ta, bocinazo, y el Moncho que se subió, estaba preparado. Buen día, no me dijo. Sabía que iba para el matadero, pero ni uno de ellos. Llegan al pueblo, frente al consultorio del doctor García, le dice, abajate, y lo sigue.

de drogas que usan, eso medio lo tiró para atrás. Encima que el otro naturalmente le dice, como no es él el que se va a sentar, dice, sentate. Para el que nunca entró a un consultorio, ver de golpe un sillón de dentista, hermano, es impresionante. Porque es una mezcla rara de camilla con respaldo y silla eléctrica. Porque tiene tanto chirimbolo y cosas que... Y ahí sí ya, el coraje del Moncho no dio para más. Pegó unas pantadas de Cristiano. Lo atajaron en la, en la puerta porque se le enredó la espuela en la alfombra, si no tampoco. Y el patrón ahí ya se enojó. Dijo, bueno, Moncho, che, pasa mentira, un hombre grande, che, haciendo papelón, pasa para adentro. Oh, también. Y el Moncho bajó la cabeza avergonzado de su propio temor y entró. Y por arriba el hombro del Moncho, cuando iba entrando, el patrón le hizo una guiñada de inteligencia al dentista, como diciéndole que le tenga paciencia, que el hombre andaba con miedo. Y el dentista le devolvió la guiñada como diciendo que se tranquilo. Psicólogo, al fin el dentista le dice, yo sé lo que le pasa a Moncho. Le está faltando un trago para agarrar coraje como buen correntino, ¿cierto, Moncho? Y sí, dijo el otro, no sabía ni qué decir del julep. Y le dice a la enfermera, Carmencita, ahí en el armario, en la parte de abajo, hay una botella de caña alcanzada. Y le trae la botella de caña. Una botella de caña paraguaya, a la aristócrata. Media pa' más cara es la caña. Y le dice, toma Moncho, a ver si agarra coraje. Le destapó la botella, le pegó una zambullida a la botella. Y el dentista se hacía el que no veía y acomodaba el instrumental y aprendía el mechero de alcohol, se hacía el distraído y se sentían los gorgoritos nomás. Ya cuando vio de reojo que le había bajado casi 3/4 de botella, pensó que era el momento ideal. Se da vuelta el dentista paternalmente, sin apurar la cosa, le dice, ¿y qué tal, Moncho? ¿Ya agarraste coraje? Sí, señores. Y deja la botella. Y hace un movimiento así, saca el cuchillo y dice, vamos a ver cuál es el macho que me va a tocar la muela ahora. Atravieso todo Estados Unidos para este otro lado de vuelta, vengo para el lado de Miami. En Miami, la sociedad argentina, que preside un señor Cácamo, que es un tipo encantador en cuanto a que organiza durante un año la fiesta del 25 de mayo en Miami, contratan conjunto. En este caso habían estado los cuatro de Córdoba conmigo y con Salgán de Lío. Y con los cuatro de Córdoba iba el Chango Gramajo. Chango Gramajo es de la chacarerata santiagueña. Y iban porque al otro día hacían la misa criolla. Otra vez el impaje entre jueves y lunes. Así que asado. ¿Y quién es uno para despreciar? Y nos trenzamos con el Chango Gramajo, santiagueño de alma, y empieza a contar cuentos de Santiago, yo cuento de alguna otra región, y me cuenta un cuento que me pareció hermoso, porque el santiagueño primero tiene un decir que hace agradable lo que digan, poblado de heces, y dice el Chango Gramajo, don Pascual, digámosle Mendoza, porque el apellido no lo quiero decir porque es un tipo que existe ahí en Santiago. Hombre alto, bien plantado, estampa tipo Felipe Varela, sombrero aludo y poncho, a veces apoyado en los dos hombros y a veces nada más que en el izquierdo. De oficio, sacador de arena. Cuatro gustos definidos, dice, tenía don Pascual, sobresalientes en su vida. Le encantaba caminar. Otra cosa que le gustaba, bailar. Solía ir muy seguido, dice, los bailes populares del Social Club. Y era de bailar hasta que terminaba. Otra debilidad era tomar. Tomaba bastantito don Pascual. Y ahí le entraba el otro gusto, pelear. Le encantaba pelear, capaz de pagar para pelear. Y dice que un día don Pascual, sábado a la tarde, le dice a la mujer, porque estaban invitados al baile esa noche, le dice a la mujer, ¿por qué no vamos a caminar? Así me saco el gusto. Y han salido a caminar. Y han caminado. Bastante han caminado. Y han vuelto después para cambiarse, para emperifollarse, para ir al baile. Y ni bien arrancó la orquesta, ya se han puesto a bailar. Y han bailado. Dice que ha bailado ese hombre, la ha gastado a la mujer, se ha sentado antes ella. Y ha ido a bailar con vecinas, le permitía porque sabía que era el gusto de él bailar.

y había tomado también. Y seguía tomando, bastante estaba tomando. Y ella estaba apurado que se hacía tarde. Y él seguía bailando y tomando. Y por ahí ella mira el reloj así, 4:20. Y le dice: Pascual, anda a pelear y vamos.

Y aclarando esto públicamente, nosotros le decimos turco a los árabes, porque en la Argentina no hay demasiado turco. Hay bastantes árabes de distintas partes de la Arabia. Y para nosotros habla con la B larga y ya está crucificado, turco. Tiene hija con ojos lindos, peor, turco, la hija del turco. Y esta vez lo llama Amin, Ajata Haimur, que era el personaje de mi historia, porque era de la zona nuestra. Y por rara coincidencia, el turquito este tenía tienda. Y lo llama el hijo, dice: Salomón, venga un momento para acá usted. Se va a cruzar enfrente de la casa de don Amado, le va a decir a don Amado que le preste el martillo para clavar un clavito, un tela al vidriera, enseguida devolvemos. Cruza el pibe, que ya era criollito y hablaba como los del pago, y le dice: don Amado, dijo mi papá, si le puede prestar un momento un martillo para clavar un clavito en la vidriera, que enseguida le devuelve. Don Amado lo miró de arriba abajo y dice: dígale a su padre que no, que el martillo no se presta porque se gasta. Cruza el pibe desilusionado, lo encara al padre: papá, dijo don Amado que no le presta el martillo porque se gasta. Turco amarrete, saque el martillo nuestro entonces. Decía que la gente suele confundir a los locos con los opas. El opa tiene una salida mucho más inocente, casi infantil. Yo tengo en mi familia varios opas. Algunas tías dicen que somos todos, pero las aguanto. Fíjense que, por ejemplo, la reacción, para que vean cómo es un opa, la vez pasada encuentro uno de los primos míos en el cordón de la vereda sentado comiendo banana. Le digo: ¿qué haces? Comiendo banana. Y lo miro bien, le digo: ¿estás comiendo banana? Le digo: ¿por qué no las pelás? ¿Y para qué la voy a pelar si sé lo que tiene adentro? En cambio el otro, el primo más grande, bueno, ya tiene 19 para 20 años, venía una noche, callejón oscuro, altas horas de la noche, lo atracan entre dos asaltantes, lo encañonan, le ponen los fierros en el estómago y le dicen: venga la guita, ¿eh? Que venga la guita. No, que venga la guita, no le voy a dar. ¿Cómo que no le voy a dar? Y no le voy a dar, te vamos a reventar. Que van a reventar. Y ya le pegaron un par de sopapos y ya se quiso atajar y le mandaron una trompada al estómago, unas patadas a la canilla, ya lo tiraron al suelo, le pegaron unos golpes en el suelo, lo revisaron, tenía 80 pesos. Y le dice uno de los asaltantes: ¿no ve que vos sos loco? ¿No ve que sos tarado? ¿No ve que casi te hace amasijar, dice, por 80 pesos mugriento? Y le dice mi prima: ah, sí, los 100.000 que tengo en la media.

Y para que sepa, en España ya empezaron a devolvernos las atenciones. Estuve para mayo el año pasado y me contaron esto, que evidentemente en la historia meten un porteño por el manejo del lunfardo que hace el personaje del cuento, ¿no? Se... que va un tipo argentino a lo que nosotros llamamos un kiosco, allá tienen otro nombre, tabaquería, o... en Madrid. Entonces dice, loco, es un paquete fallo. El hombre lo queda mirando. Dice, disculpe usted, dice, pero no le entiendo. Pucho, loco, pucho. Paquete pucho. Peor todavía. Dice, discúlpeme si usted no habla castellano. Dice, ¿qué estoy hablando? Te estoy pidiendo cigarrillo para fumar. Ah, dice, por el gesto que usted me hace y le veo, deduzco que lo que usted quiere son pitillos. Uy, Dios. Así que pitillo. Y bueno, ¿y qué cree que te diga? Dame un pitillo. Y dame una caja de fósforo. Dice, disculpe usted, pero no lo he entendido. Fósforo, para prender los pitillos de ustedes, loco. Dice, nuevamente por el gesto deduzco que lo que usted quiere es lumbre. Y si es para llevar lo que quiere es una caja de cerillas. Así que cerillas. Pitillo, cerilla, está bien, ¿qué querés? Tengo que aprender a hablar de nuevo acá. Che, gallego, a los tarados, ¿acá cómo los llaman? Hombre, dice, no los llamamos, vienen solo por Aerolíneas Argentinas. Y para terminar, este cuento que me ha contado mi primo político, el PAC. Yo creo que convendría explicarle a los chicos que son los parientes políticos, porque por ahí cree que son parientes para época de elecciones. Y vos sabés que resultó un tipo encantador y me cuenta esta historia. Dice que el embajador por España ante la Santa Sede, el nuevo embajador, iba a entregar sus cartas credenciales. Y habrán visto por la televisión la rigidez del protocolo en el tema de la entrega de cartas credenciales. Hay que cumplir ciertos requisitos que son inevitables. Por ejemplo, si el embajador es civil, tiene que ir de rigurosa etiqueta, que es un jaqué con jabó, con banda de seda y faja de seda rematada en cordones de hilo dorado, pantalón de cambrona con la guarda trabajada en hilo de seda negro, zapatos de charol, las medallas que acrediten su paso por la vía diplomática, el sombrero de embajadores que es un muy parecido a este que suele tener en la mano derecha San Martín en tantas estatuas que llenan las plazas nuestras, y después las cartas credenciales apretadas sobre el costado derecho en una carpeta. Y estaba en la antesala de la sala de recepción de su santidad, que habrán visto también por televisión y en cine, que es una sala así de profunda, pero con un piso de mármol que conmueve por el brillo que tiene ese mármol, y hay tres planos de distinta altura, y en el último plano, sobre tapiz rojo, el sillón de su santidad. Ahí estaba esperando, en la antesala, y estaban las guardias, la custodia de la Guardia Suiza, las trompetas de la Guardia Suiza y el introductor de embajadores. Cualquiera de nosotros estaría emocionado ante una circunstancia como esta, pero el español más, porque es de sangre caliente. Y estaba hombre que no se tenía, porque se estaba dilatando la cosa y estaba ahí, hombre, que pa' colmo le tocan las trompetas y ya era un torero el tío este, y le abrieron la puerta. Se le puso la custodia a los costados de la Guardia Suiza y el introductor de embajadores, que le hizo seña de que adelante. Se afirmó para entrar el gallego en el mármol ese brilloso. Pegó una patinada el cristiano este. Venía con las patas para adelante sentado, le flameaban las colitas del brac,
y no soltaba ni el sombrero ni las cartas. Y venía como embajada. Y su santidad lo veía que venía para reventarse en el primer escalón, porque había agarrado voleo ya. Y su santidad será su santidad, ¿no es cierto? Pero es un ser humano también. Y tenía una gana de largar el cuajo porque era lo más gracioso. Pero le pareció poco cristiano reírse de la desgracia ajena. Entonces hizo un movimiento de cabeza como diciendo, ma, qué cosa, pero ma, no es nada. Y después, cuando llegó el embajador, ¡bum!, se reventó contra el primer escalón, volvió para atrás como 80 centímetros. Y su santidad se adelantó a los acontecimientos para que ninguno de sus séquitos se riera. Se inclinó sobre el sillón, lo saludó con una tierna sonrisa y lo recibió dándole la bienvenida en italiano. Le dice, buonasera. Se levanta el gallego y dice, será buena la cera, pero mucha.

Bueno. Dándole a estas cosas así que suelen surgir de la observación de las cosas. Vez pasada me contaba alguien, señor que tenía problema con la calvicie. Se le estaban cayendo prematuramente los pocos pelos que le quedaban. Un día se enfrenta con el espejo y dice, cinco pelos. ¿Y qué hago? Bueno, dos para un lado, tres para el otro, hago rayas y listo. El otro día se enfrenta otra vez con el espejo, tenía cuatro. Le dice, otro pelo que se me cae. Y dice, ahora tengo cuatro, ¿qué hago? Ay, bueno, las peino al medio, dos y dos. Y... cuando se quedó con tres, hizo lo mismo que cuando tenía cinco. Los menos para este lado y los más para la derecha. Raya. Uno para la izquierda, dos para la derecha, raya. Se quedó con dos, hizo al medio otra vez, uno y uno. Hasta que un día se levanta, se enfrenta al espejo y dice, uy, un solo pelo. ¿Y ahora qué hago con este? Más sí, me voy despeinado y le... Estoy haciendo memoria qué provincia nos falta. ¿Qué nos va a faltar? Provincia de Buenos Aires. Y yo les voy a contar un cuento digno de un paisano de Buenos Aires. Después les voy a contar otro, pero este va para el disco. El otro no se puede grabar porque es visual. Paisano de la provincia de Buenos Aires, yo lo he visto en las fiestas. En jineteadas, fiestas patrias, con qué orgullo lleva su prenda y cómo la sabe usar. Porque claro, hay gauchos que se visten de tanto en tanto y hay otros que viven en gaucho porque tienen tareas rurales. Y usted los ve, che, por la manera de pararse, ¿sabe? Cuando el hombre es de campo, este, tienen esa... Saca un cuarto de cola para afuera como para estacionar. Y suele poner manos a cabeza, así... Y la conversación puede nacer de cualquier cosa. Por ahí uno dice, ¿sabes que estoy aburrido? Y le dice el otro, ya encontró punta para seguir con su relato. La vuelta va a pasar, yo estaba tan aburrido. Estaba aburrido, un sábado a la tarde, no me acuerdo, como si fuera. Y dije, ¿qué hago? Dije yo, para mí. Y dije, me voy a pescar. Y busqué la cosa y me fui. Busqué un recodo del río que tuviera sombra y me senté ahí. Encarné, revolví la línea y la largué. Y estaba ahí. Habrán pasado unos 15, 16 minutos y sentí un tirón. Ni muy fuerte ni muy tirón. Y yo dejé que venga el segundo y el tercero, y cuando vino el tercero, tiré para enganchar y enganché y traje. Recojo y salí un pescadito así. Y me dio lástima verlo tan chico. Que dije, lo voy a volver al agua, que se haga hombre, porque así no sirve para nada. Y lo desenganché, ¿sabes? Lo desengancho con cuidado para no lastimarle la boca, pobrecito, y le saco el anzuelo, y con la zurda nomás así lo largo para el agua. ¿Vos sabés que el pescado en el aire hace una pirueta y se vuelve para afuera por su propia voluntad? Y cae al lado mío y me queda mirando como diciendo, ¿qué me hace mi amigo? Como diciéndome, si me sacó, me sacó, che. Como herido en su orgullo de pescado, como diciéndome, ¿qué digo yo ahora si vuelvo allá que no sirvo para pescado? Y me dio como una vergüenza a mí, fíjese. Me puse colorado y lo agarré casi sin mirar y lo puse en un balde con agua que yo suelo llevar para que no se le sequen las agallas a los pescados y lo pongo ahí. Y yo estaba pescando, pero sin pescar, che. Porque estaba intrigado con la actitud del pescado, y el pescado se ve que pensaba en mí porque me relojeaba del balde. Y llegó el momento de irse, porque ya había matado el tiempo como quería, que yo estuve ahí pescando no por pescar, sino para matar el tiempo. Y pensé, ¿qué hago con el pescado este? ¿Al río no quiere volver? Matar no lo voy a matar, es un crimen matar este pescado tan chico. Y lo llevé para las casas. Y lo entré a criar en las casas. Al rato en el cuentón, al rato en la palangana. Y lo iba cambiando según el tamaño. Y ya se me había criado, lo tenía en el bebedero. Porque
lo crié con poca cosa, no era delicado, con galletas y las cosas. Y usted sabe que en el campo nosotros tenemos la costumbre, cuando usted va a criar un animal, le da de comer y le dice un nombre. Y eso es como una campana para él. Porque usted sabe que con la comida, ese sabe que es él. Y yo le puse Pancho al pescado. Y le decía Pancho, al mes le decía Pancho, desde la cocina. Y él sacaba la cabeza así, yo le largaba la galleta desde el... Y él en el aire la balajaba. Y ya era tremendo el pescado y estaba en el bebedero, porque no entraba en otro lado. Y un día estaba tomando mate así en la cocina, estaba yo en una silla petida sentado. Y siento un revuelo en el patio. Salgo a ver el pescado corriéndome los pollos. Y fui y le dije, no, Pancho, hermano. Usted es pescado, hermano. Usted es pescado. Hágame el favor. Y lo largué para el agua y medio de mal modo porque se quedó mirándome como diciendo, ufa, también. Porque le mentiría si le diría que no tenía carácter. Tenía su carácter el pescado. Me vuelvo a la cocina a tomar un... Habré tomado tres mates más y siento otra vez revuelo. Salgo y otra vez peleando con el perro porque se tenían inquíneros. Y ahí fue y le dije, bueno, Pancho, ¿qué hacemos? Usted es del agua, hermano, no me ande por el patio. Y vos sabés que lo metió en el agua y se me saltaba para el otro lado como diciendo, acá estoy yo. Y se me desacostumbró, che, estar en el agua, estaba más afuera y se me hizo pescado de patio. Pero a tal forma, mire, que yo a veces volvía del pueblo y él sentía el galope de mi tobiano y salía a la tranquera a esperarme, a hacerme fiesta. Que el caballo quedaba desorientado porque no tenía visto perro sin pata. Y el perro le tenía una envidia porque pa' colmo este, cuando ya se acerenció a estar afuera, cuando yo me sentaba, me trancaba a tomar mate así, él se me arrimaba y me jugueteaba con los flecos de la alpargata. Y se ponía cariñoso y yo le pasaba la mano como si fuera un perro guachito. Y el sultán le tenía una bronca, el perro lo miraba. Y un día me acuerdo como si fuera hoy, un calor. Y yo le digo al Pancho, Pancho, está calientito el día, le digo. ¿Qué le parece si nos vamos al arroyo y nos pegamos una remojada? Y me miró con una cara agradecida de pescado, que una cosa que me conmovió. Y nos fuimos los dos. Y el sultano seguía de lejos, 50 metros atrás, una bronca el perro. Llegamos a la orilla del arroyo, yo en la parte honda. Y me quedó mirando como diciendo, no se ha de tirar con ropa. Y me saqué la ropa y le digo al Pancho, bueno, ya estamos iguales ahora, mijo. A las 3 de zambullida, ¿eh? Y le hago una, dos y tres y nos largamos los dos juntos. ¿No va a creer que se me ahogoche? Les voy a contar un cuento que yo contaba en Villa Ángela antes de ir a Cosquín. Y... acá debe haber gente que es de campo o que vivió en el campo. ¿Ha visto? Y sabe lo que voy a decir, porque eso es lo bueno para tener testigo de lo que uno dice. En el campo hay que levantarse temprano. Y el peón que es lerdo dura poco. Y el de la historia mía llegaba tarde siempre. Se dormía. Y llegó a oídos del patrón. Y el patrón lo encaró. Che, Barito, ¿vos crees que es hotel esto? ¿Por qué, patrón? ¿Cómo, por qué, patrón? ¿Cómo vas a llegar a 7:30 de la mañana? A las 6 ya están todos trabajando por los corrales, los potreros. El trabajo de campo es temprano. Sí, patrón, pero usted sabe que yo no soy así de mezquinarle el lomo al trabajo, pero me duermo, patrón. Es una cosa que, no sé, pero me duermo. Y no es mala voluntad, para colmo yo vivo allá en el rancho atrás del puestito último, así que no hay nadie que me patee la puerta para que me despierte. Me despierto solo cuando ya me da la luz en la cara, si no tampoco. Bueno, está bien, yo te resuelvo el problema. Ahora después venís a la tardecita, pasás por casa, yo te doy un despertador viejo que tengo ahí, a ver si... Y mañana te quiero ver con toda la peonada, ¿eh? En la matera a la hora que están todos tomando mate. El único que no estaba el otro día era Levaristo. 8 menos 20 aparece. Y le dice el patrón, dice, ¿vos me estás tomando el pelo? Pero no, patrón, no sonó.
Si yo en serio, yo qué más quiero que trabajar si yo vine a pedir trabajo acá, no es que me agarraron al cruce y me dijeron quiere trabajar. Yo vine a ofertarme porque yo necesito trabajar. Y como yo, usted piensa, además usted me vio que cuando yo entro a cintear ya no, yo ni pregunto la hora y yo voy para adelante. Sí, en eso no te puedo negar. Y bueno, entonces, pero mi problema es que me duermo. A veces a la noche doy vuelta y vuelta y no. Y después me duermo después todo. Dice, bueno, a la tardecita me traes el reloj, yo te lo voy a poner en hora porque por ahí vos no lo sabes poner. Y le traes la tardecita el reloj y se lo mete. 6:05 se lo puso. 8:15 llegó el otro día. A mí me parece que vos me estás tomando pa'l churrete. Pero no, patrón, a mí se me cae la cara de vergüenza, pero me dormí porque no sonó tu reloj, amigo. No sonó. Anda a traer el reloj. Y trae el reloj, efectivamente, lo prueba en una hora y no sonó. Te pido disculpas, tenés razón. Pero no te vas a salvar mañana. Ensilla al morito, te vas hasta el pueblo, entre el juzgado de paz y el Banco Nación. Ahí está el boliche del ruso Benivesky, el relojero. Decirle que te manda el patrón de la estancia Las Garzas, él ya me conoce a mí. Decirle don Esteve, que te arregle el reloj delante tuyo. Y le pagás lo que sea, y si no te alcanza, vení a buscar. Pero yo mañana quiero que ese reloj ande y que vos te levantes horario. ¿Estamos? Porque si yo me enojo, me va a costar aguenarme. ¿Estamos? Sí, patrón. Y agarró su morito y envolvió en una toalla el reloj, esos reloj de antes, viste, grandote, con las campanas arriba, ¿se acuerda que tenía una, que tocaban las dos campanas? Unas mariposas. Y bueno, y se fue de un galopito hasta el pueblo y llegó. Dice, yo soy el Evaristo, empleado de don Esteve de la estancia Las Garzas. Y me mandó mi patrón, me dijo, allá entre el juzgado de paz y el Banco Nación está el relojero, el ruso Benivesky. Dice, ¿cómo? Benivesky dijo que te quiera. Y que me arregle el reloj acá delante mío y que yo le voy a pagar la plata y no me alcanza, ya voy y busco y ya traigo la plata y ya me tengo que llevar el reloj también porque... Pero delante mío dijo que arregle. Viste, los relojeros solían tener como un bajo mesa, así que era un bastidor con tela o lona para que no se le caigan las... Cuando se arreglaban los relojes, que eran con todos esos engranajecitos. Y entra a sacarle la mariposa. Tres tornillos que tenía. Y cuando saca la tapa, se ve el tiempo sin usar, cae una cucaracha muerta. Y mira el Evaristo, pero como para andar también si estaba el maquinista muerto.

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Muchos de nosotros pertenecemos a la Grey Católica, somos de la Iglesia Católica, pero debe haber entre ustedes por ahí algún adventista, que también es iglesia, la Iglesia Adventista, o luterano, también es iglesia, Iglesia Luterana, o la Iglesia Anglicana. Está la Iglesia Pentecostal, distintas iglesias de origen cristiano, pero después están las sectas que no tienen iglesia, también cristianos o no, pero la mayoría cristiana sin iglesia, pero con pastores estrellas. No hablo de los de acá, hablo de los de, incluso de los norteamericanos, son los que empezaron a imponer esto. Junta gente en los estadios, transmiten por cadenas de televisión, lo que llaman la iglesia electrónica, aprovechan más la televisión y hacen un show de fe que la gente compra. Y muchos de esos son bien intencionados y aprovechan bien la electrónica. Pero no todos son bien intencionados. Y hay algunos fanáticos, y los fanatismos siempre son peligrosos. Las pruebas las tienen con aquellos que murieron envenenados porque el pastor le dijo que era el momento de morir. Y Dios no manda esas cosas. O los otros que murieron quemados ahí en uno de los estados de Estados Unidos porque no se quisieron entregar, pero estaban armados hasta los dientes. Cristiano y armado hasta los dientes. Y ahí es dudosa la secta. Y uno de estos teníamos nosotros en el pago ahí entre Chaco y Corrientes. Vamos a ponerle, se llamaba el pastor Jacinto, para no ponerle nombre. Él decía que era Jesús. Que era la encarnación de Jesús. Y los seguidores le encantaban. Peinado así al medio como Jesús, en sandalia andaba, unas túnicas. Y para reconfirmar esta filosofía de que él era la reencarnación de Jesús, armó 12 apóstoles que andaban con él para todos lados, y los que hacían de apóstoles encantados porque eran despegados del resto. Eran los apóstoles. Y se les complicó la vida cuando este le vino con la novedad que viene Semana Santa y llegó el tiempo en que me tienen que matar para cumplir con la profecía. Así que, bien revirado del mate. Y ahí se les complicó la cosa a los apóstoles. Porque hasta ahí venían bien porque eran como un privilegio que tenían, pero ya puestos a matarlo. Pero viste, este quiere que le matemos. Y le vamos a tener que matar porque él dice que es Jesús para cumplir con la profecía. Y el otro ya le dice, pero él dice que es Jesús. Y si nosotros no le seguimos porque creemos en él, sí, bueno, una cosa es que le sigamos para rezar, pero otra para matarle, ya es otra cosa. ¿Cómo le vamos a matar, amigo? No, no. Pero es que le tenemos que matar si él pide, que él pide, no es que nosotros le queremos matar, él quiere que le matemos. Y además es para cumplir con la profecía, porque él dice que es Jesús y tiene que ser en Semana Santa, y ya viene Semana Santa. Y que sí, que no, hay unas discusiones, varón. Hasta que uno hizo una proposición un poco más concreta y más cuerda. Y dice, che, ¿por qué no vamos a hablar con el comisario? Y le fueron a hablar con el comisario. Comisario de campaña, el tipo. Nosotros somos los seguidores ahí, somos del pastor Jacinto ahí del templo, que él dice que es Jesús. Escuché hablar a él, sí. ¿Y usted sabe que él dice que es Jesús y que ahora viene Semana Santa y él quiere que le matemos? Dice. ¿Cómo? Dice que él quiere que le matemos y por eso le vinimos a preguntar a usted. Y métanle. Sí. ¿Te dice que le matemos? Sí, mátenlo. ¿Le matamos nomás? Sí, eso sí, si al tercer día no resucita van en cana todos, ¿eh?

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0: Y esto me lo contó una maestra que se recibió con mi mujer, de mi pueblo, que es judía, y me lo contó ella, te cuento. Dice que había en un templo cristiano, en los escalones que dan a la vereda, dos mendigos, esperando que saliera la gente del oficio religioso para recibir el óbolo del gesto cariñoso y solidario de los que salían de adentro, de haber estado en comunidad con Dios hace un ratito. Y uno decía, tenían letrero, uno decía mendigo cristiano y el otro mendigo judío. Y es natural, los cristianos somos muy cristianos, pero a veces somos más todavía. Salían y veían el letrero, ¿y a quién le van a dar? Al cristiano. Y algunos que no pensaban dar, daban a propósito para que le duela a este otro. Algunos miraban así y se volvían, diciendo, a este le doy. Una cara, una languidez, el judío con la manito así, pero ni hojas secas tenía nada, ni que habían caído del otoño. Y el otro tenía así como una alfombra y le rebalsaba el sombrero, la lata, la mano, todo. Porque medio como a propósito. Y una señora muy viejita se conmovió. Dice, buen hombre, discúlpeme, yo sé que yo no me tengo que meter en su vida, pero no es el lugar para usted. Encima pone el letrero. Esto es una comunidad cristiana. Seguramente que van a preferir a su amigo en desgracia, ¿no? Porque él es cristiano y usted no. ¿Por qué no va a un templo judío, una sinagoga? Su comunidad, cuando lo vea necesitado, seguramente se va a condoler de usted. Pero acá no va a tener suerte. Dice, muchas gracias, señora, le agradezco el buen corazón. La voy a tener en cuenta. Cuando se va la señora, lo mira al otro mendigo y dice, che, Isaac, mirá si nos van a enseñar a hacer negocio a nosotros.
1: Muchas gracias. Hasta acá, señor.

0: Qué linda la chacarera que has cantado, Neida, muy linda.
1: Sí, es una chacarera popular, linda.
0: Me gusta que tiene sabor. Linda. Hablando de sabor, alcanzarle vino al negro porque este...
2: Sí, además de cantar, le gusta tomar también.
0: No.
2: Luis, sí. ¿Por qué no le haces escuchar acá a Abel esa canción de cuna, ese nacimiento en el campo, allá que me hiciste escuchar una vez en el Chaco?
0: Ah, si vos te referís a canción de cuna obrajera.
2: Es.
0: Bueno, ¿sabés qué pasa? ¿Sabés, Abel? En esta canción que él me pide, que bueno, yo voy a hacer también una corajeada acá, de cantar, ya que no soy cantor. Yo ahí trato de contar, ¿sabés cómo? ¿Cómo viene el niño al monte? A veces sin que lo esperen, porque a veces la madre o la futura madre esta que va a dar a luz, por ahí está haciendo un quehacer de su rancho, ¿no es cierto? Surciéndole una bombacha bataraza a su marido, o revolviendo un guiso, o qué sé yo, preparando charqui, ¿no es cierto? Y le llega el momento de ser madre y la encuentra así de improviso y por ahí, bueno, da luz en cualquier lugar, con los medios más precarios, a veces improvisan una sábana con una bolsa vieja de harina lavada. Y a partir de entonces ese niño empieza a tener una canción de cuna para toda la vida, que es el golpe de las hachas, el zapucay de los hacheros, el derrumbarse de los árboles. En fin, todo ese misterio que encierra el monte, ¿sabes? Quise encerrarlo en esta cancioncita que me hace recordar ahora Andrade, que vos la conocés, Andrade, vos me podés acompañar.
2: No, no,
0: disculpa el canto fiero, pero es con ganas de contártela nomás la canción, así.
2: Y vámonos,
0: dale, dale.

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El silencio se hace canto

0: Mira, Luis, yo quería escuchar una cosa muy especial. Yo quisiera escuchar así, si vos tenés un chamamé de esos bien pulsudos, de esos cadenciosos que a mí me gustan mucho. Vos tenés,
1: bueno, vos,
0: ¿no?,
1: como buen cordobés, a los cordobeses les gusta mucho,
0: sí,
1: la cosa
0: litúrgica. Sí, claro. Mucho eso,
1: ¿eh? Bueno, mira, yo no tengo esos chamamés así, te voy a decir, los que andan muy en boga, el tipo jocoso, ¿no? Tengo uno hecho, que vos lo conocés, Andrade, ese que habla del canto de la selva, que
2: yo
1: se llama
2: recuerdo,
1: el canto,
2: no,
1: de selva. ¿Te acordás vos la melodía?
2: Más o menos.
1: ¿Por qué tono era? ¿Era la mayor, la menor?
2: Sería la menor, porque la que te gusta a vos, hermano. ¿Sí?
1: Ah, bueno, no sé qué decirte. Bueno, improvisaba una...
2: Y bueno, vamos.
1: ¿Te acordás la melodía? Improvisaba
2: la menor,
1: una introducción,
2: menor,
1: que pasa a su guitarrero.
2: ¿Vale?

0: Alcanzarle un vino al negro allá,
1: sí,
0: que
1: cómo no.
0: Está la cara larga del negro, ¿no? Y, si no estamos tomando solo, negro.
1: Y no le gusta tomar tampoco.
0: ¿Qué me decías vos de la zamba?
1: Bueno, te quería preguntar, ¿por qué has puesto un tema del Chaco así en tiempo de zamba?
0: Esa que vos me acompañabas siempre.
1: Exactamente, en esas guitarreaditas.
0: Bueno, ¿sabés qué? Tiene una razón de ser, no es un capricho. Ajá. ¿Sabés que el Chaco es una provincia demasiado joven? Entonces sufre la influencia de las provincias más viejas que la circundan, Corrientes, Santiago del Estero y Salta. De la influencia salteña nadie dice mucho, ni dice nada casi, pero es muy importante la influencia salteña, tanto que en ese lugar donde está todavía la geografía de Salta, penetrada en el Chaco nuestro propiamente dicho, se bailan música salteña, vamos a decir, música del norte, se cantan bagualas, se visten con guardamontes, se calzan con ushuta, usan el retobado de cuero. Entonces quise justificar esa influencia poniéndole un ritmo que es de esa influencia salto santiagueña. Y por eso esta zamba que vamos a hacerla escuchar al negro, si vos te acordás,
1: no,
0: la introducción.
1: Sí, ¿cómo no? Bueno, vamos ya.
0: Mete.

En el sillón de febrero se está amacando el verano y exprime de siesta el sol como queriendo arrancarle más fuego del que ya quema aquellas tardes del chaco. Está tan bravo el calor que ni los pollos se animan a cruzar de un trote el patio. Pero sin embargo el turco, propietario del boliche que está cerca del obraje del Florindo Altamirán, anda de aquí para allá. Cruza mil veces el patio poniendo vino en el pozo, querosén en los faroles, acomodando los bancos, porque sabe que a la noche se va a ver bien compensado, ya que es el fin de quincena y en el obraje cobraron. Amás, pa' suerte el boliche, la paga cayó en día sábado. Así que el destacamento le autorizó la bailanta que el turco está organizando. Y ya pa' el medio de la tarde fueron cayendo parejas, luciendo su mejor ropa, calzando alpargatas nuevas y el frasco de agua florida asomando en los bolsillos de todas las corraleras. Y a eso en la nochecita pintaba lindo la fiesta. Cada vez llegó más gente con ganas de sacudir la taba en la polvadera o de encontrar al compás de un chamamé nostalgioso, alguna guaina lindona que sirva de compañera para que la noche corta se alargue en un río de vino, de cañas y de ginebra. Y como siempre ocurría, el vino espesó el ambiente y ya al rato el zapucay era el dueño de la fiesta. Tan dueño que hubo momentos, ponchos de grito tapaban los acordes que lloraba la acordeona verdulera. Y entonces cayó el milico a lucir su prepotencia, porque era nuevo en el pago y no sabía que no es forma de calmar la concurrencia, porque la gente de campo tiene un modo de probar si es digna de respetar la autoridad cuando es nuevo. Y allí fue donde entró tallando Antonio Durán, que en dos trenzas de palabra armó el lazo de la greca. El milico se fue al humo para sofrenarle la lengua, pero el Durán lo esperaba empuñando la herramienta, y entonces nubes de rabia, presagiosas de tormenta, entraron a ennegrecer las lunas de aquella fiesta. Los brillos oscurecidos de dos fierros en pelea dibujaban en el aire la presencia de la muerte queriendo cobrar su presa. Más de ahí no pasaría la tanteada de la fiesta. La muerte quedó encerrada en barrote de destrezas porque el Durán se amacaba casi sin tocar la tierra. Y en un amague de punta de esos pa' bandear madera, atorado por defenderse, cambió la guardia el milico y el Durán me lo acostó con un planazo en la jeta. Y con eso terminó el hambre de la pelea. Al gaucho se lo llevaron a la sombra de una celda hasta que el comisario vino y reclamó su presencia. Así que vos sos el malo, peleador y prepotente y matón pero de lengua. Ni lo uno ni lo otro, dijo pausado el hachero. Yo soy hombre del obraje, capaz de pasarme un año metido por esos montes sin conocer lo que es pueblo. Si esta vez llegué al boliche fue por tirarme unos pesos en caña y en retosar, pero ya al segundo grito cayó su milico nuevo a imponer autoridad, y usted sabe la costumbre. Cuando los gallos son nuevos, para probarle las espuelas siempre hay que hacerlos pelear. Fue simplemente por eso que yo saqué el de cortar. Así que mi comisario, le ruego no me confunda y me sepa disculpar. Si lo topé a su milico, no fue ni por achurarlo ni por hacerme matar. Fue por ver si era tan hombre de hacer de que lo respete, peleando de igual a igual. Y en una palabra, jefe, mi profesión es el hacha y no la de matonear. Si esta vez peleé un milico fue por la vieja costumbre de tantearlo nada más.

0: el año 39 en un obraje del Chaco. Enero lo aviva el sol como apurando a un churrasco. Y allí, en el medio del monte entre crujidos y hachazos, la gente distingue un ruido que no es común en el pago. Es el ruido de un motor que está llegando a los altos porque viene en la picada, queriendo domar las huellas que le dejaron los carros. El hachero que escuchó dejó amagado un hachazo y gritando de alegría se fue corriendo a los altos, porque ese ruido no es otro que el ruido claro del auto en el que llega el patrón con la plata del salario. Por eso corren contentos, por eso van a esperarlo. Todos quieren ser primeros en saber la hora del pago para irse a lavar al rancho mientras tejen ilusiones y hacen planes para gastarlo. Yo voy a comprar ropa nueva. No, yo provista para rato. Yo voy a ver si llego al pueblo porque nos fui en todo el año. Y otros, entre truco y vino, seguro han de liquidarlo. Y así, entre la algarabía de prepararse para el pago, la gente olvida que un Dios le dio a todos un destino que es un camino marcado y que si alguno lo deja, se ensume hasta las orejas en el charco del diablo. Pero en eso nadie piensa. Y ya en el medio de la siesta, las guainas barren un patio, le acomodan los asientos y cuelgan unos faroles para que sirva para la fiesta. ¡Ya abrió la administración!, gritó un hachero a la gente y asomó un señor de lentes que le llaman contador. Se escuda en un mostrador que encaja contra una puerta y allí pide las libretas para hacer la liquidación.
1: A ver, Ramiro González.
2: ¡Presente!,
0: gritó un paisano que refregando las manos se acercó hasta el mostrador. Esto es lo que te sobró. Son 33,90. Pon el dedo en el recibo, acá tenés la libreta. Y si es que querés chupar, paga la caña al contado, porque ya saben ustedes que para el chupi no hay cuenta.
2: Ajá,
0: le dijo González.
2: Traiga nomás esa caña, ya que es plata lo que sobra.
0: Y se fue a esperar el baile, prendido de la botella. Y así siguieron pasando los hacheros en cadena. Cada hachero un eslabón, cada eslabón una pena. Penas que pronto olvidaron con esa caña que quema, porque todos se llevaron para el baile su botella. Y hasta que llegó la noche en aquel rancho de fiesta. Fiesta pobre del hachero que no sabe ni una letra, y el que montado en su sueño quiere escapar rienda suelta por el camino del vino hasta una vida más buena. Pero el vino es traicionero y lo aparta de esa huella. Él lo empuja desde adentro para que vuelva a la fiesta. Él lo invita a que demuestre que es más hombre que cualquiera. Porque el vino manda fácil cuando el hombre es sin escuela. Y así comienza la cosa. Tal vez por una soncera empieza la discusión, los ánimos se caldean y después de un empujón ya está lista la pelea. Benítez quiso sacar a la novia de Cabrera y el novio en cuanto lo vio copó la banca en la fiesta. No chupe si es que no aguanta y conmigo no se meta, no sea que lo planche un cachetazo en la jeta. Y ese fue todo el motivo que originó la tragedia. Benítez sacó el cuchillo, también lo sacó Cabrera y al pobre viejo Don Castro, cuando vino a separar, Benítez le rompe un tazo que de darle lo bandea. Los cuchillos se encontraron, se gatearon como fiera. Benítez perdió dos pasos que fue ganando Cabrera. Se hicieron unos amagues, como estudiando flaqueza. Benítez tanteó el destino dejando la guardia abierta. Y el otro, que no era manco, lo convirtió en osamenta. Y allí empezaron los gritos, lamentaciones y quejas. El patrón vino corriendo, se agarraba la cabeza y le echó mil maldiciones a los que hicieron la fiesta. Benítez era buen hachero y perderlo era una pena. El contador de los lentes, que llegaba en camiseta, mirando dijo en voz alta, sin reparo a que lo oyeran:
1: Cuando no, estos negros tapen no van a andar en pelé. Tienen plata y ya se chupan. Más vale que ni nacieran. No, mi amigo, no se pase, que también es culpa nuestra, dijo el patrón en un tono como a callarlos de enseña. Nosotros trajimos plata y vendimos ese vino que fue el que tomó Benítez y hecho sangre ahora chorrea. Aunque de todas las culpas, la mayor es la ignorancia de esta gente sin escuela, que se divierte a su modo, ya que chupar es su fiesta. No se divierten mejor porque nadie les enseñe, lo mismo que el trabajar y ese vivir como bestias, o de no saber firmar por no conocer las letras. Fue porque nadie les dijo que en el pueblo hay una escuela donde hay un director y tal vez una maestra, que ya hubieran evitado hace rato esta pelea con esos dones de padre que brotan de su paciencia. Pero ya no pudo hablar, se hizo el duro a su manera y se corrió para lo oscuro, disimulando su pena. Y en el medio de aquel patio, como una muestra inservible de otro tipo de coraje, se fue apagando Benítez, tendido en un viejo catre. La noche se hizo profunda, quedó en silencio el obraje. Un hacha quedó sin dueño, un hijo quedó sin padre, y un cusco pensó pa' dentro: si estaré solo en el rancho, ya no hará falta que ladre. Allí quedaba ese hachero, personaje de una historia escrita en su propia sangre, para carne de los chismes de las viejas del paraje, o pa' que al llegar al pueblo en un cajón sin lustrarse, la gente diga tristona: hubo pago en el obraje.

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y con acento cordial fue diciendo medio choncho: este mozo es el morocho y este es el oriental. 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

otras canciones golpeaban los corazones con voces conmovedoras. 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

0: El amor nunca muere, sino que perdura a través de los siglos y flota en la inmensidad del tiempo. Se alimenta de sentimientos, tiene el calor de una inmensa llamarada y supera lo imaginable por todo lo hermoso que ello tiene, por los sueños que lo rodean, por la calidez de quienes aman. Quede como testimonio este brindis de amor.
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La raza de color, ébano ardiente, nacida por el sol y a su albedrío, vio llegar a la costa un dios de barro sediento de poder, rubio y altivo. Como inmensas gaviotas se marcharon las infames galeras y al martirio del negro corazón encadenado lo consoló un tambor y fue el principio.

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0: La voz de José Carvajal, el sabalero, de su autoría, Chiquillada.
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0: La voz de Óscar Masita de su autoría, de los pagos de Santa Clara.
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0: en lo perdido del mirar se muestra. Se engañarán los hombres con los hombres cuando en silencio la verdad se encierra, cuando las vistas el encuentro esquivan, cuando el semblante el sentimiento niega. Pero el buen perro no confunde nunca, por más que el hombre su sentir escuenta, y parece que sabe hasta los sueños que un rastro de sombra ocasiones deja. Uno sale alunado y ni lo mira, él no le hace ni fiesta, y lo deja pasar como sin verlo, pero muy fijo ven de atrás los cerros, y sigue despacito a la distancia, porque nos ha visto arrugas en las cejas, o la neblina del mirar confuso que hay en las vistas del que sufre o piensa. Y desde lejos siempre nos mira, nos comprende y no se acerca, enfrenando sus propias alegrías para no venirnos a estorbar con ellas. Y de mientras que el hombre va calmoso, representando que el pensar le pesa, él contiene sus ímpetus y marchan como llevando entre los dos la idea. Cuando la voluntad, guapeando en el alma el último chirlo, al corazón le pega y la tristeza se arrincona o huye y al hombre vuelve la expresión serena, el perro ya sin miramientos corre, pecha, pasa rozándole las piernas y ladrando que riéndose a su modo, ni caso le hace aunque le griten fuera, porque la voz y el ademán se ablandan, le descubren que el hombre no lo echa. Y él se finge peleando y lo acomete y lo abraza y le gruñe y forcejea y comprende que el hombre también finge cuando castiga con la mano suelta y él le muerde la mano y escaricia de aquella boca que mordiendo tiembla. Uno vuelve a gritarle y lo amenaza, él le hace que nos teme y nos cuerpea, de pronto se nos viene con furia, pero ahí nomás se clava y a sujeta. En ademán de provocar se agacha, con las manos abiertas, con la mirada llena de picardía, haciendo amagos un instante queda, como buscando claro para adentrarnos, hasta que salta y llega, y representa que le hicieran gracia las señas que deja. Y la pelea sigue hasta que el hombre vencido se le entrega, se deja abrazar sin resistirse, mientras los costillares le palmean. Cuando el perro se larga, en el sosiego con que va demuestra ese descanso del que quiere y logra con mucho esfuerzo alguna cosa buena. Después siguen los dos, él se adelanta y se para y espera. A cada rato nos observa un poco, como temiendo que las sombras vuelvan. Por ahí se aburre el hombre y en un tronco al descuido se sienta. Echa la mano al tabaco y sin buscarla, con las vistas del perro se trompieza. Y el animal, con su mirada fija y buenaza y serena, nos ve sacar la chupa, las hojillas liar, encender, guardar la yesca, a las primeras bocanadas de humo, sobre un muslo nos pone la cabeza. Y su ademán parece que nos dice, ya lo sé compañero, no se cuenta. Y nuestra mano se nos va solita y al perro acaricea, y el cigarro olvidado se nos apaga, y el brazo quieto sobre el perro queda.
1: De Romildo Rizzo y Chalar, la voz de Santiago Chalar, el perro.

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1: Completamente.

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1: Ahora sí, ¿seguimos en la onda del Espíritu de Dios, sí o no? Con ustedes, nuestro hermano Luis Alfredo.

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Tenemos mayor

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1: Hola, vamos a hacer hoy la canción que dice: tal vez no hay cosa que yo anhele más.

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1: Hola, ¿cómo están? Vamos a hacer hoy la canción Solamente en Cristo. Solamente en Él, la salvación se encuentra en Él. Solamente en Cristo.

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2: Gloria al Rey de Reyes, gloria al Señor de Señores, Jesucristo. ¿Qué tal, queridos hermanos amigos? Qué alegría estar con ustedes en este su programa, A Solas con Jesús. Y hoy pues tengo dos invitados de lujo, ¿sí? Pero vamos a estar hablando con ellos un ratito. Primero que todo quiero saludarles y felicitarles por su sintonía con este nuestro programa, el programa de ustedes, A Solas con Jesús, que hacemos con todo cariño para todos y cada uno de ustedes. Y esperamos que sea de agrado lo que vamos a hablar en el día de hoy. Y el tema, por cierto, es uno que creo que puede interesarles a todos, y es cómo ayudar a mis hijos a acercarse más a Dios. Creo que eso es fácil, ¿no? Porque ¿de qué le sirve al hombre ganar el mundo, como dice el Señor Jesús, si pierde su alma para la vida eterna? Y si algo queremos, y sobre todo quieren ustedes, papás y mamás, para sus hijos, es que un día alcancen la meta, que es el cielo. Como dije anteriormente, pues hoy tenemos un programa bien interesante. Ustedes son más que bienvenidos para hacer sus preguntas, sus comentarios, si así lo desean. Voy a dar ya el número telefónico de tanto de Estados Unidos, Canadá y Puerto Rico, como el número telefónico de llamadas internacionales. Estados Unidos, Canadá y Puerto Rico, el número telefónico es el 1-833-288-3986. Repito, 1-833-288-3986. Yo estoy seguro que más de uno de ustedes tal vez ha tenido ciertos problemas con su hijo, con su hija. Pues este es un lugar fabuloso y adecuado para que ustedes hagan la pregunta que ustedes quieran hacer, y con el favor de Dios pues puedan recibir respuesta. A quienes vamos a estar entrevistando son personas que tienen mucho conocimiento en el desarrollo espiritual de las familias, y pues qué mejor que preguntarle a ellos por un poco de guía, de dirección, a veces en los tiempos difíciles de nuestra vida, sobre todo en relación a nuestras familias. Llamadas internacionales 205-271-2985, 205-271-2985. De nuevo estamos en vivo y en directo en este su programa A Solas con Jesús. 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El número es el 205, es el área, 795-5814. 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Vamos a estar dando estos números, con el favor de Dios, periódicamente. Y decirles que tenemos mucho material de Madre Angélica traducido al castellano y también pues de este servidor. 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Tenemos algunos anuncios que compartir con ustedes antes de comenzar con la oración. Y entre ellos tenemos el peregrinaje que ya se acerca, es el próximo año, mayo 3 al mayo, a mayo 13, del 13 al 13. Vamos a ir en un barco por el río Rim. El barco es nuevecito, lo acaban prácticamente de hacer, para 150 personas. Eso es todo lo que cabe en ese barquito, un barco muy bonito, según me cuentan. Y vamos a ir a cuatro países, ¿sí?, por el río. Así que, pues, yo espero que ustedes puedan acompañarnos, porque ahí también vamos a celebrar mis 50 años de vida sacerdotal. ¡Ah! Imagínense, 50 años, cómo pasa el tiempo, ¿no? Yo recuerdo mi primer año de sacerdocio, yo decía, uy, Dios mío, está pasando muy rápido. Pero 50 años es un montón de tiempo, ¿verdad que sí? Bendito sea Dios. Pues, como dije, del 3 al 13 de mayo de 2027, estaremos visitando diferentes países en el río Rim, en un barco nuevo exclusivamente para nuestros peregrinos, comenzando por los Países Bajos. Vamos a estar en Alemania, en Francia, en Suiza, y pues, sabe Dios, vamos a tener misa todos los días, vamos a tener sesiones de preguntas y respuestas para los que desean todos los días, excepto cuando estemos en en viaje por los lugares donde vamos a visitar. Para más información, por favor, comuníquense al número telefónico 347-463-3998. Repito, número telefónico y es WhatsApp, así que no cuesta nada. 347, ese es el número telefónico. 463-3998. Me hicieron la cirugía del ojo derecho para cataratas, pero creo que necesito anteojos de todas maneras. Bueno, pues, ¿qué más? Creo que hay un par de anuncios más. Voy a estar en Nashville, Tennessee, con el favor de Dios, del 26 al 27 de este próximo mes de septiembre, en el 14º Congreso Parroquial, a llevarse a cabo en la Parroquia Sagrado Corazón de Jesús. Para más información, por favor, comuníquense al número telefónico 615, ese es el área, 615-775-6232. Repito, 615-775-6232. También, si Dios así lo permite, estaré en Yuma, en Washington, en Arizona, del 10 al 11 de octubre, en el Congreso Anual de la Renovación Carismática Católica de la Diócesis. Voy a estar también en Oklahoma City, Oklahoma, el 31 de octubre, la Parroquia Sagrado Corazón y San Patricio. Así que con esto en mente, hermano que me escuchas, hermana que me escuchas, hacemos un alto en nuestro acelerado caminar diario. Nos ponemos en presencia de Dios, hermano, hermana, vamos a orar. En el nombre del Padre, del Hijo y del Espíritu Santo. Amén. Amadísimo Padre, Padre Santo, Padre misericordioso, Padre bueno, Padre que en tu Hijo Jesús nos has prometido nunca dejarnos huérfanos. Estaré con ustedes siempre, dice el Señor. Y aunque las montañas se caigan y las colinas se vengan al suelo, dice la palabra de Dios, mi amor por ti no pasará. Y aunque una madre se olvide del hijo de sus entrañas, aunque una madre se olvide del hijo de sus entrañas, yo te tengo grabado en la palma de mi mano y tú a mí me perteneces. Si esto lo aceptamos como realidad y es una realidad, ¿qué problema puede haber en tu vida? ¿Qué situación adversa, difícil, qué tempestad, por poderosa que sea, que con Dios a tu lado no puedes vencer? Señor, aumenta nuestra fe en ti. Que seamos conscientes que las pruebas, las dificultades, tú no las mandas. Pero como dice el apóstol Santiago, capítulo 1, versículo 13, las permites, y las permites para nuestro bien. Las dificultades nos pueden hacer más fuertes, las situaciones adversas, los dolores, nos pueden reconocer o hacer reconocer que solos nada podemos. Por muy avanzada que la ciencia esté, por muy situaciones en que tengamos pues medios a nuestro alcance para hacer cosas grandes, poderosas, maravillosas, pero sin ti el ser humano es nada, es barro, es polvo, pero contigo, Señor, hay esperanza, hay vida nueva, hay victoria. Por eso este programa, Señor, que hacemos en honor tuyo y en beneficio para todos los hermanos y hermanas que están escuchando. Solos nada podemos. Las situaciones parecen ahogarnos a veces. A veces pensamos que ya no hay escapatoria, ya no hay salida. Como Lázaro cuando estaba en la tumba, ya estaba muerto 4 días. Pero sin embargo, Señor, tú le dices, Lázaro, a ti te digo, levántate. Ya no sigas en el suelo vencido, derrotado, sin esperanza. Levántate, Lázaro. Lázaro tenía dos opciones. O quedarse en esa tumba a apestosa, sucia, oscura, en el suelo derrotado, vencido, sin esperanza. O levantarse en el nombre del Señor Jesús y creer que con Cristo Jesús Él podía comenzar de nuevo. Y así lo hizo. Y Lázaro fue donde Jesús. Y Jesús lo revistió de fe, de amor y de esperanza. Le quitó el vendaje que tenía y le puso un vendaje nuevo a su corazón, para que pudiera amar con la misma intensidad con que Jesús le amaba. Y de ahí el pasaje de la Santa Biblia, Juan capítulo 13, versículos 34 y 35, les doy un mandamiento nuevo: ámense. ¿A quién tienes que sacar de la tumba en el día de hoy? ¿A quién tienes que decirle, levántate, ya no sigas en el suelo vencido, sin esperanza? Levántate, no estás solo, yo estoy contigo. ¿Qué diferente sería el mundo hoy día, hermanas y hermanos, si en vez de tantas guerras, en vez de tantos odios, tantas rencillas, tantas discriminaciones, tantos abusos, pudiéramos empezar a vivir de verdad como el Señor Jesús nos pide? Les doy un mandamiento nuevo: ámense como yo los he amado. Entonces el mundo

0: para ser como Jesús. Jesús lo dice en el Evangelio según San Lucas, capítulo 6, versículo 40. El discípulo no puede ser diferente al maestro, no. El discípulo no puede ser diferente al maestro, más aún, si el discípulo se deja formar, llega a ser como el maestro. ¡Qué fabuloso sería, Padre Santo, si todos nosotros tomáramos la decisión más importante de nuestra vida! Ser como Jesús. Servir como Jesús. Perdonar como Jesús. Amar como Jesús. Vivir como Jesús. La palabra cristiano significa como Cristo o discípulo de Cristo. Ayúdanos, oh Dios, a través de este programa particularmente, a dejar a un lado las cosas que nos atan, que nos encadenan, que nos impiden, Señor, ser como Tú. Y que este sea el principio de nuestra vida, haciendo todo posible, Señor, con Tu ayuda, con Tu fuerza, con Tu poder, para vivir en este día, siguiendo Tu ejemplo, viviendo, Señor, según Tu santa voluntad. ¿Cuántos Lázaros salen de sus tumbas, Señor? ¿Cuántas personas en el suelo se levantarían en Tu nombre, mi Dios, y comenzarían una vida nueva? ¿Cuántas personas dejarían de pensar que la vida no tiene sentido, no tiene propósito, y comenzarían a pensar que el propósito de la vida, al fin y al cabo, eres Tú, Señor? Bendícenos, Señor. Prepáranos para escuchar Tu palabra en esta santa hora, y que podamos de verdad no solamente escucharla, sino que también, y más aún, ponerla en práctica. Te lo pedimos, Padre, en el nombre de Jesús, Tu Hijo, nuestro Señor, que vive y reina contigo en la unidad del Espíritu Santo y es Dios por los siglos de los siglos. Amén. La palabra amén significa hágase, así sea. En el nombre del Padre, del Hijo y del Espíritu Santo. Amén. Pues, como decía anteriormente, tenemos con nosotros pues una pareja que es bien especial en muchos sentidos. Los acabo prácticamente de conocer, pero tengo muy buenas referencias de ustedes, chicos, ¿sí? Y sé que han estado muy envueltos, siguen envueltos, sobre todo en apoyar, ayudar a familias para que cada día no solamente se unan en el amor de Dios, pero puedan hacer lo mismo con otras personas. Y el que tiene el amor de Dios en su corazón, pues lo puede proyectar, ¿verdad? Y eso es lo que yo estoy seguro ustedes quieren para todas estas personas que ustedes sirven. Pues aquí tenemos a Tony, ¿sí? Y aquí tenemos a José. ¿Cuánto tiempo ya han de casado ustedes?
1: Primero que nada, muchas gracias, Padre, por invitarnos. Es un gusto. Acabamos de cumplir hace unos meses 35 años de casados.
0: Estas son las mañanitas que cantaba el rey David. ¡Yeah! 35 años de casados.
1: Efectivamente, en un tris. Teníamos un año de casados y lo mismo que acaba de decir, Padre. Se pasó rapidísimo. Bueno, se pasaban, sí, rapidísimo.
0: Sí. La vida pasa, dice San Pablo, se termina el espectáculo. Entonces, dice el Señor, que hay dos caminos nada más. El camino estrecho y el camino ancho. Evangelio según San Mateo, capítulo 7, versículos 13 y 14. Entonces, ¿en qué camino estamos caminando? ¿Y qué estamos haciendo? No solamente para nuestro bien, pero para el bien de la humanidad. Y yo los felicito porque yo creo que es lo que ustedes están haciendo, ¿verdad, Tony?
2: Pues estamos intentando, Padre. Estamos en la lucha.
0: No, pero qué humildad, Dios mío. Bendito sea Dios. Es decir, mira, Dios escoge lo que parece que es inapto en el mundo. Yo decía, cuando yo comencé mi experiencia como seminarista, Señor, pero ¿por qué a mí? Si yo no puedo predicar, yo no puedo levantarme ante unas cuantas personas y hablar. Pero Dios escoge a quien Él quiere y le da lo que necesita la persona para poder realizar lo que Él quiere y espera de nosotros. Así que qué hermoso poder decir, Señor, úsame como Tú quieras. Quiero ser, como decía Teresa de Calcuta, ¿verdad? Quiero ser un lapicito en Tus manos, Señor, uh-huh, para que Tú hagas conmigo lo que Tú quieras. Pues cuéntame. Ajá.
2: Pues nada, tenemos cinco varones,

0: padre.
1: ¿No niñas?
0: Bueno, ya tenemos dos porque ya se casaron dos, entonces ya tenemos dos hijas.
2: Ya están llegando.
1: Bendito sea Dios.
0: Sí, el mayor está en el seminario.
2: ¡Felicidades!
0: Sí, muchísimas gracias. Es diácono.
2: ¿En qué seminario?
0: En la diócesis de Houston, Galveston.
2: Ah, qué bueno. Sí. ¿Ustedes viven aquí en Estados Unidos?
1: Sí, ya. En Houston.
2: Ah, ok, qué bien.
0: Sí, y estamos felices. El bendito. Más, sí.
2: Bendito sea Dios. ¿Y ustedes trabajan en el área de ministerio familiar, sí?
1: Sí, fundamos hace aproximadamente 15 años, un poquito más de 15 años, un instituto que se llama Family Education Institute, y lo que hacemos es básicamente ayudar a los papás a educar a sus hijos en virtudes. Uh-huh. Básicamente es así, en pocas palabras, ¿qué es lo que hacemos?
0: Sí, el centro del instituto es el programa de educación familiar, fundado por Fernando Corominas en España, y bueno, nosotros lo tomamos, el máster en educación familiar en México con Lolita Domene, y luego cuando vinimos para acá, pues Fernando nos invitó a seguir trabajando en lo mismo y pues fuimos muy obedientes.
2: qué bien.
0: Pero bueno, sobre todo, padre, que nos dio la oportunidad, porque yo me acuerdo cuando estábamos recién casados, yo creo que tendríamos unos mesecitos, mi suegro estaba enfermo de cáncer y pues ya estaba avanzado, y le pregunté, yo le digo tío, le decía tío, bueno, mi tío, y le decía tío, danos un consejo a nosotros que nos acabamos de casar, que nos sirva para nuestro matrimonio, y nos dijo, tengan un proyecto juntos, además de los hijos.
2: Ah, qué bien.
0: Y si es apostólico, mejor. Ajá. Entonces cuando se prestó la oportunidad, pues ya estábamos con las ganas desde hace tiempo, ¿verdad?
1: Sí.
2: Entonces fue a través de una familia en España, Corominas,
1: sí,
2: que ustedes no solamente exploran la posibilidad de comenzar algo en Estados Unidos, particularmente en Houston, pero de que ese algo sea en referencia al bienestar de la familia.
1: Sí. De hecho, es que lo que nosotros hacemos, el tema es prevención. Entonces, el programa que desarrolló Fernando Corominas hace ya muchos años, todavía vive, tiene 98 años, más o menos.
2: Todavía está joven, ¿sí? Muchacho.
1: Exactamente. Ese programa, la intención es educar en virtudes a los niños desde que están pequeños.
2: ¿Educar qué?
1: Educar en virtudes a los niños, a los hijos.
2: ¿Cuándo hablas de virtudes? ¿Qué virtudes hablas?
1: Depende de la edad, y esa es parte del... Sí, se tiene una parte técnica y tiene una parte de, digamos, de fe. El centro, al final del día, es decir, bueno, ¿para qué trajimos niños al mundo? Para que lleguen al cielo. Entonces, el centro es educación en virtudes, sobre todo los temas de piedad,
0: y demás. Males.
1: Sí, las virtudes teóricas, pero empezamos con los niños muy pequeñitos, el orden, orden,
2: sinceridad,
1: obediencia. Recién nacidos, desde antes de que nazcan.
2: ¿Recién nacidos? ¿De verdad?
1: Desde que antes. Bueno, no trabajamos con los niños, trabajamos con los papás de los niños.
2: ¿Ya?
1: Nuestro apostolado es con los papás de los niños.
2: Ajá.
1: Eventualmente con los niños también ya más grandes.
0: Pero, sí, porque en realidad los padres son los que tienen la gracia para educar a sus hijos, a sus propios hijos. Entonces, nosotros les damos las recomendaciones como que en general, un poco teóricas y con un poco de experiencia, transmitimos la experiencia y luego ellos deciden qué aplique, qué no aplica para cada uno de sus hijos, porque incluso sus hijos todos son diferentes, entonces tiene que ser muy personalizado. Para educar a fulanito, hay que querer mucho a fulanito, y que los que les quieren más, pues son sus propios padres. Entonces, la idea es ayudar a los padres a educar en virtudes a sus hijos para que sean muchachos y muchachas buenas, hombres de bien, y que se puedan ir al cielo.
2: Y cuando hablas de virtudes, ¿cuál virtudes en específico ustedes ponen hincapié?
1: Todas, depende de la edad.
0: Por ejemplo, cuando están muy chiquitos, orden, sinceridad y obediencia. Es lo básico.
2: Orden, sinceridad
0: y obediencia. Sí.
2: ¿Orden, sinceridad y obediencia a quién?
0: Pues siempre respetando el orden de las cosas, ¿verdad? Primero Dios, en ese sentido siempre está, ¿verdad? Pero luego en el orden de las cosas, tender su cama, poner los juguetes en su lugar, todas esas cositas los van preparando para que luego puedan tener ese orden que necesitan para poner a Dios primero, una jerarquía de valores. ¿verdad? Yeah. Pero entonces el orden material me lleva a un orden espiritual. Pero como son tan pequeñitos, pues hay que ayudarles con lo que tienen a la mano, con lo que pueden entender.
2: Entonces, una de las cosas que ustedes tratan de hacer es de que los padres no hagan todo por los hijos, sino que ellos comiencen a tomar decisiones basado en lo que es bueno para ellos.
1: Exactamente. La intención es que los niños vayan aprendiendo a saber lo que es bueno, distinguir el bien del mal, y que luego lo puedan hacer. Uh-huh. ¿Sí? Entonces, la primera parte es que conozcan el bien, que conozcan lo que es bueno, que puedan hacerlo, y después será que quieran hacerlo. Porque a lo mejor quieren, pero no pueden, no tienen la capacidad de hacerlo.
2: Claro que sí.
1: O a lo mejor quieren, pero no saben qué es lo que está bien y qué es lo que está mal. Entonces, los papás vamos pasito a pasito. Tenemos todos los días con los hijos, entonces estamos con ellos todo el tiempo. Entonces es pasito a pasito, conforme van creciendo y conforme van adquiriendo habilidades y capacidades. Al momento en que empiezan a poder ellos mismos razonar, entonces vamos llevándolos por ese camino.
0: Uh-huh. Bueno, un poquito más adelante, la amistad es muy importante. Y generalmente las mamás tienden a pensar que, ay, pues que me voy a juntar con las mamás de, con niños de 3, 4 años para que socialicen, uh-huh, y aprendan a interactuar con la demás gente. Pero el periodo sensitivo donde realmente los niños tienen la capacidad y el deseo de desarrollar la amistad es entre los 11, 12 años.
2: Tan tarde, sí.
0: Exactamente. Uh-huh. Entonces, pues estamos como un poco desenfocados en el tiempo, y por eso los niños se juntas a los niños y están peleando por el mismo juguete o no se hacen caso.
1: O cada uno juega solo.
0: No están preparados para, porque no están en el periodo sensitivo. Pero, ¿qué tal cuando empieza la preadolescencia, adolescencia? Ahí sí, todo, ¿verdad? Y entonces, en ese momento, la primera amistad que debemos fomentar es la amistad con Dios. Porque esa amistad
2: ¿Cómo se logra eso? ¿Cómo se hace?
1: Con el ejemplo. En el caso de los niños chiquitos, con el ejemplo, nosotros lo vemos en la iglesia a la que vamos todos los días a misa temprano. Vemos, hay una serie de familias con niños muy chiquitos. Y entonces, al momento en que salen en la fila de comunión, se acercan al sacerdote, y el papá se hinca para recibir la comunión. Ajá. Y va con el niño chiquito, y ¿qué hace el niño chiquito de 2 años? Se hinca. El padre le da bendición, pero el niño se hinca. Entonces está aprendiendo todos los días, algo hay aquí que mi papá se hinca y yo me hinco. Si están en adoración, al momento de salir, se hincan, y ve que no se hincan con una pierna, se hincan con las dos rodillas. Entonces, ¿qué hace el niño chiquito? Se hinca, algo hay allá adelante que mi papá es muy importante. Entonces, ¿el niño qué hace? También se hinca. Y despacito, con esas partes físicas, el niño de 2 años no entiende.
2: Claro.
1: Pero va viendo que hay alguien mucho más importante que mis papás.
2: ¿Qué hace algo?
1: Porque se hincan.
2: Claro.
1: Se hincan, y en ningún otro lugar se hincan más que ahí. Y luego ya despacito le van enseñando al niño, bueno, mira, ahí está Diosito, mira, el sacerdote está levantando la hostia. Ese tipo de cositas le va uno al niño a su edad, los va llevando.
2: Es muy importante,
1: camino.
2: Es muy importante que los padres enseñen a los hijos lo que es la misa. Porque muchas veces yo he escuchado personas, no ya tan mayores, pero de 12, 13, 14 años, que dicen, pero es que es muy aburrida la misa. Y la misa es algo tan precioso, la misa es algo tan excepcionalmente maravilloso, pero desafortunadamente no se entiende. Entonces, si no se entiende, ¿cómo van a apreciar lo que no se entiende? Muy difícil, ¿no? Yo recuerdo cuando yo era niño, yo veía a mi papá afeitarse, ponía un montón de crema a afeitar y empezaba a rasurarse, ¿no? Y yo quería ser como él. Entonces yo también le pedí que me diera una cuchilla, pero claro, sin filo. Y yo también me echaba crema y empezaba porque yo quería ser como papá.
0: Exacto.
2: Sí.
1: Bueno, así es. A ver, padre, usted que es sacerdote, una cosa que nos han dicho en varios lugares, dice, bueno, es que si la misa te aburre, espérate a la vida eterna. Si la misa te encanta, espérate a la vida eterna.
2: Yo no sé si comulgo con eso muy bien o no, pero la cosa es, ¿cómo tú vas a apreciar algo que no conoces?
1: Claro.
2: Es muy difícil. Incluso Dios, ¿cómo yo voy a poder apreciar a Dios si no lo conozco? Entonces yo tengo que buscar la forma de formarme, de conocer más a Dios. ¿Quién es Dios? ¿Qué relación tiene Dios conmigo? ¿Qué relación quiere tener conmigo? ¿Cómo yo puedo tener una relación más íntima con Él? Es como que dos amigos que no se conocen, pero que poco a poco se van conociendo de verdad y van siendo de verdad amigos entonces. ¿sí? Así es. Ustedes, por ejemplo, cuando comenzaron su proceso de enamoramiento, ustedes no, pues sí, como que veían ciertos matices en el uno y en el otro que les llamaba la atención. Pero hoy día la relación entre ustedes dos es mucho más amplia que lo que era antes, ¿cierto?
0: Exacto.
2: Lo mismo con Dios, es decir, tú no puedes esperar que de un día para otro la persona tenga un cambio así como que poderoso, ¿no? Los hermanos evangélicos, sobre todo, pues la tendencia es, no, tú aceptas a Jesús como Señor de tu vida y ya tú estás salvo, ya, ¿verdad? Espera un momentito, es el principio de una relación cada vez más íntima con el Señor. Y sí se puede tener la relación íntima con el Señor, ¿por qué? Porque el Espíritu Santo da la gracia, da los medios necesarios para poderlo hacer. Pero depende gran parte de los padres que le enseñen a los hijos el camino de Dios. ¿Y cómo le enseñan el camino de Dios? Pues entre otras cosas importantísimas es la Santa Eucaristía. ¿Qué es la Eucaristía? ¿Qué es lo que recibimos en ese pedacito de pan que le llamamos hostia? ¿Por qué la palabra de Dios es tan importante? ¿Cómo nosotros podemos, con la gracia de Dios, es decir, con la presencia de Dios en nosotros, caminar más de cerca en el camino del Señor Jesús? Él quien dice en el Evangelio según San Juan, yo soy el camino, yo soy la verdad, yo soy la vida, nadie va al Padre sino a través de mí. Entonces, lo acabas de decir hace un momentito, el propósito de los papás y de las mamás es llevar a sus hijos al cielo. Pero ¿cómo los van a llevar al cielo si, verdad, hay tanto movimiento en el mundo que nos rodea, de visuales, de oídos, sonidos, etcétera? Entonces, el jovencito lo que le interesa es eso, ¿verdad? Como que conocer más lo que les rodea. Yo conozco un joven que ahora tiene que 21, 22 años, algo así. Él no sale de su habitación. No sale. Es decir, está constantemente en la computadora. Sale para comer o sale para, pues, lo que él tenga que hacer. Pero regresa al mismo lugar y se queda ahí todo el día y toda la noche. Entonces, yo siento que la mamá está perdiendo, no digo el papá porque el papá no vive en la casa, pero la mamá está perdiendo un momento muy importante y que no va a regresar como tal si no le enseña el camino de Dios. Pero para enseñar el camino de Dios, ella tiene que estar en el camino de Dios, ¿cierto?
0: Sí.
1: Claro, tenemos que ser ejemplo de nuestros hijos.
0: Sí. No se puede dar lo que no tiene uno.
2: Amén. Amén. Bendito sea Dios. ¿Qué hacer con una hija de unos 15 años que dice que ella ya no quiere ir a misa, no quiere nada que ver con Dios, porque ella tiene, pues, amiguitas que piensan igual que ella, entonces ella quiere ser como ellas? Y las amiguitas son un poquito más de edad que esta niña de 15 años, entonces ella quiere, me imagino yo, que ser igual que ellas. ¿Qué puede hacer papá, qué puede hacer mamá para que esta niña comience de verdad a apreciar el don maravilloso de la relación que puede tener con Dios?
0: Yo creo que quererla mucho y que se note que la quiere. Porque muchas
2: Perdón,
0: veces...
2: que estoy... Yo me vino a la mente a mi padre, ¿sí? Pues vas a ir, te guste o no te guste. Y le dices, papá toma tiempo para enseñarlo, ¿no? Pero papá era súper recto y lo que él decía, lo que se tenía que hacer y punto. Y bueno, pues fue en todo ese proceso, mi pobre padre, que pudo haber sido un poco diferente en lo que se refiere a su, pues, suavidad, que a veces no la tenía. Pero, ay, Jesús María José, perdón. Pero para que hubiera tal vez un proceso de deseo de acercarnos más al Señor. Porque en aquellos tiempos, pues, era mucho la exigencia autoritaria. No, tú vas a hacer esto porque lo tienes que hacer y punto. Entonces, cuando tú me hablas acerca de amar a la criatura, yo digo, ojalá yo hubiera tenido esa posibilidad, pero no la tuve.
0: Bueno, es que, como dice Fernando Corominas, hay que educar con firmeza y con muchísimo cariño. O sea, el que yo quiera mucho a mi hijo, el que lo ame muchísimo, no me quita que yo tengo la responsabilidad de ser firme y de enseñarle lo que está bien y lo que está mal. Pero con cariño, no tengo que gritar, no tengo que enojar, no tengo que hacerle la ley del hielo, porque entonces me distancio. Y entonces, ¿quién más que la mamá o el papá le quieren como para estar aguantando, verdad, el rechazo o el maltrato? Y entonces ya distanciados de esa persona, del hijo, pues perdemos posibilidades de ayudarle. Entonces el cariño tiene que estar presente y la firmeza también. Son dos cosas, firmeza y cariño. Y bueno, la prudencia nos va dictando cuándo es el momento de apretar más en uno o en otro, ¿verdad?
1: Y yo creo que lo más importante, los papás tenemos que estar rezando por nuestros hijos.
0: Claro.
1: Porque lleguen al cielo, que todo su camino los lleve al cielo. Porque finalmente de padres de todo tipo salen hijos muy buenos. Justamente estábamos viendo hace rato el tema de San Agustín. Peor que San Agustín ha habido pocos, pero mejores que Santa Mónica ha habido pocas. Claro. Rezadora, y ya al final del día Santa Mónica sabía, depende de Dios. ¿Qué puedo hacer como mamá? ¿Qué hizo? Rezarle a Dios una y otra y otra. Y gracias a Santa Mónica tenemos a San Agustín.
0: Y el ejemplo.
1: El ejemplo. Sí, el ejemplo de Santa Mónica es, no lo soltemos, los papás no lo soltemos, no importa en dónde se encuentren los hijos, que tan bien o que tan mal estén.
2: ¿Cómo ayudar a un hijo que, y esto lo he preguntado anteriormente, yo quiero saber la opinión de ustedes, porque está pasando mucho hoy día, desafortunadamente, en lo que se llama la cultura gay, ¿sí? En que los hijos quieren explorar y quieren, pues, ir a bares donde están, reuniéndose los muchachos que dicen que son homosexuales, y ellos, pues, lo que dicen es, bueno, nosotros estamos simplemente mirando a ver qué hacen ellos, cómo interactúan, etcétera. ¿Cómo ayudarle a estos jóvenes para que ellos tomen la decisión de vivir como Dios nos pide que vivamos? El hombre es hombre, tiene su diferencia con una mujer en muchas formas biológicas, espirituales, psicológicas. O sea, ¿cómo ayudar en este caso a mamás y a papás que están encontrando esta situación con sus hijos, sus hijas, de que ellos quieren explorar ese mundo que tal vez les llama la atención?
0: Bueno, primero que nada, la parte de explorar como que suena un poco extraño, porque, por ejemplo, cuando es un... No voy a probar un veneno para ver qué se siente que el veneno. Si el veneno es veneno, ¿verdad? Ese te va a matar. No podemos permitir que los papás digan, ok, ve y explora. Pues no, o sea, eso te va a hacer daño, punto, ¿verdad? Por otro lado, hay que... Cuando suceden ese tipo de cosas, lo que está pasando es que alguien le habló de este tema antes que tú. Papá, mamá. Entonces, es muy importante la prevención. Hablarles desde que son muy pequeñitos de lo que es un hombre, de lo que es una mujer, de las ventajas del hombre, las ventajas de la mujer. Hablarles del matrimonio, del plan de Dios. Y luego vienen esas ideas raras, ¿verdad? Y como que les suenan raro. Eso no está bien, ¿verdad? Pero cuando nunca han escuchado hablar de eso, o cuando se van acostumbrando, como la ranita que está calentándose en la olla, ¿verdad? Y está tibiecita el agua, nadando, y de repente, pues, se cose, ¿verdad? Y se muere. Y a que si está hirviendo el agua y echan la rana lo que va a hacer es saltar.
2: Claro.
0: Entonces, eso es lo que tenemos que hacer, hablarles a los hijos de estos temas antes de que alguien más. Ahora, es cierto que vivimos en un ambiente contaminado. Es como pedirle a una persona que está en medio de fumadores exigirle que tenga unos pulmones sanos. Pues, ¿cómo? Si todo el mundo está fumando alrededor de mí, ¿verdad? Entonces, estar como conscientes de que ahorita es un poco más difícil y de que hay que tener más intencionalidad al hablar, o sea, hablar de estos temas, aunque sean difíciles.
1: José, ¿qué piensas? Si ya está en esa situación, porque sí, efectivamente, prevención es mucho mejor que corrección. Pero si estamos al punto que hay que hacer una corrección, en realidad es lo mismo que lo que acabamos de decirte de San Agustín. Los papás tienen que rezar muchísimo, porque una parte de esa oportunidad ya se les fue, pero les queda todavía mucho por delante. Si la persona está todavía adolescente, 14, 15, 16 años, les queda todavía mucho tiempo por delante, 20. Todavía les queda mucho tiempo. Los papás siempre siguen teniendo la posibilidad de hablarles de esos temas que a lo mejor no lo hicieron. Pero es momento de tocarlos. A lo mejor es tarde, pero no es totalmente tarde.
2: Es que habían tiempos, yo me acuerdo, en que ciertas cosas como esas no se hablaban.
1: No se tocaban.
2: No. O para bien o para mal, pero no se hablaba de eso. Uh-huh. Era tabú. Uh-huh. ¿Sí? Entonces, como que cambiar así la mentalidad repentinamente no es tan fácil.
1: No, no es fácil. Uh-huh. No es fácil, pero por otro lado, ahorita los papás tenemos mucha información disponible, entonces es cuestión de ir viendo, bueno, cómo suavemente le vas planteando, digamos, dudas. Decir, oye, ¿te has puesto a pensar por qué razón los hombres y las mujeres somos tan diferentes? ¿Por qué? ¿Por qué Dios nos hizo tan diferentes? ¿Alguna razón? Dios es perfectamente lógico, entonces alguna razón hay. Entonces es despacito ir tocando, irle sembrando, digamos, la duda, que fue lo que hicieron para llegarlo a poner a una persona así en donde está. Le fueron sembrando las dudas. Ahora hay que echar para atrás y ponerlo a dudar de esas dudas que tiene y decir, tú observa, observa el mundo, observa la gente. Es muy simple. Es obvio que un hombre y un hombre no pueden tener hijos. O una mujer y una mujer no pueden tener hijos. Solamente un hombre y una mujer son los únicos que pueden tener hijos. Entonces, si fuera la humanidad puros hombres o puras mujeres y se juntan hombre-hombre, mujer-mujer, se hubiera acabado en esa generación.
2: Claro.
1: Se requiere un hombre y una mujer para que la humanidad exista.
2: Es que los órganos reproductivos son diferentes.
1: Claro.
2: La pelvis del hombre es diferente a la mujer.
1: Por supuesto, somos diferentes.
2: Son tantas cosas, claro que sí.
1: Uh-huh. Sí, el diseño de Dios es genial.
0: Perfecto.
1: Perfecto, uh-huh. Entonces estamos hechos así. Porque, entre otras cosas, estamos hechos, de hecho comentaba nuestro hijo, el diácono nos comentaba, es que todos estamos hechos para ser padres o madres, biológicos o espirituales. Dice, y los que más hijos tienen, tienden a ser los sacerdotes, que tiene una cantidad de hijos espirituales enorme, enorme.
2: Sí.
1: Entonces, esa paternidad, digamos, todos estamos llamados a ser, pero un hombre y un hombre no pueden ser padres biológicos, porque son padres espirituales, pero biológicos no son.
2: Claro.
1: Entonces, la naturaleza es así. Y es como pelearnos contra la ley de la gravedad. ¿Pero por qué nos impusieron la ley de la gravedad? No me gusta seguir las leyes. Inténtala. Uh-huh. Entonces, es la misma situación. La naturaleza es lo que es, así somos.
2: ¿Cómo hacer para que los hijos sientan el deseo, la necesidad, cuando llega el momento, de casarse debidamente? Hoy día hay tantos muchachos, tantas muchachas que no les interesa casarse. Y desafortunadamente en gran parte es porque han visto la actitud de los padres en relación del uno con el otro. Falta de amor el uno por el otro, pleitos, hasta agredirse físicamente en algunos casos. Entonces dicen, ¿y para qué casarme si al fin y al cabo, si voy a ser con mi papá o con mi mamá, para qué? ¿No? ¿Qué consejo le darían a ustedes, a los papás y mamás que me están escuchando? ¿Cómo hacer para que los hijos sientan el deseo de ser como papá y mamá? Y no solamente en el matrimonio, pero también su relación con Dios.
0: Yo creo que el modelo es muy importante. Y muchas veces los padres no somos el mejor modelo. Por eso es bueno ayudar a los hijos a que vean el modelo correcto. El modelo correcto es la Sagrada Familia. Ese es el ejemplo. Nosotros lo hacemos muy mal. Como dice un libro de Tomás Melendo, todos educamos mal, pero unos peores que otros, ¿verdad? Unos peor que otros. Entonces, pues con un poquito más de información, pues lo podemos hacer un poquito mejor, pero a la hora y la hora no somos perfectos. Pero la Sagrada Familia, sí, o sea, el modelo de San José, un caballero, protector. Sacrificado, protector, ese es el modelo. Y la Santísima Virgen, femenina, que siempre está al pendiente de los hijos, del hijo, de los hijos todos nosotros, ¿verdad? Porque se aparece aquí, se aparece allá y no nos suelta. Ella es el modelo. Entonces, la mejor mamá, la Santísima Virgen, el mejor papá, Dios Padre, y aquí San José, ¿verdad? Entonces, pues, eso, presentarle los modelos correctos a los hijos.
2: Amén. ¿Algo más añadir o eso es todo? Douglas, ¿cuánto tiempo tenemos disponible?
3: Tenemos, padre, como unos 10 minutos.
2: Vamos a hacer un momentito, un poquito de la alabanza esa, mi familia, y regresamos en cuestión de momentos. Y no sé si ustedes tienen alguna pregunta, han estado bien calladitos en este tiempo. Bueno, pues ojalá que sea para aprender, ¿no? Y para después compartir con sus cónyuges y restos de su familia. Pero vamos a escuchar esa canción que a mí me fascina, por cierto, y yo sé que a Douglas también, que se llama Mi Familia. Escuchemos.

0: Bendito sea Dios, Rey de Reyes y Señor de Señores. Gracias, Señor, por el don de la familia. Y estamos ya casi para terminar, pero quiero, primero que todo, darle gracias a Dios, porque hoy Cuba celebra la fiesta de Nuestra Señora de la Caridad del Cobre, patrona de Cuba. Y felicito a todos los hermanos de Cuba y a todas las personas que de una forma u otra están vinculados con la celebración de Nuestra Señora de la Caridad del Cobre. La palabra caridad, como bien lo sabemos, significa amor, ¿verdad? Amor puro, amor que viene de Dios. ¿Se recuerdan de aquella encíclica del Papa Benedicto XVI? Deus es caritas, Dios es amor. Sí, pero no un amor prostituido, no un amor que pues te doy si me das, no, nada de eso, sino que un amor que se entrega totalmente hasta las últimas consecuencias. Y ahí lo vemos en la persona de Jesucristo, que lo dio todo hasta la última gota de su vida por amor. Que aprendamos de ellos, ¿verdad? Aprendamos de Jesús, hombre, y aprendamos de Padre, Hijo, Espíritu Santo, tres personas divinas, un solo Dios verdadero. Y para concluir, ¿cómo están los hijos de ustedes? ¿Y qué ha sido el resultado de una tarea de evangelización, de ayudar a otras personas a encaminar sus pasos en el camino de la familia, en el camino del Señor? ¿Y ustedes qué?
1: Pues estamos muy agradecidos con Dios, la verdad.
2: Sí, hemos sido bendecidos. Nuestro hijo más grande se ordenó diácono hace unos meses. Uh-huh.
0: Se ordena sacerdote el próximo año. Felicidades.
2: Gracias. Uh-huh. Nuestro tercer hijo está casado, tiene dos niños.
0: Un poquito más rápido, pues se nos va el tiempo.
2: Ok. Uh-huh. Y nuestro cuarto hijo está casado. Se casó con una muchacha que conoció hace ya como 10 años y convivieron mucho y llevaron un noviazgo.
0: ¿Convivieron como
1: noviazgo? Como amigos.
2: ¿Como amigos?
0: Ah, como amigos.
2: Sí. Como amigos, sí. Y de repente cuando decidieron hacerse novios, vivieron un noviazgo extraordinario. O sea, extraordinariamente sacrificado. Es misa diaria, adoración, se encomendaban a San José y muchos otros detalles que cuidaron.
0: Pregunta un poco capciosa y tal vez fuera de lugar, pero ¿tenían relaciones íntimas?
1: No, claro que no.
0: Es muy importante porque hoy día, pues, ¿verdad? Para muchos eso no es ningún problema. Y después lo que pasa es que se aburren el uno al otro, o sea, Dios qué, y ya se termina todo, ¿no?
2: De hecho, justamente, no tenemos tiempo. Pero bueno, si tenemos tiempo, nos platicaba hace ratito nuestro hijo el diácono, que lo consultamos para otras cosas que tenemos ahorita en los programas, con respecto al tema de cómo trabajar los vicios, y nos decía, todos los vicios los enfrentas, además dice, excepto la lujuria. Uh-huh. A la lujuria huyes, corres, no te lo enfrentas a la lujuria porque pierdes. Uh-huh. Dice, todos los demás, la pereza, pues enfrentas tu pereza, pero la lujuria no. Dice, la lujuria no. Entonces esa parte es muy importante.
0: Se falta mucho la gracia de Dios.
2: Exactamente, solamente con la gracia de Dios. Entonces es, no nos acercamos al barranco porque nos caemos. No te acercas a la orillita.
0: ¿Qué palabras de sabiduría puedes dar, por favor?
1: No sé si sabiduría, padre, pero bueno, nada, ayudar a los hijos a que permanezcan puros, que vivan la castidad. Eso les ayuda a tener como claridad de mente y a ver las cosas claras.
0: ¿Es posible en estos tiempos modernos?
1: Sí, es posible, claro que es posible. Sí, lo hemos vivido nosotros en la casa y en los amigos alrededor.
0: ¿Cómo ayudar a los hijos para que entiendan que la castidad es posible?
1: Yo creo que manteniéndolos cerca de Dios, o sea, el que realmente explica bien las cosas es nuestro Señor. Pero tienen que ver, los hijos no son, vaya, personas que no entienden, que no pueden razonar bien. O sea, ven las consecuencias de hacer las cosas bien y las consecuencias de hacer las cosas mal. Lo único que necesitan es el apoyo de los padres. O sea, hay que formarlos, hay que hablar de estos temas, hay que facilitarles las cosas. O sea, también ahorita hay mucha tendencia a que salgan los niños de la casa y los papás quieren que sean autosuficientes, independientes, y sacándolos de la casa. No, o sea, el hijo necesita la protección de una familia. Y el que los padres estén presentes cuando el chico viene a visitar a la novia es muy importante, ¿verdad? Porque ahí hay alguien de respeto, hay alguien que te va a estar recordando esto está bien, esto, cuidadito, ¿verdad? La presencia del Padre, pero como para ofrecerles la ayuda, lo importante es que ellos tomen esa decisión, porque a los hijos no se les puede obligar. No se les puede obligar, es motivarlos para que vean el bien, ¿verdad? Y ayudarlos a que vivan castamente, porque cuando solo los puros de corazón verán a Dios. Y cuando uno no entiende bien las cosas, es que a lo mejor falta ir al confesionario, ¿verdad? Para limpiarse un poquito. Como dice San José María, lo que necesitas es un buen baño en el confesionario.
0: ¡Ah, qué bien!
1: y eso les da un poco más de claridad de mente y pueden, en gracia pueden ver mejor las cosas. De otra manera, es difícil.
0: ¿De acuerdo?
2: De acuerdo.
0: Bendito sea Dios. Bueno, ya vamos casi que terminando este interesantísimo programa, hermanas y hermanos. Doy gracias a Dios por ustedes dos, por la oportunidad de haberlos conocido, y les exhorto para que sigan haciendo lo que están haciendo. Hay mucha necesidad, y ustedes lo saben mejor que yo, de proclamar a Cristo en las familias, de que los hermanos y hermanas, sobre todo católicos, cristianos, que tomen la decisión de poner a Jesús como centro y Señor de sus vidas, para que el mundo crea, dice el Señor Jesús en el Evangelio según San Juan, capítulo 17, versículo 21, Padre, que todos sean uno como tú y yo somos uno. ¿Y cómo vamos a ser uno? Pues poniendo en práctica la palabra del Señor. Ámense. Sí. Cuando existe la lujuria por medio, ahí lo que existe es el deseo de yo satisfacerme a mí mismo, y la otra persona, bueno, pues si se satisface, no es cosa de esa persona, ¿no? Entonces, el estar consciente de que estamos aquí en este mundo para servir, y el que no vive para servir, como decía el Papa Francisco, no sirve para vivir. Que Dios nos bendiga en abundancia, que ustedes sigan creciendo en santidad, en estatura ante Dios y ante los seres humanos. Muchas bendiciones para ustedes dos como pareja, para sus hijos también. Y que la bendición de Dios Todopoderoso, Padre, Hijo, Espíritu Santo, descienda sobre ustedes queridos, y esté con ustedes por siempre. Hay dos posibilidades, de acuerdo a la palabra de Dios, en el Evangelio según San Mateo, capítulo 7, versículos 13 y 14. Y adelante también. Hay dos casas que construir, una sobre arena y la otra sobre roca. Que construyamos sobre roca, que es Jesucristo nuestro Señor, y tendremos familias bendecidas en todo el sentido de la palabra. Y un día vamos a poder decir delante del trono de gloria, Señor, no perdí a ninguno de los que tú me diste. Que el Señor va detrás de ustedes para protegerles, delante de ustedes para guiarles, y sobre ustedes para bendecirles hoy y siempre. Amén. Hermanas y hermanos, gracias por su sintonía, y hasta la próxima, Dios mediante.

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0: pero muy buenas tardes y bienvenidos, hermanos y amigos, a este su programa En el Día a Día
1: con Ricardo y Lucía.
0: Yo soy Lucía Báez Luzondo.
1: Y yo, Ricardo Luzondo,
0: del Ministerio Renovación Familiar. Transmitiendo desde los estudios del Departamento de Sociología en Benedictine College para todos ustedes, siempre felices de recibirnos a ustedes aquí en nuestra casa radial, en el Día a Día con Ricardo y Lucía por Radio Católica Mundial, y siempre pues en vivo con todos ustedes a esta hora, tratando de llevarles información sobre cómo llevar los retos del día a día de nuestra vida, iluminados por la fe en nuestro Señor Jesucristo. Por eso queremos que estén bien pendientes al tema de hoy, que está bien interesante, y vamos a estar hablando de la crisis de autoridad en la familia. La crisis de autoridad en la familia es el tema de hoy en el Día a Día con Ricardo y Lucía. Pero antes de entrar de lleno en el programa y su tema, queremos poner todo en las manos del Señor a través de la oración.
1: Dios Padre Eterno, te adoramos, te glorificamos, te damos gracias por tu amor, por tu misericordia, porque nos acompañas cada día de nuestra vida, porque nos hemos estado presente desde la eternidad frente a ti, y tú has escogido este tiempo para nosotros. Te damos gracias porque no nos abandonas, sino que caminas junto a nosotros en nuestros momentos difíciles, en nuestras tristezas, en nuestras debilidades, pero también en nuestras alegrías y en nuestros gozos. Queremos pedirte, Señor, en esta tarde, que entres a cada hogar que está escuchando el programa, a cada sitio de trabajo donde están escuchando tu palabra, para que seas como un lubricante, como un bálsamo, que pueda suavizar los dolores, las tristezas de cada uno de nuestros hermanos que escucha, y solidifiques en ellos el amor y la experiencia de Jesucristo nuestro Señor. Y todo esto te lo pedimos por intercesión de María, nuestra madre amada. Amén.
0: Y entramos de lleno ya al tema de hoy, recordándoles que hoy vamos a hablar de un tema que muy probablemente toca de una manera u otra a prácticamente todas las familias que nos están escuchando. Y este tema es la crisis de autoridad en la familia. Y fíjense que digo crisis de autoridad, no simplemente crisis de disciplina, porque el problema es muchísimo más profundo que lograr que un niño recoja su cuarto, o que un adolescente llegue a la hora que se le indicó, o que los hijos dejen el teléfono en la mesa mientras cenemos. Hay una pregunta de fondo mucho más importante en este tema. ¿Quién está conduciendo la familia? ¿Los padres están ejerciendo verdaderamente responsabilidad que les corresponde, que Dios les ha dado? ¿Lo están haciendo? ¿O hemos llegado a un momento cultural en que muchos padres tienen tantísimo miedo de incomodar a sus hijos, de provocarles frustración, de que se enfaden, de que digan, no me entiendes? O incluso de que algún día les reprochen su crianza, a ustedes los padres, a nosotros los padres, que poco a poco han dejado de ejercer su autoridad como padres. Pero quiero dejar algo muy claro desde el comienzo del programa. La alternativa a esa permisibilidad no es convertirnos en padres duros o tiránicos o controladores o humillantes, en otras palabras, padres tóxicos. Hoy queremos precisamente encontrar ese punto medio, ese punto de equilibrio, ese punto donde alcanzamos la virtud como padres, y es cómo recuperar la autoridad real y firme que al mismo tiempo respete profundamente la dignidad del hijo como persona humana única y irrepetible, creación de Dios. Ricardo, mi amor, estamos hablando de autoridad, pero no de autoritarismo.
1: Exactamente, amor mío. Y esa distinción es fundamental porque muchas veces confundimos los dos términos, ¿no? Hay familias en las que prácticamente no existe autoridad. Todo se negocia, todo se discute, cada límite se convierte en una especie de audiencia judicial. Vamos a reunirnos todos, vamos a hacer un consenso. Mamá, ¿por qué tengo que acostarme a esta hora? Preguntan los niños. Bueno, vamos a discutirlo. O papá, ¿por qué tengo que dejar el teléfono? Y se convierte en otra reunión. ¿Por qué tengo que ir a casa de los abuelos? O ¿por qué tengo que ir a misa? O también, ¿por qué tengo que ayudar en la casa? ¿Por qué tengo que recoger mis cosas? ¿Por qué tengo que pagar el teléfono? Etcétera, ¿no? Y claro que es bueno explicar las razones, por supuesto, porque somos todos personas y tenemos dignidad, como acabas de decir, y merecemos tener explicaciones. Pero educar no significa decir constantemente tampoco lo contrario, porque lo digo yo y se acabó, porque yo lo digo y punto. Porque una cosa es explicar y otra cosa muy diferente es sentir que necesito obtener el consentimiento, la autorización, la aprobación de mi hijo para poder ejercer mi responsabilidad de padre. O sea, hay decisiones que se pueden negociar, por supuesto, pero hay decisiones que no se negocian. Un niño puede participar en decir si vamos al parque o si preferimos ir a montar bicicleta. Puede expresar qué comida prefiere para celebrar su cumpleaños, puede ser, o que quisiera ponerse de pantalones para una ocasión o no. Puede opinar sobre muchas cosas familiares también, pero el niño de 8 años no necesita, no decide si necesita dormir suficientemente o si es la hora de acostarse o si es la hora de hacer la tarea. Esas decisiones no le corresponden a él. El adolescente tampoco decide por su propio lado cuáles van a ser las normas con respecto a tomar alcohol, al uso de drogas, a cómo va a manejar la sexualidad, si va a usar el automóvil o a la hora de regresar a su casa. Y hay algo que tenemos que entender, y es que el hijo no tiene que estar contento con todos nuestros límites para que el límite sea correcto. O sea, nosotros no podemos esperar, nosotros mismos, si estamos en un trabajo y el jefe nos dice la hora de el receso, aquí en la hora del trabajo es de 10 a 10 y 15 y no pueden salir del área sino quedarse en el salón de recreo, por ejemplo, pues nosotros de pronto no nos gusta porque alguno quiere salir a fumar, uno quiere salir a otra cosa, otro quiere ir a aprovechar para ir al banco, pero no, pues esas son las normas del trabajo y uno tiene que cumplir con esas normas porque si no pierde el trabajo y de esa manera nosotros nos adaptamos. Entonces a veces hemos confundido ser buenos padres con producir hijos permanentemente satisfechos y eso, hermanos míos, es imposible.
0: Y ahí aparece algo que yo creo que está en el corazón de esta crisis. Y es que hemos desarrollado como una especie de miedo a la frustración de nuestros propios hijos. El niño protesta porque quiere seguir jugando videojuegos. La mamá le dice, ya fueron 2 horas, vamos a apagarlo. El niño se enfada, por supuesto. Entonces la mamá inmediatamente siente, estoy dañando mi relación con mi hijo, mi hermano, mi hermana. No necesariamente. Tal vez simplemente tu hijo está experimentando algo que todos los seres humanos necesitamos aprender a experimentar para tener vidas adultas satisfactorias. Y es que no siempre podemos hacer lo que queremos, como acabas de decir en el ejemplo del trabajo, como adultos. Pensemos en situaciones absolutamente del día a día, absolutamente cotidianas. Vamos a ver como ejemplo, estamos en el supermercado, el niño quiere un juguete. Papá dice que no. El niño comienza a llorar. Me recuerdo de que yo lo dije, qué pobrecita yo soy, que ni una muñequita me pueden comprar. Ya mamá debe estar diciendo, así fue. Y papá o mamá termina comprando el juguete porque, no porque haya cambiado de opinión, sino porque quiere que el hijo deje de llorar. Por ejemplo, también estamos en un restaurante, el pequeño exige que le pongan el teléfono celular en la mano, el teléfono inteligente. Mamá había dicho que no habría pantallas durante las comidas y ahí comienza la pugna y la protesta. Y 5 minutos después aparece el teléfono en la mano del niño. Entonces, ¿qué aprendió ese niño? No aprendió solamente que consiguió el teléfono. Aprendió algo muchísimo más importante y es que el límite del adulto puede modificarse mediante suficiente presión emocional. A más grande presión, la perreta, la protesta, el escándalo que haga el niño, y los niños aprenden bien rapidito cuáles son los botones que funcionan con sus papás. No porque sean perversos o manipuladores en un sentido como los adultos, que son niños. Y están haciendo exactamente lo que hacen los niños, explorando el mundo en que viven. Preguntan en la práctica, ¿dónde está el límite? Se lo dicen ellos mismos. Y cuando encuentran un límite sólido, coherente y amoroso a la misma vez, paradójicamente también encuentran su propia seguridad.
1: Así es, porque el límite bien puesto le comunica al hijo: aquí hay un adulto que está a cargo, aquí hay un adulto que es la autoridad. Y eso pues da estabilidad al niño y da estabilidad a los padres, y en buenas da estabilidad a la familia y trae estabilidad a la sociedad. Porque el niño no debe llevar sobre sus hombros la responsabilidad psicológica de dirigir la familia. Imaginemos, por ejemplo, un avión donde el piloto, cada vez que aparece una turbulencia, sale de la cabina y le pregunta a los pasajeros, ¿qué quieren que haga? O sea, ¿quieren ustedes brincar y saltar o qué quieren que yo haga? Entonces, nos preocuparemos muchísimo si cada vez que el piloto, que para eso le pagan, que para eso está a cargo y para eso nosotros confiamos en él, sale a preguntarnos cada vez que hay una dificultad que tiene que hacer. Entonces, eso no. Y además, si hay 60 pasajeros y cada quien piensa lo suyo diferente, pues entonces termina el avión estrellándose. ¿Entonces por qué? Porque queremos saber que alguien competente está conduciendo. En la familia, pues igual, sucede muy parecido. Los hijos pueden participar, expresar sentimientos, hacer preguntas, plantear desacuerdos. Todo eso es sano, está bien. Y hay que escucharlos, porque muchas veces vamos a un extremo en el cual ignoramos lo que los niños piensan, y tampoco es así, porque entonces su personalidad se afecta, ¿no? Entonces, pero necesitan saber que mamá y papá continúan siendo mamá y papá. Ahora vayamos al otro extremo. Hay padres que al escuchar esto podrían pensar, eso es lo que hace falta, aquí mando yo. Cuidado,

0: años como si tuviera 7. No significa revisar obsesivamente cada conversación privada sin ninguna causa. No significa decir, mientras vivas bajo mi techo, tú no piensas, yo pienso por ti. Eso tampoco educa, porque lo que hace es robarle la personalidad a los muchachos. Nosotros podemos dejarlo que expresen, y así uno los ayuda a modificar su personalidad, los enseña a cómo moderar sus emociones y le enseña cómo también expresar sus opiniones, porque igual, si nosotros completamente eliminamos de ellos la posibilidad de expresarse, pues en la sociedad, cuando van a la escuela, pues atropellan, los atropellan, y todo el mundo hace con ellos lo que le da la gana. Entonces no podemos nosotros exponer a nuestros hijos a esa situación, pero tampoco podemos exponer a la situación de que ellos son los que mandan. Entonces en la escuela tienen problemas porque quieren que hacer las cosas que hacen en la casa. Eso puede producir entonces una obediencia momentánea, especialmente mientras el hijo teme las consecuencias, pero no necesariamente forma el criterio interior que queremos que tenga cuando nosotros ya no estemos presentes.
1: Exactamente, porque nuestro objetivo no puede ser criar hijos que solamente sepan comportarse cuando los estamos vigilando. Queremos formar adultos que funcionen independientemente de nosotros y que funcionen bien en la sociedad. Y esta es una de las claves del programa de hoy, que la autoridad paterna tiene una finalidad educativa, formativa de la persona, de ese ser. Mi autoridad sobre mi hijo no existe para satisfacer mi ego. Mis hijos hacen lo que yo digo. Yo manipulo, ellos van a estudiar lo que yo quiero, todo. No, tienen que estar conmigo todo el tiempo. No, no existe porque yo necesite sentirme poderoso y autoritario. No existe para que la casa funcione como un pequeño reino donde nosotros somos el rey y la reina, en que todos tienen como súbditos que obedecer nuestros caprichos. No es eso. La autoridad existe porque durante una determinada etapa de la vida del niño, todavía el niño no posee toda la madurez, ni la experiencia o el criterio, el autocontrol y aún la capacidad de anticipar las consecuencias que necesita anticipar para gobernarse completamente a sí mismo en su adultez. Entonces los padres ejercen una autoridad externa que poco a poco debe ayudar a construir en el hijo una autoridad interior, personal, de ese hijo cuando ya sea adulto. Ese es el objetivo. Que el niño que a los 6 años no come 20 chocolates porque su mamá se lo impide, llegue un día a ser un joven que pueda decirse a sí mismo, aunque pudiera hacerlo, no me voy a comer estos 20 chocolates porque sé gobernarme, sé manipular lo que es manejar más bien lo que son mis impulsos para escoger lo que es el bien para mí y para los demás. Que el adolescente que inicialmente entrega el teléfono a cierta hora porque es la regla de la casa, vaya desarrollando la capacidad de decir, cuando ya esté sola e independiente, necesito dormir, es hora de dormir, mañana tengo responsabilidades, o sea que voy a apagar mi celular y dejarlo en la sala en vez de encendido en el cuarto, en la habitación. Es decir, la buena autoridad debería ir formando una libertad responsable, y esto vuelve al punto que hemos hecho en muchos programas y seguiremos haciéndolo siempre porque es tan central para la persona humana, que la verdadera libertad consiste en poder escoger el bien y rechazar el mal, porque desbocarnos ante el mal siempre llega a una vida de esclavitud.
0: Y eso cambia muchísimo nuestra manera de hacer disciplina, de disciplinar a nuestros hijos, porque si mi objetivo es solamente obtener obediencia inmediata, pues nada, puedo recurrir a herramientas muy distintas. Puedo intimidar, puedo amenazar, puedo avergonzar, decirle delante de sus hermanos o de los familiares o de los vecinos o sus amigos, tú siempre eres el problema de esta familia, y con eso crees que lo desarmas. Puedes utilizar etiquetas como eres un vago, un flojo, sinvergüenza, irresponsable, eres un mentiroso. Pero entonces ya no estoy corrigiendo solamente una conducta,

0: Estoy atacando la identidad de mi hijo. Estoy dañando su persona. Entonces es muy diferente decir lo que hiciste, tus acciones son irresponsables. Vamos a hablar de las consecuencias que vienen por nuestras acciones. Que decirle, tú eres un irresponsable, es muy diferente decir, me dijiste algo que no era verdad y eso afecta mi confianza. Eso es mejor o es diferente a decir, eres un mentiroso, nunca se puede confiar en ti, etcétera, ¿no? Entonces la autoridad sana, pues yo pienso, pensamos nosotros que sabe distinguir bien entre la dignidad, el valor de la persona a cualquier edad, porque todos tenemos dignidad desde el momento en que hemos sido concebidos en el vientre de nuestra madre, tenemos una dignidad de persona y es diferente a la gravedad de una conducta. O sea, tenemos que diferenciar la dignidad de la persona y la gravedad de una conducta. O sea, podemos que un niño haya hecho una acción levemente mala o muy, muy, muy mala, pero eso no le da uno derecho a destruir su persona, su dignidad. Entonces puede condenar firmemente una conducta sin tener que humillar a quien la cometió, especialmente pues los niños. Si el niño dijo una mentira, pues mira, usted dice, él explica, esta mentira tiene una consecuencia. Cuando uno miente, primero pierdo la confianza en ti, entonces ya en el futuro me cuesta confiar en ti y eso va a repercutir en el futuro. Para yo recuperar mi confianza, pues tienes que demostrarme a través del tiempo que puedo confiar en ti nuevamente. Se puede condenar firmemente una conducta sin humillar a la persona, como dijimos, y eso también es cristiano. La persona jamás pierde su dignidad, pero precisamente porque tiene dignidad y capacidad moral, podemos exigirle una responsabilidad.
1: Y hay otra causa, mi amor, de esta crisis que me parece importantísima. Y es que muchos padres de hoy están reaccionando contra heridas de su propia infancia. O sea, se detonan por recuerdos que les traen heridas en su propia niñez. Porque quizás crecieron escuchando, los niños hablan cuando las gallinas, ya usted sabe, especialmente en Puerto Rico decimos eso. Mientras vivas aquí, no tienes opinión. O deja de llorar, o te voy a dar una razón para llorar. Eso es terrible. Quizás fueron criados con una dureza realmente excesiva. Y entonces hacen una promesa. Yo jamás voy a hacer sentir a mis hijos como me hicieron sentir a mí. Y la intención puede ser maravillosa, preciosa, digna. El problema surge cuando para evitar el autoritarismo nos vamos completamente al otro extremo. Y con ministros de vida familiar que hacemos cientos de eventos de evangelización, especialmente para matrimonios y familias, hemos visto que eso es una realidad. Yo como socióloga también, que leo tantos estudios, eso también ha pasado. Que los padres se han ido de el autoritarismo al extremo del permisivismo. Y como a mí nunca me escucharon, pues mi hijo va a decidir todo. O como a mí me castigaban demasiado, yo jamás impondré castigos o consecuencias, que es lo que debe ser. Una consecuencia a los hijos. O pueden decir, como mis padres fueron demasiado estrictos, quiero que mis hijos me vean como su mejor amiga. Uno puede ser una persona cercana de confianza de sus hijos, pero hinchi pinchi como amiga, como pana, no. Porque entonces perdemos nuestra autoridad de padres. Y terminan esos padres confundiendo el reparar esa herida personal con abandonar completamente una responsabilidad parental. Nuestros hijos, hermanos, no necesitan que repitamos los errores de nuestros padres, pero tampoco necesitan que construyamos toda su educación como reacción a nuestra propia infancia, porque ahí no vamos a tener balance. Nuestros hijos necesitan que nosotros hagamos el trabajo de adultos, de discernir por ellos. Esto que recibí fue bueno y lo conservaré. Y esto que recibí de mis padres fue dañino y no lo repetiré.
0: Quiero volver un paso atrás, mi amor, cuando mencionaste que algo merece que realmente que nos detengamos, que es cuando el padre quiere convertirse fundamentalmente en amigo de sus hijos. Claro que queremos amistad con ellos. quisiéramos todos ser buenos amigos de nuestros hijos. Queremos que tengan confianza, queremos que nos cuenten las cosas, queremos que un adolescente pues llegue a decir, papá, cometí un error, o mamá, me gusta un muchacho. Queremos que nuestra hija sepa, aunque haya hecho algo malo, puedo llamar a mi mamá y ella va a venir por mí. Eso es maravilloso, eso es fundamental, eso es lo que todos queremos. Pero la relación padre-hijo no es simplemente una amistad entre iguales. Es decir, tus amigos no son responsables de formarte. Tus amigos salen contigo, la pasan bien. Nosotros podemos pasarla bien con nuestros hijos también, pero nosotros tenemos la responsabilidad de formar a nuestros hijos. Tus amigos no son legalmente ni moralmente responsables de tu bienestar cuando eres menor. Nosotros los padres sí tenemos una responsabilidad legal, moral, jurídica sobre nuestros hijos. Entonces sus amigos no tienen que decirte no puedes tomar el automóvil esta noche porque has demostrado que no has respetado las condiciones acordadas. Por ejemplo, un amigo te dice no te presto el carro ya o sí, toma mi carro, no importa lo que tú hagas con él. Pero un padre sí está en la obligación de poner límites y poner autoridad, de poner educación, formación. Y muchas veces el verdadero amor paterno exige soportarte temporalmente que tu hijo se moleste contigo. Que tu hijo de pronto te diga como niñito, pues los chiquitos dicen mucho, te odio. Y eso saben que a las mamás les duele hasta lo más profundo y saben cuándo soltarlo, por ejemplo. Y esto es bien importante porque a veces los papás quieren poder escuchar, eres el único papá que no me deja. O responden tranquilamente, es posible, pero yo soy responsable de ti, no de los hijos de tus amigos. Sin sarcasmo, por supuesto, sin hacer un escándalo, sin que hacer una conferencia de 40 minutos, simplemente con firmeza. Esto es lo que hemos acordado, esto es lo que hablamos, yo creo que esto es lo que debe hacer. Si yo estoy equivocado, pues ya me daré cuenta en su momento, lo evaluaremos, pero esto es lo que se va a hacer ahora. Y es la autoridad o es la condición que tenemos en nuestra casa.
1: Y aquí aparece otra situación sumamente común. Y es la división entre los propios padres de los mismos hijos. ¿Okay? El hijo, por ejemplo, pide algo a mamá. Mamá dice no. Entonces el niño va corriendo donde papá o viceversa. Y papá viene y dice que sí. O todavía mucho peor. Papá sabe que mamá dijo que no y responde, tu mamá exagera, tu mamá es bien ciega. Yo te doy permiso, así es que ve al sitio donde quieres ir. En ese momento ya no estamos hablando solamente de disciplina. Estamos literalmente debilitando la estructura de autoridad de toda la familia. Porque el hijo aprende a lo que llamamos triangular. Va como un triángulo, ¿verdad? Si mamá dice que no, voy con papá. Si papá impone una consecuencia, buscaré que mamá me rescate. Y esto sucede incluso en familias intactas y amorosas. Y muchas veces hasta en familias católicas, cristianas. Porque todos cometemos errores. Nadie vino con una formación prehecha de cómo educar los hijos. Para eso, pues tenemos este programa. Imagínense cuánto más difícil puede ser en situaciones de divorcio o separación cuando existe resentimiento y diferencias entre los padres. Uno puede caer en la tentación de convertirse en el padre divertido o la madre divertida para que el hijo prefiera estar con uno. En casa de mamá hay responsabilidades, pero en casa de papá todo está permitido. Ojo que esto pasa mucho con las parejas que terminan separadas o divorciadas. Y el padre que no está mayormente con los hijos tiende a ser el permisible para competir, para ganar el amor del hijo o viceversa. Pero utilizar esa permisividad para ganar afectivamente al hijo pone al niño en medio de una batalla adulta que él no debería tener que cargar. Y esto les trae a los hijos una inestabilidad y un estrés inmenso.
0: Sí, además le roba coherencia a los padres, ¿no? Los niños necesitan saber qué esperar. Eso no significa que mamá y papá tengan que pensar exactamente igual sobre todo, sobre cada detalle. Eso sería pues irreal. Pero sí deberían evitar discutir las discusiones importantes delante del hijo o de una manera que convierta al niño en un juez. O sea, los padres deben ponerse de acuerdo y si hay que discutir la decisión, pues le dicen al niño, ok, vamos a papá y mamá, vamos a conversar sobre el tema y ya venimos con una respuesta pero nosotros dos, tú no estás metido en el medio en la discusión, porque esto es una discusión entre nosotros, la autoridad. Entonces, eso enseña muchísimo, enseña que las figuras de autoridad también dialogan, enseña que papá puede escuchar a mamá, enseña que mamá puede cambiar de opinión después de conversar con papá, si es que eso significa, y sin que eso sea una debilidad de la mamá, o que está sometida, o que el papá se impuso a la fuerza, ¿no? Pero la deliberación de los adultos no tiene por qué convertirse en una campaña electoral donde el niño busca, pues, tener votos, ¿no? Y eso existe, otro elemento moderno enorme que interfiere en todo esto, y es la tecnología. Hoy un padre puede tener autoridad sobre la puerta de su casa, pero no puede tener idea de lo que entra por la pantalla en el dormitorio de su hijo. Hay las redes sociales, TikTok, Instagram, YouTube, los videojuegos, mensajes privados, hay los que llaman influencers, hay un contenido sexual desconocido que no vemos, no sabemos que los muchachos están viendo. Entonces, nunca en la historia reciente tantos adultos externos tuvieron acceso tan directo y continuo en la imaginación de nuestros hijos. Por eso, tener límites tecnológicos no es una paranoia, sino que es parte de esa responsabilidad paterna.
1: Y darle un aparato electrónico a un niño sin saber tener controles parentales es una irresponsabilidad muy grande. Y este es perfecto punto para la pausa musical de medio tiempo de nuestro programa, para que en ese tiempo usted medite y también llame a otros padres que necesitan escuchar lo que estamos hablando. Y nuestra productora Katia Baliño nos está regalando un canto hermoso que se llama Esperaré. Y los intérpretes son Ricky Vázquez y Nico Cabrera. No se vayan, que todavía tenemos mucho más aquí hoy en el día a día
0: con Ricardo y Lucía.
1: Ya volvemos.

0: Okay.
1: Y ya estamos de regreso en el día a día con Ricardo y Lucía. Hermosa canción interpretada por Ricky Vázquez y Nico Cabrera. Esperaré. Y hoy estamos conversando sobre la crisis de autoridad en la familia. Y estábamos conversando de que hay padres que pueden decir, pero yo confío en mi hijo. Eso está perfectamente bien. Debemos construir un sistema de confianza entre padres e hijos. Pero supervisar apropiadamente un menor no significa que pensemos que es malo. Significa más bien que comprendemos que es un menor, que no tiene todavía la capacidad y la madurez de discernir lo que es beneficioso o no. Yo puedo confiar muchísimo en un niño de 10 años y todavía no permitirle caminar solo de madrugada por un barrio desconocido. Eso, como decimos en Puerto Rico, se cae de la mata. No porque piense que él hará algo malo, sino porque hay realidades para las cuales todavía este niño necesita protección y supervisión. Con la tecnología ocurre igualito. Y tenemos que adaptar la supervisión a la edad de los hijos. No se supervisa igual a un niño de 8 años que a un joven de 17, por supuesto. Ahí entra el principio de la gradualidad. A mayor madurez demuestra el hijo, mayor libertad se le da. A mayor responsabilidad que demuestre el hijo, mayor confianza se le da. Pero si el adolescente utiliza esa libertad para romper repetidamente los acuerdos que ha tenido con sus padres, entonces algunas libertades tendrán que reducirse temporalmente. Eso no es que se esté vengando uno del hijo. Es enseñarle al hijo que su conducta tiene consecuencias. Y quiero diferenciar esas palabras porque son muy importantes. El castigo y la consecuencia no siempre son lo mismo. Una consecuencia bien pensada está relacionada con la conducta del hijo y tiene una finalidad educativa. Por ejemplo, usaste el automóvil de manera irresponsable, pues por ahora no podrás utilizarlo. Esto tiene sentido. En cambio, llegaste 15 minutos tarde, así que no vas al viaje familiar dentro de 6 meses. Eso no guarda ningún nivel proporcional ni ninguna relación con lo que pasó. O sea que la acción y la consecuencia no son congruentes.
0: Y usted, por ejemplo, también, o sea, una de consecuencias, si usted le dice al niño, si metes la mano en la candela te quemas y se quema, la consecuencia es quemarse. O sea, la consecuencia de meter la mano en la candela, bueno, usted no quiso que se quemara, pero cuando usted le dijo que no metiera la mano en la candela y se quemó, esa es la consecuencia. Usted no lo está castigando con quemarle. El castigo sería que usted decidiera no curarle la quemada, no ponerle algo, entonces sería un castigo. Entonces no es lo mismo, ¿ok? Entonces eso nos lleva a una pregunta práctica. ¿Cómo sabemos si estamos ejerciendo autoridad o simplemente descargando nuestra ira? Una prueba muy sencilla es preguntarnos, ¿qué quiero lograr con esta consecuencia? Y si usted se responde, quiero que le duela tanto como me hizo doler a mí. Entonces, probablemente estamos hablando de una revancha, ¿no? De un castigo. Ahora, si pienso, me desafió delante de todos y ahora va a saber quién manda. Probablemente mi ego está entrando demasiado en la acción, ¿no? Pero sí puedo decir, quiero ayudarlo a comprender la gravedad de lo que hizo, reparar el daño y desarrollar una conducta diferente cuando esto vuelva a pasar. Entonces estamos pensando educativamente, de una manera formativa. También es importante el momento. No tenemos que resolver cada conflicto en el instante de máxima tensión. Un adolescente grita, el padre está furioso, el hijo está furioso. Ese quizás no es el momento para decidir una consecuencia que cambiará los próximos 3 meses de su vida. Podemos decir, lo que acabas de hacer es serio. Ahora mismo los dos estamos demasiado molestos. Vamos a calmarnos y esta noche hablaremos de lo que va a pasar. Eso no es falta de autoridad, al contrario, es una autoridad sobre uno mismo. Y un padre puede gobernar sus propias emociones. Enseña muchísimo más sobre autoridad que uno que exige autocontrol mientras él mismo pierde completamente el suyo. Por ejemplo, ¡no me grites! Y usted le grita dos veces por encima. O le dice tantas malas palabras y le dice, ¡a mí no me hables grosero! Y usted le está diciendo pues, de cualquier cantidad de palabras, ¿no?
1: Y eso es, mi amor, fundamental. Porque a veces queremos enseñar respeto faltando el respeto. Queremos enseñar autocontrol gritando nosotros fuera de control. Queremos enseñar que no se insulta mientras le decimos eres un idiota. Queremos enseñar que no se golpea mientras respondemos físicamente desde la ira. Y el hijo aprende tanto de cómo ejercemos la autoridad como de las reglas que imponemos. Lo que siempre hemos dicho, los hijos no aprenden de lo que les decimos, aprenden de los que nos ven hacer. Por eso la investigación sobre desarrollo insiste mucho en la importancia de las relaciones estables y responsivas para que los niños desarrollen seguridad en sí mismos y autorregulación. Con eso queremos decir que ellos mismos sepan controlar sus impulsos y emociones. Eso no elimina la necesidad de que nosotros pongamos límites. Por el contrario, una escritura predecible forma parte de ese entorno estable. Entonces podríamos resumir esta primera parte diciendo que la permisibilidad dice haz lo que quieras porque no quiero enfrentar tu disgusto. Pero el autoritarismo dice, harás lo que yo quiera porque tu opinión y tus sentimientos no importan. Muy grande la diferencia. Más la autoridad sana, la que estamos tratando de que usted adopte, si usted necesita ayuda en esta área, diría esto, yo soy responsable de guiarte, voy a escucharte, te voy a respetar. Voy a explicarte cuando esto sea posible, por qué pasan las cosas. Pero hay límites que voy a mantener aunque no te guste.
0: Sí, esa frase que estás diciendo creo que es la más importante de lo que hemos dicho hasta ahora. Porque también tenemos que liberar a los padres de una idea que causa muchísimo sufrimiento. Que si sus hijos están molestos con ellos, significa que han fracasado. No, esa no es la manera de medir si hemos fracasado o no. Tu hijo puede estar enojado y tú puedes estar actuando de una manera correcta. Y también puede ocurrir lo contrario. Tu hijo puede estar feliz contigo porque le permites absolutamente todo y tú puedes estar abandonando tu responsabilidad. O sea, el hijo está contento, tú crees que hiciste lo mejor, pero resulta que lo que está el niño contento porque se salió con la suya. Entonces, la satisfacción inmediata del hijo no necesariamente es el criterio último de una buena crianza. Si tu hijo te dice, me voy a comer solamente papas fritas en la comida de hoy, y él está contento con las papas fritas, pero no comió las proteínas que tenía que comer, ni los vegetales que tenía que comer, bueno, usted está contento y usted se siente feliz porque su hijo está feliz, pero él no sabe determinar la buena alimentación que él tiene que tener. Él no sabe determinar a largo plazo cómo solamente comer papas fritas va a influenciar en su crecimiento, en su desarrollo y en su manera de crecer. Entonces, en la satisfacción inmediata, como dije, no es el indicio de que usted está haciendo una buena crianza. El criterio es su bien. Usted está haciendo algo bien por su hijo. Y amar el bien de otra persona significa algunas veces decir sí y algunas veces decir no. Algunas veces pues es abrazar, algunas veces consolar, escuchar y otras veces pues es poder sostener una consecuencia. Los padres tenemos que aprender incluso a tolerar frases emocionalmente difíciles como dijimos antes. No te quiero, ay eres mala. Todos mis amigos pueden, pero yo no. Cuando sea grande no voy a hacer esto yo con mis hijos. No necesitamos entrar en pánico cuando escuchamos estas cosas. Especialmente como decía hace rato, que los niños manejan mucho hoy, te odio. Entonces eso es una cuestión que los papás no suelen tolerar. Podemos responder, entiendo que estás muy molesto. Yo te sigo amando. Si tú me odias, yo te amo igual. Y la respuesta, a pesar de todo eso, sigue siendo que no lo vas a hacer o que no te lo voy a permitir. Entonces, ¿qué fuerza hay en eso? Pues que no hubo agresión, que usted no hizo, actuó, el niño no respondió por miedo, que no hubo una negociación interminable de 4 días negociando qué es lo que vamos a hacer, pero sí forma una presencia, hay una manifestación de amor y especialmente hay una manifestación y expresión de firmeza.
1: Y esa es la verdadera autoridad. Y fíjate, mi amor, que esto respeta profundamente al hijo porque reconoce sus sentimientos sin convertir esos sentimientos en la autoridad suprema, que es algo que está pasando. Tuvimos un reciente programa sobre, hablando sobre, en la sociedad de hoy, las emociones son las que mandan, ¿no? Y la llamamos la tiranía de los sentimientos. Uh-huh. Fue un programa muy reciente. Si lo quieren escuchar, lo pueden volver a escuchar en donde en EWTN.com se almacenan pues todos nuestros programas grabados al estilo podcast, que usted los puede escuchar cuando usted desee. 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Y podemos entonces decir, entiendo que estás molesto, pero no digo no tienes derecho a estar molesto. Sí tienes derecho a sentir, pero después viene la respuesta, sigue siendo no. O sea, entiendo que sientas, tienes el derecho a sentir lo que sientes, pero la respuesta sigue siendo no, porque sé que esto es lo mejor para ti. No hay ni que decirle, la respuesta sigue siendo no. Es decir, tu emoción, hijo o hija, merece ser escuchada, pero tu emoción y tus sentimientos no gobierna a toda la familia, que es lo que le está pasando a muchas personas. Y esto prepara a los hijos para la realidad del mundo en que van a vivir. Porque un día habrá profesores que le dirán que no, un día van a tener jefes que le dirán que no, un día en la universidad se les dirá que no. Una novia o un novio en el futuro establecerá límites y podrá decir sí o no. Un amigo podrá estar en desacuerdo con ellos. La ley misma les impondrá muchos límites de cómo vivir en nuestra sociedad. Y si desde pequeños hemos transmitido la idea de que toda frustración constituye una injusticia, los estamos preparando muy mal para la vida adulta. Y eso es un hecho. Por eso muchos conceptos que hoy se consideran progresistas no prosperan, son regresivos, porque crean personas que se creen que se lo merecen todo y que todo tiene que ser como ellos lo consideran y lo que les dé placer a ellos y lo que les dé alegría. Y la vida real no es así. Nuestros hijos necesitan aprender una verdad que es muy, muy liberadora. Yo puedo sentirme frustrado y aún así estar bien. Eso es una realidad que debe calar en nuestros hijos. No puedo obtener lo que quiero, pero voy a sobrevivir. Puedo estar en desacuerdo con una autoridad legítima, pero expresar que estoy en desacuerdo respetuosamente, no irme a quemar la ciudad, como vemos que está pasando últimamente. Puedo obedecer una norma mientras trabajo apropiadamente para cambiar esa norma. Eso es madurez, en eso consiste. Y eso lo tenemos que enseñar. Esa actitud comienza desde la familia.
0: Y queremos entonces desarrollar otro espectro ahora, que es la autoridad debe evolucionar con la edad del hijo. Porque un error también es tratar al hijo de 18 años exactamente como tratamos al de 8. Cuando son pequeños, inevitablemente decidimos muchísimo por ellos. ¿Qué comen? ¿Dónde van? ¿Con quién están? ¿A qué hora duermen? Pero cada año debería producirse una transferencia gradual de responsabilidad a ellos. Si nunca transferimos la responsabilidad, producimos dependencia o producimos rebelión. Si les transferimos toda la responsabilidad antes de tiempo, estamos produciendo una desprotección. Por eso la pregunta no es solamente ¿cuánto control debo tener? La pregunta más inteligente es ¿qué grado de libertad puede manejar responsablemente mi hijo en esta etapa? Y eso varía incluso entre hermanos, porque puede haber un joven de 15 años extraordinariamente responsable y otro que todavía necesita mucha más supervisión. Pues recordemos que el desarrollo se ha descubierto, se establece ya que el desarrollo maduracional puede ocurrir hasta los 25 años. O sea, un muchacho puede madurar todavía más tarde y otro puede madurar más temprano. Entonces, la igualdad no siempre significa que tenga una idéntica libertad. Significa responder justamente a la realidad de cada persona.
1: Así es, mi amor. Y después de esta conversación, podemos preguntarnos y practicar cómo ponemos límites sin gritar, ¿no? ¿Cómo podemos corregir sin insultar? Todas esas son cosas súper importantes que tenemos que manejar muy bien con nuestros hijos y con nuestra relación con ellos.
0: Y nosotros, pues como hemos dicho hasta ahora, esa parte de la edad es importante porque no podemos, y es lo que muchos niños han sufrido, por ejemplo, que especialmente en nuestros países latinoamericanos, donde la mamá, pues el abandono de alguno de los del papá, y los niños de 12 años tienen que criar a los hermanitos de 7, 6, 5, 4, 3. O sea, volver, darle demasiada responsabilidad a un niño de 12 años, pues no es saludable tampoco, porque no ha desarrollado ese proceso. Y entonces tenemos que entender que cada edad tiene un momento y uno ve, da y espera la respuesta a ver qué pasa. Por ejemplo, usted le da al hijo el dinero para hacer las compras. Mira, aquí tienes $50 o la moneda de su país para que vayas esta semana a la escuela. Lo que antes llamaban la mensualidad o la semana, ¿no? Nosotros nos daban, mi papá, pues en aquel tiempo nosotros nos daban 10 bolívares, que en Venezuela pues teníamos que esos 10 bolívares poderlos administrar hasta el siguiente domingo, y eso nos daba para las meriendas en la escuela, nos daba para comprar cosas que tuviéramos que hacer. Entonces eso, claro, cuando yo tenía 8 años no me lo daban, a mí me daban la mitad de eso, y a mis hermanos mayores le daban los 10 bolívares. Y a medida que yo fui creciendo, pues ya yo llegué a la edad en la cual me daban los 10 y a ellos les daban los 15. Yo no podía esperar que a mí me dieran lo mismo que a ellos porque mis necesidades eran un poquito menores que las de ellos, porque ya ellos podían salir con sus amigos al cine, por ejemplo, y yo no estaba en edad de ir solo al cine con mis amigos. Entonces, cada edad tiene un momento en el cual usted va dándole esa responsabilidad a sus hijos y usted mide. Si usted, por ejemplo, le da $10 para la semana y el miércoles ya se le acabó, si usted cree que eso era suficiente porque se le gastó los $10 el primer día en comprar cosas que no tenía que comprar, pues mira, la consecuencia es, bueno, o te doy menos o te voy a tener que dar día a día lo que tienes que usar para cada día, tienes que aprender a administrarte. Entonces, de esta manera usted va enseñando y educando a sus hijos.
1: Así es. Entonces vamos a ahondar en un segundo programa, porque este tema va a tener dos partes y vamos a estar discutiendo mucho sobre la contestación a estas preguntas, las que mencionamos: cómo podemos poner límites sin gritar, cómo establecemos consecuencias sin que sean castigos que no son congruentes con la falta que cometió el hijo ni con la edad que tiene el hijo. ¿Qué vamos a hacer cuando un hijo desafía directamente nuestra autoridad? También vamos a estar manejando cómo respondemos a ese famoso, pero todos mis amigos pueden, ¿por qué yo no?, ¿verdad? También vamos a estar dando consejos muy puntuales sobre cómo manejar los teléfonos celulares y las redes sociales y todos los diferentes tipos de pantallas que tienen nuestros hijos. También queremos conversar sobre qué ocurre cuando mamá y papá no están de acuerdo. ¿Cómo debemos pedir perdón a nuestros hijos? Y cómo convertir nuestro hogar con reglas claras sin hacer de nuestro hogar como un cuartel militar. Así es que esperamos que estén con nosotros y todas estas luces que hemos compartido con ustedes hayan sido de valor para todos ustedes. Los esperamos la próxima semana por esta misma vía, por Radio Católica Mundial. 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
3: Titulares a la hora 13.
4: El gobierno desconoce detalles sobre el origen y precio de toneladas de leche en polvo donadas a Cuba en el mes de mayo.
3: Según informan los colegas del diario El País, el dato surgió mediante un pedido de acceso a la información pública.
4: Este lunes habrá una nueva tripartita en el Ministerio de Trabajo para solucionar el conflicto en el puerto entre sindicato y TCP.
3: El Ministerio de Trabajo realizará una tripartita este lunes por el conflicto en el puerto, que ya alcanza los 47 días sin soluciones y con reiterados paros.
4: La cartera presentó una propuesta a las partes, en donde acordaron estudiarla y presentarlas en el día de mañana para discutir si levanta la medida el sindicato o sigue el conflicto.
3: El presidente de la República, Yamandú Orsi, volvió al país tras su viaje a la cumbre de la ONU y se refirió al operador trazador.
4: Señaló que todos somos inocentes hasta que se demuestre lo contrario y recordó cuando él fue acusado falsamente.
3: En tanto, desde el Partido Nacional se esperan explicaciones del edil Gómez, quien rentaba como asesor a Pablo Leyva, ahora procesado, y surgen diferencias de cómo actuar con relación a su hijo Lucio Leyva.
4: La Junta de Transparencia y Ética Pública, JUTEP, recibió una denuncia anónima contra el edil Blanco Gómez por la contratación de Leyva, quien ahora está condenado por lavado de activos.
3: En el departamento de Artigas ocurrió un intento de femicidio. Un hombre apuñaló a su pareja en el cuello y está en CTI. El agresor huyó y es buscado por la policía.
4: Esta madrugada, en el barrio Aires Puros, un hombre fue asesinado de varios disparos en José Valle y Ordóñez y Teodoro Álvarez. La víctima, de 41 años de edad, circulaba en un auto cuando le dispararon.
3: El Ministerio del Interior deberá indemnizar a 46 policías por incumplimiento en el pago del servicio 222.
4: En el panorama deportivo, Liverpool venció de visitante 2-1 a Central Español en el Parque Palermo.
3: Juventud, en tanto, recibirá a Cerro a la hora 15 en el Parque Artigas por la octava fecha del torneo clausura.
4: Defensor Sporting y Danubio juegan a la hora 18 en el Francini y la fecha se cierra mañana a la hora 20 con el duelo entre Montevideo Wander Fútbol Club y Albion en el Parque Viera.
3: Este lunes, desde las 8 de la mañana, Uruguay juega su segundo partido amistoso en Asia ante Corea del Sur. En el debut de Diego Forlán como entrenador, la Celeste cayó derrotada ante Japón 3-1 este jueves.
4: En el panorama internacional, 112 líderes sociales fueron asesinados en Colombia entre enero y agosto, informó hoy la Defensoría del Pueblo de ese país, que advirtió que en ese periodo también hubo 86 masacres que dejaron 326 víctimas mortales.
3: A una semana de las elecciones más polarizadas en la historia de Brasil, el presidente Luis Inácio Lula da Silva y el senador Flávio Bolsonaro, empatados en los sondeos, luchan por el llamado voto útil para intentar definir la presidencia sin necesidad de un balotaje.
4: Tiempo fresco en Capital, cielo cubierto, 17 grados 4 décimas la temperatura actual.
3: Vientos del este al noreste de hasta 15 kilómetros en la hora.
4: Presión atmosférica 1016 decimal 9 hectopascales.
3: Humedad 64%.
4: La visibilidad actual es de 12 kilómetros.
3: Para el resto de la jornada se espera cielo nuboso y cubierto, probables precipitaciones y tormentas. Vientos suaves a moderados del este al noreste de hasta 50 kilómetros en la hora. La máxima prevista 22 grados, la mínima 12.
4: ¿Y qué sucede, Rodrigo, en el resto del territorio nacional? En estos momentos, Artigas, lloviznas, 17 grados la temperatura.
3: Colonia, llovizna, 15 grados, 2 décimas la temperatura.
4: En el departamento de Salto, cielo nuboso, 19 grados.
3: En 33, cielo cubierto, 18 grados, 8 décimas.
4: En Durazno, cielo nuboso, 17 grados, 2 décimas la temperatura actual.
3: En Maldonado, el cielo está cubierto, 13 grados con 9 décimas la temperatura.
4: En el departamento de San José, en estos momentos, tenemos lluvias y 19 grados, 4 décimas la temperatura actual.
3: En Florida, cielo nuboso, 19 grados, 8 décimas la temperatura. Actualizamos también que está vigente una advertencia meteorológica de Inumet por tormentas fuertes y puntualmente severas. Esta advertencia es de color anaranjado, se extiende hasta la hora 14:40 para localidades de Paysandú, Río Negro, Rivera, Salto, Soriano y Tacuarembó. Y a su vez está vigente otra advertencia por tormentas puntualmente fuertes. Está de color amarillo también hasta las 14:40 horas para localidades de Colonia, Durazno, Flores, Rivera, San José, Soriano, Tacuarembó, Artigas, Paysandú y Salto.
4: Damos inicio al detalle de la información. El Sindicato Único de Automóviles con Taxímetros y Telefonistas está en contra del retiro de las mamparas de estos vehículos, ya que es el principal elemento de seguridad que tienen los trabajadores.
3: Su secretario, Damián Fernández, dijo que el resultado de su colocación es incalculable y que no hay año que no tengan que defenderla ante el planteo de quitarlas.
4: El gremio, que reconoce la incomodidad que genera este elemento, plantea que los propietarios deben intervenir en vehículos más amplios y con los mejores sistemas de sujeción para mayor comodidad y seguridad de los usuarios.
5: Mampara es el elemento más importante de seguridad que tenemos hoy y desde hace 32 años. En los principios del año de la década del 90, la solución para frenar con los asesinatos, la violencia para con los trabajadores y trabajadoras del sector, fue la mampara, que ha tenido un resultado incalculable a la hora de desempeñar nuestra tarea, y no hay año que nosotros no tengamos que defenderla por el planteo patronal de querer retirarla. Si bien nosotros como trabajadores y trabajadoras sabemos la incomodidad que le genera al usuario, no aceptamos que la moneda de cambio sea la sangre de nuestra, ¿no? Sino hemos planteado ya hace décadas el mejor servicio, la inversión en el sector, autos más amplios, por ejemplo, con mejor sistema de sujeción para el usuario, avanzar en regulación, que es lo que la intendencia no quiere discutir hace décadas, y las patronales no quieren invertir.
3: A diferencia de lo planteado por el Centro de Propietarios de Automóviles con Taxímetro, de que la mayoría de los usuarios abonan el servicio mediante medios electrónicos, Fernández sostuvo que el 50% de los viajes siguen abonándose en efectivo.
4: El sindicalista afirmó que para los trabajadores la mampara significa terminar la jornada laboral sanos y salvos.
3: Además, añadió que esta postura de la patronal surge para no invertir en mejoras.
5: Realmente ha sido un derrotero de falsedades en estos últimos días, porque en realidad sí, obviamente el pago en efectivo disminuyó, pero hoy el 50% del trabajo de los viajes se siguen pagando.

0: gestiona paradas de taxi, que son viajes de calle. Entonces, bueno, es increíble que por un lado se esté promoviendo el trabajo de calle, por otro lado salgan a decir que no existe. El riesgo en el trabajo sigue estando multiplicado por 32 años de descomposición social.
1: Era la palabra del dirigente de Entaxi, Fernández.
2: 13 horas 9 minutos, la modificación de la reglamentación de acceso a préstamos y subsidios para la construcción de cooperativas de vivienda realizada en 2008 redujo el número de cooperativas.
1: Así lo muestra un estudio de la Federación Uruguaya de Cooperativas de Vivienda por Ayuda Mutua, FUCBAN, que realizó junto a la Usina de Percepción Ciudadana sobre el perfil, funcionamiento y los principales desafíos de 75 cooperativas creadas luego de ese cambio.
2: Su presidente, Enrique Cal, dijo que además de esta disminución se pasó de un promedio de 70 a 30 núcleos habitacionales por cooperativa.
1: Esto trae cambios sustantivos no solo en lo concerniente a la compra de materiales, sino también a la incidencia que puedan tener en el territorio, afirmó.
2: Otro aspecto resaltado es la cantidad de titularidad femenina que se encuentran las cooperativas y los lugares de decisión que ocupan en sus respectivos órganos, señaló Cal.
3: Es el número de las cooperativas, ¿no? La ley cambió y redujo la cantidad de cooperativas. Nosotros, de tener cooperativas que el promedio estaba en los 70 núcleos, hemos pasado a cooperativas donde el promedio estaba por entre 20 y 30. O sea, que cambia sustantivamente no solamente todo lo concerniente a la compra de materiales en el momento de la construcción, donde la compra a escala se ve deteriorada, se ve más difícil, sino también después en las posibilidades de incidencia en el medio donde va a instalarse la cooperativa, con la gente, con los proyectos sociales, etcétera. Entonces, eso por un lado. Después siguen habiendo diferencias importantes en cuanto a la forma de llegar entre Montevideo e interior, si bien esto no es nuevo, pero se ratifica una vez más.
1: La palabra del dirigente y presidente de FUCBAN, Enrique Cal.
2: Uruguay se prepara para disfrutar de la 32ª edición del Día del Patrimonio, que se realizará el próximo fin de semana.
1: Por este año, la Comisión de Patrimonio Cultural del Uruguay, dependiente del Ministerio de Educación y Cultura, eligió como temática Raíces Indígenas, Pasado, Presente y Futuro.
2: Su director, Marcel Suárez, dijo que su elección se debe a que es una opción que viene postergándose desde hace años.
1: Sobre este tema, el dirigente aseveró.
4: Este tema es que venía postergándose desde hace muchos años, hace ya muchas décadas que tanto a nivel de investigación de historiadores como de arqueólogos, genetistas y además parte de la población que sintió que había condiciones para manifestar públicamente sus memorias familiares de ascendencia indígena, nos encontramos con la situación de que nos habíamos educado creyendo que somos un país de raigambre básicamente europea y que la etapa de los indígenas de este territorio había terminado en el pasado, que habían muerto combatiendo, se habían mezclado con la población, que no quedaban rastros más que arqueológicos o en los nombres de ríos y arroyos del país, en accidentes geográficos. Pero en realidad podemos decir que Uruguay tiene indígenas contemporáneos que son uruguayos del siglo XXI, por supuesto, y que en su memoria familiar hoy sienten orgullo como no se sentía antes, porque antes no estaba bien visto la manifestación pública o la vinculación pública con un origen indígena o mestizo. En la actualidad hay gente que reivindica y siente orgullo y forma parte en realidad de la diversidad de nuestra identidad cultural como uruguayos. La raigambre europea que llegó hace 500 años, la vertiente afro que vino a través del tráfico de esclavos, y la indígena que eran los habitantes que estaban desde antes, desde hacía milenios, y que no es solamente lo que se encuentra a nivel arqueológico, sino que todavía pervive en la genética de muchos habitantes de nuestro país, pero también en costumbres. ¿Quién no toma mate? ¿O quién no maneja de repente algún vocablo o algún tipo de costumbre que se remonta en el tiempo y uno encuentra que tiene raigambre americana, por lo menos, de la región? Bueno, es importante que pongamos en valor

0: y compartamos entre los uruguayos y a quienes vengan de afuera nuestras raíces indígenas, no solamente del pasado, sino de lo que hoy hacen las personas que reivindican esa herencia cultural y biológica.
1: Para esta edición del Día del Patrimonio, la Comisión del Patrimonio Cultural de la Nación tiene agendadas más de 500 actividades en todo el país.
2: Suárez destacó que buena parte de las instituciones que abrirán sus puertas abordarán desde alguna perspectiva el tema escogido.
1: A su vez, afirmó que la presencia de lo indígena en la cultura uruguaya es mucho mayor de lo que uno es consciente.
0: Cada vez que se hace una edición del Día del Patrimonio, centenares de lugares, tenemos anotados unos 560 sitios, de los cuales la mitad por lo menos son del interior de la República, fuera del área metropolitana, que abren sus puertas y algunos tienen que ver con el tema y otros de repente no. Algunos hacen un espectáculo folclórico, hay embajadas en Montevideo que abren, pero buena parte de las instituciones públicas y privadas que abren tocan de alguna manera la temática indígena. Puede ser desde la perspectiva arqueológica, desde la perspectiva histórica, artística en general, debates de historiadores, porque incluso está bueno, las polémicas en torno a las matanzas de indígenas que se produjeron sobre todo en el siglo XIX, pero qué pasó con los sobrevivientes y cómo esos sobrevivientes lograron a lo largo del tiempo transmitir relatos, costumbres, y eso es lo interesante, es que eso se pueda visibilizar. Además de, bueno, las interpretaciones que a lo largo del tiempo han hecho los artistas, pongámosle pintores como Juan Manuel Blanes o escultores como José Luis Ruiz de San Martín, por nombrarte dos ejemplos. La presencia de lo indígena en nuestra cultura es mucho mayor de lo que uno es consciente. La idea es tomar conciencia que además de distintas procedencias de lo que hoy la población del Uruguay, bueno, hay que recordar quiénes fueron los primeros en llegar desde hace milenios. Y esa es la intención de la elección de este tema para la edición 2026 del Día del Patrimonio.
2: Si bien este evento es el de mayor visibilidad para la Comisión de Patrimonio, su director recordó que su misión no es solo coordinar este suceso, sino salvaguardar e identificar los bienes patrimoniales materiales e inmateriales que tiene el Uruguay.
1: Suárez señaló que es la clave del Día del Patrimonio la diversidad de la oferta y justamente el ingreso gratuito.
0: Hay que recordar que la función de la Comisión de Patrimonio, por ley, es la de hacer lo posible por salvaguardar, identificar los bienes patrimoniales, materiales e inmateriales. Pero la fiesta esta es un evento que es como lo más visible, pero no es lo único de que compete esta comisión. La comisión, en cuanto al Día del Patrimonio, la función que cumple es la de coordinar lo que hacen otras instituciones. Nosotros también vamos a abrir las puertas de la Casa de Oribe, que es donde tenemos nuestra sede, 25 de mayo y Bartolomé Mitre en la Ciudad Vieja, pero se abren museos públicos y privados, instituciones culturales, deportivas, embajadas, instituciones de todo tipo que se anotaron desde el mes de abril. Hay una guía que está publicada en soporte digital porque no tuvimos chance de imprimir las que hubiéramos querido, y ahí va a haber de todo. Hay conferencias, hay eventos artísticos, jornadas académicas, presentación de libros, en fin, es muy diversa la oferta en todo el territorio nacional y es muy abierta el enfoque que puede tener cada actividad. ¿Se entiende? O sea, no hay un enfoque oficial, obligatorio, uniforme para todo el país. Cada localidad, cada institución le va a imprimir su impronta, su perspectiva, y puede haber distintas miradas sobre esta misma temática, que es muy amplia, ¿no? Se planteó en esos términos para que sea bien amplia y democrática. La clave es que sean eventos de acceso gratuito y que mediante la observación de la información en guía, cada persona o grupo que quiera salir a pasear estos días pueda elegir los lugares y eventos que le resulten más interesantes.
1: Era la palabra del director de la Comisión del Patrimonio Cultural de la Nación, dependiente del Ministerio de Educación y Cultura, Marcel Suárez.
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2: Martín Olaverri, buenas tardes.
7: ¿Qué tal? Buenas tardes. El gusto de saludarlos en esta jornada de domingo para actualizar la información vinculada a la actividad de los agronegocios. Vamos a hablar de agricultura. Les propongo repasar. Mercado de los granos. La soja, en este momento, con una referencia aquí en el mercado local de $445. El cierre de la soja. Que marcó el viernes. El trigo, ya nos vamos a ir a cultivos de invierno, $220. La canola, $560. La cebada, $253. La carinata, $603. Y vuelvo a cultivos de verano, en el caso del girasol, $445. Se prevé un crecimiento en el área de maíz, unas 350.000 hectáreas. La soja va a estar en el entorno de 1.000.000 hectáreas. Todo esto mirando lo que es la siembra de verano. Y el estado de los cultivos de invierno, ahora con estos días de un poco más de luminosidad, tienen una situación mejor, pero atravesaron un momento bastante complejo. Exceso de lluvias en algunos lugares y un invierno que donde el sol estuvo muy poco presente. Sobre el estado de los cultivos de invierno, conversábamos con Hernán Zorrilla, editor de Valor Agrícola, valoragricola.com.uy.
8: Cultivos de invierno han mejorado mucho en estas últimas 2 a 3 semanas, principalmente por 2 factores. Como vos lo decías en la introducción, la mejora del clima. Ya tenemos un clima mucho más primaveral, con días con mayor presencia de sol durante el día, y esto también empieza a marcar otro panorama para los cultivos, sumado también a un aspecto en el cual acá hay diferencias, pero en el fin de semana cayeron algunas lluvias en algunos puntos del país donde se estaba necesitando. Hay algunas otras zonas donde lo que falta todavía es agua para los cultivos de invierno. Casualmente venimos en un año en el cual habían pronósticos de lluvias por encima del promedio, pero en este momento están faltando algo de agua en estos puntos del país. Y el otro factor que también ha mejorado el panorama es que en el último mes, diría, quizás en los últimos 45 días, ha habido una mejora importante en el precio de la mayoría de los granos, ¿no? Que dentro de eso, más allá de la colza que venimos mencionando contigo, que desde el arranque es quizá el cultivo de invierno que mejor panorama traía, también ha mejorado mucho en trigo y fundamentalmente en cebada, donde se ha alcanzado valores de cerca de 270, 280 o hasta $290 por tonelada, mejorando de esta forma la ecuación. Así que esta mejora en el clima, en días mucho más primaverales, la salida del sol sobre todo, alguna lluvia en distintos puntos del país, ha mejorado el panorama productivo para los cultivos de invierno. Se espera un año que podemos decir que va a ser de bueno a muy bueno, no un año excepcional, pero el panorama viene muy bien. Recordemos también que sobre septiembre, octubre, siempre es la fecha en la cual se termina de definir el potencial de los cultivos y es muy importante para el ciclo tanto del trigo, de la cebada como de la colza quizá un poquito más temprano que el trigo y que la cebada. Y como último factor, bueno, la mejora de precio que te mencionaba, Martín, y como último factor, ver si estos últimos días fríos que hemos tenido con alguna helada tardía no puede haber generado también algún perjuicio productivo, pero en general, Martín, viene muy bien la campaña de invierno.
7: Escuchábamos a Hernán Zorrilla, editor de Valor Agrícola, a propósito del estado de los cultivos de invierno. Para Informativo Cori y Radio Monte Carlo, informó Martín Olaverri.
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1: Muchas gracias, Martín. 13 horas 23 minutos. El intendente de Paysandú, Nicolás Olivera, indicó que tiene mucha expectativa ante la visita del Papa León XIV a su departamento el 7 de noviembre.
2: Desde la comuna está acondicionándose la ciudad y el Parque París-Londres, donde el sumo pontífice celebrará su primera misa pública en suelo uruguayo, señaló.
1: Olivera dijo que ese día asistirán al departamento cientos de personas a presenciar la visita, que calificó de ilustre, de un jefe de Estado y líder mundial.
2: En ese sentido, subrayó que está trabajándose con el gobierno para ver la manera de agilizar los trámites de migraciones en el puente internacional General José Artigas, que conecta Paysandú con la ciudad argentina de Colón, sin dejar de cumplir todos los protocolos de seguridad.
9: bien, con todo, mucha expectativa, mucho trabajo, obviamente, con todos los preparativos. La ciudad está, realmente está divina, Paysandú, está en condiciones, siempre hay algo para hacer, pero acondicionando el lugar, el espacio donde se va a ver el encuentro multitudinario, seguramente para recibir al Santo Padre, y bueno, y después la ciudad haciendo todo para ser los mejores anfitriones que podemos ser para recibir, repito, seguramente a decenas de miles de personas que el 7 de noviembre en horas de la mañana estarán viniendo a Paysandú para celebrar con mucha alegría lo que es la visita, esta visita ilustre de no solo un jefe de Estado, sino un líder mundial en cuanto al mensaje de paz, al mensaje de alegría que viene a dejarnos los uruguayos y a los andoceros también, ¿no?
10: Y también se espera mucha gente que venga desde Argentina. En ese sentido, ¿se están agilizando los trámites a nivel de migraciones?
9: Se espera efectivamente que venga mucha gente de Argentina. Y bueno, ahí se está trabajando con el gobierno para ver de qué forma se agiliza, obviamente cumpliendo con todos los protocolos de seguridad, pero de qué forma se hace un poco más fluido el tráfico por el puente para que nadie pueda quedar ausente de esta gran celebración, ¿no?
1: Era la palabra del intendente de Paysandú, Nicolás Olivera. Y siguiendo en el mismo tema, el centro de frontera de Salto Grande inició preparativos para el operativo especial ante el posible aumento de movimiento de pasajeros hacia Uruguay con motivo de la visita papal.
2: La coordinación del paso fronterizo estima que parte importante de los visitantes provenientes del norte de Argentina podría ingresar por Concordia para llegar luego a la capital santusera.
1: El coordinador del centro de frontera, Gastón Arigós, dijo a los colegas del Telégrafo que actualmente el tránsito se mantiene dentro de los niveles habituales, aunque reconoció que los fines de semana pueden generarse filas.
2: Indicó que el movimiento depende en buena medida de la cotización del dólar y actualmente se ubica por debajo de los registros alcanzados durante el periodo de mayor afluencia.
1: Es un 50% menor a lo que fue el boom, señaló. Informó además que las nuevas casillas de migraciones se encuentran habilitadas. Son 4 para salir del país y 4 para entrar, detalló.
2: La visita del Papa a Paysandú ya fue incorporada a las reuniones periódicas de coordinación entre los organismos que intervienen en el cruce fronterizo.
1: Nosotros suponemos que con la visita del Papa a Paysandú, para mucha gente, para todo lo que es el norte de Argentina, Misiones, Corrientes, Chaco, Formosa, el lugar más cercano para acceder a Paysandú es Concordia, explicó Arigós.
2: En ese sentido adelantó que el mayor movimiento podría darse a través del transporte colectivo de pasajeros.
1: Y en otro orden de noticias, en Tacuarembó investigan a policías que realizaban tareas de custodia dentro del hogar femenino del INAU por presuntas malas prácticas con adolescentes.
2: El director departamental del hogar, Federico Costa, explicó los pormenores de esta investigación que aún está en curso.
11: Presunta malas prácticas relacionado a un relacionamiento con los adolescentes que no es el adecuado. ¿Qué quiero decir con esto? Quiero decir que los adultos que trabajamos con los adolescentes que están bajo el amparo del Estado, tenemos que tener un tipo de relacionamiento educativo y profesional. ¿Qué implica eso? Que no corresponde hacerle ningún tipo de invitación por fuera de lo laboral, obviamente ningún tipo de encuentro por fuera de lo laboral en los espacios más personales del funcionario. Y en este caso, aparentemente, y digo aparentemente porque es la presunción hasta que no se compruebe, de que hay algunos funcionarios policiales que habrían incurrido en algún tipo de relacionamiento. Hay chiquilines que necesitan una contención, pero una contención sanitaria, una contención de un dispositivo de salud mental. Ante ese vacío, esa falta en la región, bueno, el juez ha entendido que una forma de protegerla es poner custodia policial. Y en realidad, bueno, los funcionarios policiales están capacitados y preparados para otra tarea que no es la tarea que desarrollamos los educadores del INAU. Es algo que estamos trabajando interinstitucionalmente, no solamente para sacar la custodia policial, que entendemos que no es la medida correcta, sino para encontrar una solución al problema de base que tiene que ver con la salud mental de los adolescentes.
1: Era la palabra del director departamental del Hogar de INAU en Tacuarembó, Federico Costa.
2: Y nos trasladamos a Salto porque el intendente Carlos Alviso manifestó que el vertedero departamental es una vergüenza nacional.
1: Sobre esto comentó que está preparándose el cierre sanitario del mismo.
12: Es así, el vertedero Salto es una vergüenza nacional. Es un tema de larga data, tiene 30 años, es un vertedero a cielo abierto en las cuales hay afectaciones, incendios permanentemente que afectan a los vecinos, pero también según el viento ha llegado, hemos tenido en algún momento, no en este gobierno sino anteriormente, a través de Cancillería, de las ciudades argentinas cercanas, algunos reclamos. Nosotros acá estamos yendo por dos partes. Lo votó la Junta Departamental el otro día, una tercerización por 12 años. Se está preparando una licitación, por un lado la recolección y por el otro el cierre del vertedero, este cierre sanitario, y poner en forma también eso, porque ahí también hay una realidad social, hay una realidad de higiene, hay una realidad de todo tipo y color en las cuales nosotros vamos a encarar y meternos con todo a solucionar un tema que es clave y que no está acorde a estos 26 años que llegamos del siglo XXI.
2: Era la palabra del intendente de Salto, Carlos Albizu.
1: En el final recordamos que tenemos tiempo fresco en Montevideo, cielo nuboso, 19 grados con 8 décimas la temperatura, 50% la humedad y que hasta la hora 14:40 siguen vigentes las advertencias meteorológicas de Inumet, tanto la de color anaranjado como amarillo para el noroeste del país.
2: Y participamos en la edición noticiosa del domingo 27 de septiembre de 2026.
1: Informativistas Enzo Ferrari y Rodrigo Lozano.
2: Agro Martino Laverri.
1: Servicios Internacionales, Agencia DPA.
2: En los controles, Guillermo Ruffini.
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0: 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Hasta aquí, Informativo Zorrilla. 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
1: Quiero saber qué hora tenemos en Uruguay. ¿Qué hora tenemos?
2: 13 horas, 31 minutos.

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0: Buenas tardes para todos, gran gusto, placer en saludarlos. Comienza la voz de Raspo Monte Carlo en CX20, la radio más escuchada del país, la 930M, la verdad. Junto a Guillermo Ruffini en los controles, una tarde que se presenta lluviosa en Montevideo por momentos, aunque está nublado, no hace frío, pero tampoco está para estar de manga corta. Pero aparentemente va a seguir lloviendo, tenemos una máxima hasta 1. El jueves vamos a tener 18 grados, el viernes 21 y el sábado 19. Por ahí va a andar la cosa, ¿no? Lluvias en esta semana, bueno, la de hoy, la de mañana, tarde, noche, va a quedar algo de agua. También el miércoles, algo el jueves, o sea, todas las semanas vamos a tener algo de agua en todo el país. Placer y gusto estar con ustedes y estar recibiendo ahora a la secretaria general de ONAJPU, Estela Ovelar. Estela, buenas tardes, bienvenida.
1: Muy buenas tardes, muchas gracias, Néstor, muchas gracias. Sí, por suerte está lloviendo, por lo menos manso, ¿no?
0: Manso.
1: Contale a la audiencia, estoy yendo en ruta y por

0: Hay espacios de ruta que sale el sol. Mirá. Y otros una lluvia por ahora mansa. Me dijeron que Rivera estuvo muy complicada con granizo. Quiero mandarle un abrazo a la asociación de allá, porque hay uno de los integrantes de la directiva que sufrió algunos daños en su vivienda, pero bueno, está todo bien. Las personas están bien, que es lo más importante. Lo demás se arregla y tiene solución.
1: Exactamente, un abrazo desde acá. Estela, ¿cuántas cosas han pasado? Porque han estado de recorrida por todo el país.
0: Bueno, le vamos a confesar a la audiencia que he vivido más dentro de la camioneta, haciendo ruta, con equipo, con compañeros de trabajo. Nos acompañó en esta gira William Urrutia, Rodolfo Reino, Susana Rivero, ¿verdad?, que además de ser la secretaria regional, William es el responsable de Seguridad Social, Rodolfo responsable de la parte regional sur, después se nos sumó Carlos Notar Giovanni, vicepresidente, y el responsable de organización, Jorge Botassini. O sea, la gente dirá, ¿y qué hace toda esa gente ahí recorriendo lugares?
1: Un cuadrazo.
0: Bueno, tuvimos un evento. Decirles que, por suerte, iba una mujer, los puso a todos en línea. Se portaron todos bien, pero excelentes compañeros. Y la verdad que cuando yo nombro, Néstor, que hay equipo...
1: Sin duda.
0: Hay equipo,
1: Estela, te quiero preguntar, ¿cómo se hace en tu caso? Yo me estreso si en el Canal 4 me mandan informativo a dos departamentos, yo te juro que me estreso. ¿Cómo se hace para estar en todos lados? Claro, yo no sé la respuesta, ¿no? Pasión, amor, entrega, compromiso.
0: Sí,
1: pero
0: sí, todo eso.
1: Pero
0: todo
1: el físico eso. Pasa factura, Estela. ¿Cómo se lleva a cabo? ¿Cómo conjugas eso?
0: Y sabes que yo disfruto encontrarme con la gente.
1: ¡Qué lindo!
0: Disfruto porque en esos encuentros, ahora vamos a hablar un poquito de los encuentros regionales y de los eventos que tuvimos en Tacuarembó, que no solo, por ejemplo, en otros departamentos, perdón, que no solo fueron las regionales. ¿Pero qué está pasando? Hay gente que en mi caso, por ejemplo, conozco desde hace muchos años por la militancia y por mi trabajo, que siempre recorrí el interior trabajando también, desde la época antes de 1992, porque, a ver, Néstor, yo escribí todo el país en el programa de vivienda, porque me mandaban, no era porque yo fuera, era funcionaria, y me mandaban a inscribir para el programa de vivienda. Ahí empecé a conocer gente de las asociaciones, porque hay asociaciones que son mayores a los años que tiene ONASPU, ¿verdad? Se fundaron mucho antes. Entonces, estos reencuentros, trabajando, y después con la ONASPU ni que hablar, si la habremos recorrido, pero hay gente más grande que yo, que por supuesto es un reencuentro de afectos, hay gente de esta generación, desde que asumí la dirección, y que siguen trabajando. Entonces, bueno, se unen muchos motivos, muchos factores, pero en todo sabes que encontramos buena disposición.
1: Qué bueno.
0: Ganas de trabajar, porque el trabajar es hacer cosas por otro, el trabajar es seguirnos reuniéndonos y apostando a la calidad de vida de los que menos tienen. Y quiero destacar, si tú me permitís,
1: sí, por supuesto,
0: el agradecimiento a tus colegas de radio, a tus colegas de televisión, que estuvieron presentes, que me invitaron a estar en la radio, que iban hasta los eventos que teníamos nosotros para querer saber qué estábamos haciendo, obviamente, y además hablar un poco de la elección a la representación social el próximo 22 de noviembre. Y todos hechos con muchísimo respeto. Mirá, se podría decir Tacuarembó, Rivera, Artigas, Tomás Gomenzoro, Fray Ventos. No tengo palabras realmente, Néstor, de agradecimiento a tus colegas, porque nos tratan con un respeto, obviamente con preguntas que hacen al tema y a las cosas, pero siempre, siempre con
2: respeto. 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

0: Hasta mañana.
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0: Señoras, señores oyentes, amigos del fútbol, tengan ustedes muy, pero muy buenas tardes. En una, diría yo que otoñal tarde de septiembre, porque está más para otoño que para primavera, porque tenemos un cielo encapotado, tiempo amenazante, alguna llovizna y de repente algún temporal. Temporal no tenemos en el fútbol, en la cancha, está perdiendo Palermo. Palermo está cayendo con Plaza Congreso 1-0 y está prácticamente, diría yo que, hipotecando su chance en el torneo Apertura. Y si llega a ganar la Valleja, te diría que hipoteca su chance hasta en la tabla anual. Porque ahí la Valleja le estaría sacando 5 puntos. Y ya es mucha ventaja. Está ganando Plaza Congreso sobre Palermo 1-0. A segunda hora, partidazo. Hay promesa de buen fútbol. Juegan la Valleja y Tabaré. Y la verdad que pinta para ser un hermoso partido de fútbol. Y lo vamos a compartir acá en el punto 1320 del dial, donde estamos con el Pochito Martínez y con Matías González para llevarles, como siempre, a través de Fortaleza, la radio del fútbol, todo lo que pasa con el fútbol de la Liga Rochense de Fútbol. Le damos las muy buenas tardes y ya lo incorporamos a esta transmisión deportiva a Luis Eduardo, el Pochito Martínez.
1: Muchas gracias. Bueno, muy buenas tardes a toda la audiencia de Radio Fortaleza. Estamos acá prácticamente promediando ya el segundo tiempo que están disputando el partido el equipo de Plaza Congreso y Palermo, donde bien ya lo dijo Antonio, va triunfando el equipo de Plaza por 1-0. El gol fue convertido a los 31 minutos del primer tiempo por intermedio del número 19 de Plaza Congreso, Anthony Sosa. Se retiró en el primer tiempo ganancioso, ya va promediando el segundo tiempo y hace unos 5 minutos más o menos un penal a favor del equipo palermitano que lo ejecutó Camilo Nasi y lo atajó el goalkeeper de Plaza, Cristian Antunes. Promedia el segundo tiempo y va ganando el equipo de Plaza por

0: el segundo tiempo, veremos qué es para el segundo partido, perdón, veremos qué puede acontecer en este partido sumamente importante que jugarán Tabaré y el equipo albiverde en La Valleja. El árbitro del partido que está disputando para Hermil Plaza es el señor Matías Rotella y lo secundan Federico Silveira e Ignacio Granizal. Y en el partido de fondo, ahora Tabaré La Valleja, el árbitro será Matías Abreu y lo secundarán Matías Rotella y Jonathan Altés. Cuando tú lo dispongas, Antonio, tenemos las alineaciones tanto de este partido que están jugando Palermo y Plaza y el partido de segunda hora, Tabaré y La Valleja.
1: Perfecto, le damos la muy buenas tardes y ya comienza a vender Matías González. ¿Cómo está la cosa, Mati?
2: Buenas tardes, Antonio. Buenas tardes, Pocho. 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
0: El equipo de Plaza hoy ingresó al campo de juego con el número 2 en el arco, Cristian Antúnez. Una línea de 4 que la componen con el 20, Eduardo Rodríguez, el 4 para Christopher Larrosa, el 2 para Néstor Sosa y el 21 para Pablo Cardoso. Con el 19, el autor del único tanto del partido hasta el momento, Anthony Sosa, el número 8 para Donovan Sosa, el 15 para Lucas Fernández, el 6 para Thiago Ferreira, el 10, Diego Restini, y el número 11, Brian Almada. Mientras que el equipo palermitano alineó hoy en el arco con el número 1 a Álvaro García. Una línea de 4 que la componen con el 18, Gabriel Sosa, el 2, Rodrigo Gutiérrez, el 4, Jonathan, el 16, perdón, Matías Gallardo, el 4, Jonathan Laco. En el medio de la cancha con el 5, Camilo Nassi, el 15 para Agustín Cal, y el 10 para Guzmán Velázquez, mientras que arriba juegan por derecha Emiliano Sequeira, el 9 para Lucas Altés y con el 17 Gonzalo Figueroa. Esta es la oncena titular del equipo palermitano.
1: ¿Cómo juega Plaza Congreso?
0: Plaza Congreso recién lo acabo de dar, Antonio, fue el primero que di.
1: Estaba en otro mundo. Y hablando de otro mundo, estamos los uruguayos expectantes para saber qué es lo que está pasando con Tomás Silva, el Tommy Silva, que está participando en el Campeonato Mundial de Ciclismo en Canadá, en la categoría Elite. Ya estamos en los kilómetros finales, están los mejores competidores del mundo, y ahí también está el uruguayo.
2: Por supuesto que sí, Antonio, a falta de 8 kilómetros hay un puntero que es Brandon McNulty, el estadounidense, y después viene un grupito de 11 corredores, y posteriormente viene Tommy Silva, a tan solo 30 segundos de ese grupito de 11 corredores, lo que viene sellando una actuación histórica para nuestro país, y realmente es brillante lo que viene logrando Tommy, a tan solo 16, 20 segundos del grupo puntero. La verdad que es una maravilla.
1: Sí, la verdad que es una maravilla. Y en la categoría sub-23, el otro día que anduvo bien también fue Ciro Pérez.
2: Sí, Ciro Pérez tuvo una muy digna participación. Y bueno, también en categoría junior participó Aparicio Caraballo, que es trinitario, y también se cerró una buena participación en el Mundial.
1: Muy bien, entonces, el deporte, los representantes del deporte del pedal en este Campeonato Mundial de Ciclismo, organizado por la Unión Ciclista Internacional. Y bueno, por lo menos uno se queda con la expectativa de saber que el deporte del pedal hoy está con algunos protagonistas a nivel mundial.
2: Sí, sin ninguna duda, y bueno, seguramente Tommy esté entre los 20 primeros en un campeonato mundial, y era algo impensado para nuestro país, y bueno, él lo está consiguiendo, ¿no? Y también hay que decir que está compitiendo en

0: el campeonato sudamericano aquí en Rocha, en la pista, en el campo de Mario Núñez, ahí La Encantada, que se llama, están corriendo el campeonato sudamericano de mountain bike.
1: El sudamericano de mountain bike, ah, mirá tú, buena participación.
0: Hay participación de todos los países de Sudamérica, ¿no? Y obviamente están compitiendo los uruguayos.
1: Perfecto. Pochito Martínez, ¿es justo este resultado de Plaza Congreso 1 para el Hermosero?
2: Totalmente justificado, porque lo que fue en los primeros 45 minutos fue mucho más el equipo naranjita, como le decimos habitualmente, el equipo de Plaza Congreso fue mucho más. Aparte del gol, tuvo un par de ocasiones claras también para convertir su segundo tanto. Y Palermo prácticamente los primeros 45 minutos no llegó con peligro a la valla que defiende el goalkeeper Cristian Antunes, el ex goalkeeper de La Valleja. Y lo que va del segundo tiempo, solamente tuvo la ocasión de un penal. No vi el minuto que fue ejecutado el tiro penal, pero prácticamente la atajó el goalkeeper Cristian Antunes, y además prácticamente no ha llegado con sumo peligro tampoco después de ese tiro penal a la valla que defiende el goalkeeper de Plaza Congreso. Creo que es un resultado totalmente justificado, porque ha sido más el equipo de Plaza.
1: Esto trabaja Matías González, vende aquí en Fortaleza 1320 AM, y sigue ganando Plaza sobre Palermo, 1-0.
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1: Reiteramos, está. ¿Cuántos minutos haremos, Pochito? Por lo menos 30 y pico largo, ¿no? Perfecto, 30 y pico minutos por lo menos, Y está ganando 1-0. Reiteramos, Plaza Congreso, con este resultado, si La Valleja le gana a Tabaré, es campeón del torneo Apertura y le saca 5 puntos en el anual a Tabaré y a Palermo.
2: Exactamente, le saca 5 unidades para la tabla anual, y aparte ya faltando una fecha, ya es campeón del torneo Apertura.
1: Sí, notable campaña.
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1: Segundo gol de Plaza Congreso. Un error 2-0 del zaguero Gallardo cuando estaba en el ataque, posibilitó un contragolpe, una pelota cruzada de derecha a izquierda para que apareciera un hombre de Plaza Congreso y marcar el segundo gol. Plaza Congreso 2, Palermo 0, apunta para otro año desastroso del equipo palermitano. Porque creo que este año, no sé si alguna vez se había dado, pero creo que este año está muy cerca de cumplirse el primer sexenio del fútbol de Rocha. Por lo menos desde los últimos 50 años a esta parte nunca se había dado. Si gana hoy La Valleja, va rumbo al sexenio, Pocho.
2: Sí, pero no en los últimos 50 años. Creo que, yo tengo entendido que nunca se había dado. Lo máximo ha tenido quinquenio La Valleja, de que yo recuerdo, y el equipo de Palermo. De más texeño no tengo registrado si hubo en algún año, pero décadas atrás, porque la verdad que como tú dijiste, en 50 años, yo no recuerdo de que haya habido un sexenio.
1: La verdad. Bueno, y se viene por el tercero, ¿eh? Viene por el tercero. Ahí está el tercero. ¡Uy! Le roba el arco, ¿eh? Le roba el arco, era el tercero desastroso, lo de Palermo. Un equipo con la historia de Palermo, lo que viene viviendo en los últimos años futbolísticamente, es verdaderamente, yo lo vengo diciendo desde hace mucho tiempo, ¿eh? Un cachetazo a la historia de un equipo que fue uno de los grandes del interior durante mucho tiempo. Pero en estos últimos años, verdaderamente, ha sido un cachetazo a la historia de Palermo lo que ha sucedido deportivamente con el equipo de la Avenida Ituzaingó. Desastroso. Desastroso. Ese es el término que para mí le cabe a este último periodo de la historia del fútbol de Rocha al elenco palermitano.
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1: ¿Qué puede pasar con Tabaré y La Valleja, Pocho?
2: Bueno, yo pienso firmemente que va a ser un partido sumamente parejo, porque se van a enfrentar la mejor delantera de los equipos que a mi criterio la tiene Tabaré, contra la mejor defensa, que a criterio mío también es la del equipo albiverde. Va a ser un partido sumamente parejo, a mi entender, porque son dos cuadros que juegan bien al fútbol, que tocan bien el balón, tienen un juego más afinado que los demás equipos, y como yo recién decía, la mejor delantera que la tiene Tabaré de los equipos, contra la mejor defensa, que era de La Valleja. Así que esperemos, pero pienso que va a ser un partido sumamente parejo.
1: Perfecto. Sí, yo creo lo mismo. Yo no sé si si será un partido que tenga un favoritismo para un lado o para el otro, porque como bien decías tú, por lo menos aparece en el Tabaré tiene el goleador del campeonato, que es Eduardo Chocho. Y tiene La Valleja la defensa menos vencida. Es decir, además, sabemos todos los que estamos en torno al ámbito del fútbol, que obviamente la defensa palermitano es por lejos, que la defensa de La Valleja es por lejos la mejor defensa del fútbol de Rocha, pero por lejos. Lo que es la presencia de los hermanos Acosta en el fondo del equipo albiverde, además en el sector central del campo, sin duda es un equipo muy consolidado. Posiblemente uno pueda decir que no tiene el potencial ofensivo que, por ejemplo, tiene Tabaré. Pero es que si tuviera los delanteros que tiene Tabaré, yo creo que sería prácticamente como una selección. Porque yo creo que la selección de Rocha de fútbol se debe basar en el equipo de La Valleja para algún delantero de algún otro equipo.
2: Sí, es como tú dices, La Galleja tiene la mejor defensa, pero también Tabaré tiene la mejor delantera de los 8 equipos que están disputando este campeonato de la División A. Por algo tiene también a su goleador, Eduardo Chocho, pero también tiene 2 muy buenos delanteros que son Nicolás Maldonado y el otro jugador que es Cristian Ferreira. A mi criterio es la mejor delantera contra la mejor defensa.
1: Sí, yo pienso lo mismo. La mejor delantera contra la mejor defensa. Acá sigue ganando Plaza Congreso sobre Palermo, 2-1. Y ya estamos en los minutos finales del mismo. Hay un córner a favor de Palermo, pero Palermo no logra quebrar la resistencia del equipo de Plaza Congreso, que se defiende con uñas y dientes y que le está ganando, y le está ganando de buena manera. 2-0, continúa el partido, sigue ganando el equipo de la Avenida Ituzaingó. Palermo, una máquina de cometer errores, los hombres en el desespero por poder concretar acciones individuales que permitan buscar la posibilidad del descuento, los lleva a cometer errores de carácter defensivo verdaderamente brutal. Está ganando Plaza, le está ganando bien, y le podría estar ganando por algún gol más.
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1: El otro día hablábamos con el Pochito Martínez y decíamos, bueno, ¿quiénes pueden ser los candidatos? Bueno, acá los grandes candidatos o los aspirantes al título son La Valleja, Tabaré y Palermo, sin duda. Decía el Pochito, para mí el gran favorito es La Valleja, y yo coincido que sí, que es el gran favorito. Y decía que si no hay ningún tipo de cambio en materia de pases, si no llegan algunos jugadores que puedan desequilibrar, este campeonato para mí tiene nombre y apellido: Club Atlético La Valleja.
2: Sí, yo creo firmemente que sí, Antonio, porque hemos visto los 3 equipos que creíamos antes de comenzar el campeonato, cuando decíamos que eran los 3 favoritos a poder conquistar el título, pero cuando empezaron a transcurrir los partidos, ya prácticamente faltando 3 fechas, decíamos que, a mi criterio, el campeón, yo veía que iba a ser el equipo albiverde, que veo un equipo muy compacto, muy parejo, quizás le falte un centro delantero nomás a La Valleja, pero tiene muy buen equipo, es un equipo confiable. Y el otro equipo, que de los 3, que ha jugado más regular, ha sido el equipo de Tabaré. Palermo prácticamente este año creo que no trajo valores de otros departamentos como lo venía haciendo antiguamente, se dedicó más bien a poner juveniles y 3 o 4 mayores nada más, como en el caso del goalkeeper de Palermo, Álvaro García. También tiene a Matías Gallardo, a Camilo Nazi, que vino, y Gonzalo Figueroa. Prácticamente esos son los 4 más veteranos que tiene el equipo palermitano. Además, se la jugó por poner juveniles este año, y lógicamente, con muchos juveniles, es difícil ganar un campeonato, porque tienes que tener experiencia, tienes que tener muchas cosas. A pesar de todo eso, creemos que La Valleja comenzó también así, hace 5 o 6 años atrás, poniendo juveniles, y esto es lo que le está dando el resultado ahora al equipo albiverde. De todos esos juveniles que empezó a poner hace 6 o 7 años atrás, hoy le está dando sus frutos. Hoy el equipo de La Valleja, creemos firmemente que es el mejor equipo acá del medio. Y se la jugó también unos cuantos años por los juveniles y no tener que traer jugadores de otro departamento, que sale mucha plata, y el equipo de La Valleja fue lo que hizo. Yo me la juego y sigo sosteniendo que para mí el campeón de este año va a ser nuevamente el equipo Bolívar.
1: Yo creo exactamente lo mismo. Creo que, salvo, reitero, cosa que además pienso no va a suceder, salvo que aparezca descolgándose un equipo, trayendo 3-4 jugadores que puedan ser descolgantes, que no los hay, que por otra parte no creo que existan, no existen los pelos de Rueta, jugador que venía y desequilibraba solo con su figura, no lo hay. Entonces, porque además tampoco el fútbol de Rocha tiene una organización como para económicamente poder solventar la presencia de jugadores de real valía, como sí sucede económicamente en otras plazas que son mucho más fuertes, allá en el litoral o en el sur. Entonces, acá, que se paga muy poco, entonces es muy difícil lograr la presencia de figuras que puedan ser gravitantes, descollantes. Es muy difícil. Con la plata que se paga acá, te diría que es prácticamente imposible. Es impensable que puedan llegar figuras desequilibrantes. Ante ese panorama, creo que hoy coincido totalmente contigo, las condicionantes están dadas para que la Valleja vaya rumbo al sexenio.
2: Sí, sí, pero no precisa ir solamente al litoral, Antonio. Acá, a 80 kilómetros, tenemos el fútbol de Maldonado, que tiene muchísimas figuras, que también son de mucha jerarquía. El equipo de Libertad tiene un equipo que yo no sé, pero le sale un lote de pesos por fin de semana el equipo que tiene el Libertad. El propio equipo de San Carlos también es otro equipo que también debe pagar mucha plata por ese equipo que tiene también. Es decir, a 80 kilómetros de acá de Rocha, en Maldonado, tenemos jugadores de mucha jerarquía.
1: Sí, entonces, ante ese panorama, uno diría que la Valleja, que además ha consolidado una estructura futbolística muy importante en el paso del tiempo, y creo que solamente uno puede decir, y es lo que creo que le falta fundamentalmente para competir a nivel interdepartamental, es la presencia de una mayor potencia ofensiva, que no la tiene. Por eso es que ha quedado por el camino a nivel del campeonato de clubes, porque no tiene la presencia futbolística ofensiva que verdaderamente se requiere. Porque no olvidemos que Libertad, que es el actual campeón, la Valleja le compitió de tú a tú allá en San Carlos, y que no clasificó la Valleja, o por lo menos no fue una definición por penales, por el gol aquel que robó Robertito Pioli, raramente el goleador histórico, y que lo erró como lo erra cualquiera, ¿verdad? Pero digo, si hubiera tenido en ese momento el oportunismo que ha tenido toda su vida el hoy técnico del equipo Luis Verde, estaríamos hablando de que la Valleja hubiera tenido que definir por penales con el actual campeón. Por eso sostengo que tiene una gran estructura este equipo albiverde. Para mí, le faltan jugadores de pecho en materia ofensiva, que no los tiene, que por hoy no los tiene. Hoy tiene a Rubén Techera como uno de los hombres más importantes en ofensiva, pero el Panza ya tiene 42 años. Entonces ya no. Después tiene a Maral, pero tampoco podemos hablar. Y también tiene a Gastón Garaza, pero ya no es el chiquilín aquel que brillaba 10, 12 años atrás. Entonces, ¿qué estoy diciendo con esto? Y que la Valleja para mí tiene un gran equipo, desde el fondo hasta la mitad del campo, para competir con cualquiera, con cualquiera. Le falta de repente un par de delanteros de esos que pueden ser importantes, y con un par de delanteros importantes, no tengan la menor duda que competiría a nivel interdepartamental con mayor posibilidades. Y en estos momentos, el árbitro del partido, el señor Matías Rotela, hace sonar su silbato. Final de este encuentro, ganó Plaza Congreso, dio la nota del campeonato, le ganó a Palermo 2-0, y lo dejó fuera de la disputa de la apertura.
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1: Un fuerte abrazo para Oscar González, que nos está escuchando allá en Buenos Aires, en la República Argentina. Un fuerte abrazo entonces para Oscar González, y con el informe de Ferretería y Tuzaingó, donde tu dinero siempre rinde más. Así juegan La Valleja y Tabaré esta tarde aquí en El Sobrero.
2: Bueno, vamos a empezar con Tabaré, que es el locatario en la tarde de hoy. Va a alinear en el arco con el número 21 a Camilo Silva. Después, los cuatro de la línea de cuatro: Matías Corvo, Diego Miranda, Diego Silva y Lucas Pérez. En la mitad de la cancha lo harán Oscar Russo, César de León y Jacobo Gómez. Mientras que los tres delanteros de punta del equipo del Indio serán, con el número 8, Nicolás Maldonado, el 24 para el goleador del campeonato, Eduardo Chocho, y con el 11 para Cristian Ferreira. Esa es la oncena del equipo del Indio para enfrentar al equipo albiverde.
1: ¿Cómo juega el Club Atlético La Valleja?
2: El equipo de los Tres Barrios alineará hoy en el arco con el número 25 a Martín Ceballos. Una línea de cuatro que la compondrán con el 4, Facundo Acosta, el 26, Lucas Acosta, el 20, Juan Acosta. Son los tres hermanos Acosta en la línea de cuatro. Y con el 3, por el lateral izquierdo, lo hará Nicolás Núñez. Mientras que en la mitad de la cancha, con el 24, lo hará Juan Manuel Pereira. El 16 para Matías Arizmendi y el 23 para Camilo Sosa. Mientras que la delantera del equipo de La Valleja será, con el 11, Rubén Techera, el 9, Matías Amaral, y con el número 10 lo hará Gastón Garaza. Esa es la oncena del equipo de Tabaré para el partido que deberá disputar en pocos minutos contra el equipo de Tabaré. Los árbitros del encuentro serán Matías Abreu, el árbitro principal, y lo secundarán Matías Rotela y Jonathan Altez.
1: Perfecto. Así están los 25 actores que van a participar dentro de algunos minutos en esta gris tarde de septiembre, aquí en la capital del departamento de Rocha, donde reiteramos, cayó Palermo 2-0 frente a Plaza Congreso y salió la nota del campeonato.
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1: Por otra parte, esta quinta fecha que se está disputando, cuyo complemento se está disputando en la tarde de hoy acá en el estadio del doctor Mario Sobrero, comenzó en la tardecita noche de ayer en el estadio municipal del tenis, donde habían dos encuentros. Con el informe de Ituzaingó, el Pochito Martínez les dice quiénes jugaron y cuáles fueron los resultados.
2: Bueno, en la tarde de ayer disputaron en el Campeones de 1954. El equipo de River Plate derrotó a Peñarol por 1-0. Ese fue el resultado del partido de primera hora que jugaron River y el equipo de Peñarol. El gol de River lo conquistó Christopher Santos, mientras que a segunda hora jugaban Colón y Mirador España. Fue triunfo de Colón por 3-0. Esos fueron los resultados en la tarde de ayer en los dos partidos que se disputaron en el Campeones de 1954. River triunfó contra Peñarol 1-0 y Colón le ganó a Mirador España por 3-0.
1: Con estos resultados, entonces, River se acerca ahí a Palermo, que cayó esta tarde. Y si llegara a perder Tabaré, también se les acerca. Se les acerca. No los alcanza, ni mucho menos. Me sorprende, Pocho, la derrota de 3-0 infringida por Colón frente a Mirador Barrio España, que ha perdido los dos últimos partidos. El equipo que comenzó siendo la sensación del año.
2: Sí, mira, te digo, La Valleja, que tiene que jugar ahora en breves minutos, tiene 13 unidades. Tabaré tiene 11, Palermo tiene 11, que ya jugó. River Plate tenía 7, llegó a 10. Es decir, quedó a un punto de Tabaré y de Palermo. Mirador España tenía 6, Plaza Congreso tenía 4, también llegó a 7 ahora Plaza Congreso. Colón tenía una unidad, llegó a 4 ahora con este triunfo de ayer. Y Peñarol es el que está en la última posición con una sola unidad. Así quedaría el resultado de la tabla. River llegó a... Palermo con 11 y River con 10. Mirador España sigue con 6 porque perdió. Plaza Congreso llegó a 7. Es decir, sería el quinto Plaza Congreso, ¿no? Con 7 unidades porque River Plate llegó a 10. Y bueno, así quedaría la tabla. Falta el resultado de hoy de Tabaré La Valleja.
1: Perfecto, partido que se habrá de jugar en algunos minutos, todavía no han ingresado al terreno de juego ni los albiverdes, ni los albiazules, ni los hombres de negro.
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1: Vamos a reiterar, por La Valleja juega de esta tarde. En la valla, el portero Martín Ceballos. Línea de 4 para Facundo Acosta, Lucas Acosta, Juan Acosta y Nicolás Núñez. Hoy juega con línea de fondo con 4 hombres el equipo albiverde. En el sector central del campo, Juan Manuel Pereira, Matías Arismendi, Camilo Sosa. Adelante, Matías Amaral, Rubén Techera y Gastón Garaza, los 11 hombres que lanza el campo de juego Robertito Pioli. Mientras que por el equipo de Tabaré juegan en la valla el portero Camilo Silva, línea de 4, para Matías Corvo, Diego Miranda, Diego Silva y Lucas Pérez. En el sector central del terreno, Oscar Russo, César de León, Jacobo Gómez, adelante, Nicolás Maldonado, Eduardo Chocho y Cristian Ferreira. El árbitro de la contienda, el señor Matías Abreu, secundado por Matías Rotella y Jonathan Altés.
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1: Acaba de ingresar el Club Atlético La Valleja al terreno de juego el equipo albiverde que va a ocupar el banco de suplentes que queda a la izquierda del taico oficial. En el sector opuesto, en el del locatario, ahí se va a ubicar el Club Social y Deportivo Tabaré, que todavía no ingresa al terreno de juego. Tampoco lo ha hecho la terna arbitral en una tarde que, reiteramos, está con el cielo totalmente encapotado, tiempo amenazante. Se viene Tabaré al campo de juego.
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1: Pasando para los fotógrafos, como lo hizo también La Valleja, está el representativo de la Avenida Primero de Agosto. Vamos a ver, va ingresando también la terna arbitral en estos momentos, que va a ser dirigida por Matías Abreu, secundado por Matías Rotela y por Jonathan Altés, que se están dirigiendo rumbo al círculo central del campo. Se va a cumplir un minuto de silencio en homenaje a la penosa y trágica desaparición física de un joven de nuestra sociedad, Mateo Barceló, futbolista en inferiores del Club Social y Deportivo de Tabaré, que trágicamente murió en un accidente hace pocas horas en Ruta 15 en nuestro departamento. Están en la formación olímpica, vende tres fichitas Matías González y venimos con la reiteración de las alineaciones.
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1: Llamado de capitanes por parte del árbitro. Moneda al aire para Lucas Acosta y para César de León, me parece que es el otro, Diego Silva. Diego Silva es el capitán del equipo de Tabaré. Reiteramos, Tabaré con Camilo Silva en la valla, Matías Corvo, Diego Miranda, Diego Silva y Lucas Pérez, Oscar Russo, César de León, Jacobo Gómez, Nicolás Maldonado, Eduardo Chocho y Cristian Ferreira. Mientras que en ofensiva, en el equipo de La Valleja juegan Martín Ceballos, Facundo Acosta, Lucas Acosta, Juan Acosta y Nicolás Núñez. En el medio, Manuel Pereira, Matías Arizmendi, Camilo Sosa, Matías Amaral, Rubén Techera y Gastón Garaza, los 11 del equipo albiverde.
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1: Se cumple un minuto de silencio en homenaje a Mateo Barceló, a que seamos respetuosamente en nuestro micrófono.

0: bueno, aplauso de toda la parcialidad presente para despedir entonces, homenajear a Mateo, que reiteramos, sufrió un trágico accidente que le costó la vida con apenas 16 años. Que en paz descanse. A nuestra izquierda, en el arco que da la ciudad, ahí se va a parar Matías Ceballos. En el arco que da la ruta, se va a parar el portero Camilo Silva. Va a mover la valleja. 20 minutos más tarde va a comenzar el partido, Pochito, El cronómetro va a comenzar a rodar. Ajustan los detalles, las líneas. Falta todavía que vaya Jonathan Altez a revisar las redes detrás del arco del portero Ceballos. Está todo bien. Está todo bien en el arco que va a controlar Camilo Silva. Se ajustan todos los detalles por parte de la terna arbitral. Va a comenzar el partido. Va a mover la valleja tarde gris acá en la capital del departamento de Rocha. A primera hora ganó Plaza Congreso sobre Palermo y lo dejó fuera del campeonato del torneo de apertura. Acá va a mover la pelota el representativo, el biverde, por parte de Rubén Tellera. Va a sonar el silbato. Señoras, señores, comienza el fútbol. En juego la pelota. Balón que viene ahora, buscando a Lucas Acosta. Largo pelotazo por izquierdo, se está perdiendo fuera. A corresponder lateral y es para Tabaré.
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0: Pelota larga que vino sobre el área del equipo Riverde, pero cómodamente sale Martín Ceballos. Martín Ceballos, sí, está sacando una pelota larga que viene a parar Garaza, cuando le fue a pegar no estaba. Se le están sacando y el balón está quedando ahora en poder del jugador Martín, Lucas, que tira largo pelotazo. Violento disparo por parte de Matías Corvo, que se va a perder por el fondo fuera. Y es otro saque de banda para el representativo Luis Verde. La pelota va a ser rematada por el portero Martín Ceballos. Reiteramos, ayer ganó River 1-0 frente al representativo de Peñarol. Ganó Colón frente a Mirador Barrio España 3-0. Ganó Plaza sobre Palermo 2-0. Y ahora están empatando la Valleja y Tabaré 0-0. El ataque se pone el equipo Luis Verde. Pelota que está llevando por aquel costado el jugador Amaral Maníbula con ella. Hacer un rodeo enganche hacia el medio, jugó para Juan Manuel Pereira. Domina la pelota el juvenil volante del equipo Luis Verde. Le están sacando la pelota por parte de León. Largo pelotazo al medio. Devuelve Lucas Acosta. Está complementando en el medio ahora un hombre del equipo Luis Verde, pero la pelota rebotada viene hacia atrás y la revienta Facundo Acosta. Balón que toma más altitud que longitud. Pelota que está recuperando rápidamente ahora el representativo de Tabaré por parte de Lucas Pérez, pero con falta, dijo el árbitro, iba a corresponder un tiro libre para el equipo Riverde.
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0: Casi me mato aquí. 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Están, la verdad que están peligrositas. Casi me voy con todo hacia atrás. Bueno, acá están sacando la pelota que viene a buscar ahora Matías Arismendi. La juega larga, devuelve la saga. La viene a buscar Juan Manuel. Le están marcando, cobra falta el árbitro. Hay falta del volante al Viverde, corresponde un tiro libre que se va a jugar para el Club Social y Deportivo Tabaré.
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0: Tiro libre que va a cumplir Camilo Silva. Balón ubicado en campo de Tabaré, 10 metros antes de llegar al círculo central. El otazo que está devolviendo Juan Manuel Medina. La viene a buscar ahora un hombre en Tabaré. En el sector central del campo. La jugaban, la tiran hacia atrás. Pelota que viene ahora buscando la presencia, digo, Miranda que juega para Matías Corvo. Largo pelotazo sin ton ni son, por el fondo se pierde afuera. Hay saque de meta y es otra vez para el equipo Albiverde.
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0: El ataque se estaba poniendo la valleja, pero hay buena marca. Están quitando bien en el medio y sacando una pelota que viene ahora. Miranda tirando hacia atrás para el portero Camilo Silva, la jugó al medio, le están marcando y le están quitando pelota de en el rebote que le está devolviendo violentamente ahora por parte de Diego Silva. La viene a buscar Russo que juega ahora para Chocho con ella, le va a pegar al arco, le pegó, pero le sale un disparo muy efectuoso a las manos del guardameta Pochito Martínez. ¿Cómo está viendo el partido?
2: Hasta el momento no ha habido situaciones peligrosas todavía, están estudiándose prácticamente los dos equipos, mucho juego en el medio campo, pero no han llegado todavía a las zonas de los goalkeepers con peligro. Esperemos unos minutos más, porque recién comenzó el partido y todavía no han podido llegar a las vallas de sus respectivos equipos.
0: Acaba de sacarse la pelota en un lateral para el equipo albiverde. Va a ser jugada por Facundo Acosta frente al Paico Oficial. Con golpe de mano va a entrar en juego la pelota Acosta que juega para Juan Manuel Pereira. ¿Qué pasó? ¿Había otra pelota del CAF? No entiendo lo que pasó. Se va a jugar otra vez. Y había una pelota en el campo. Están tirando una pelota que viene a buscar Garaza. Le están marcando. Está devolviendo el fondo de Tabaré. Largo pelotazo que venía a buscar Ferreira. Marquequita. La zona final del equipo albiverde, pelota para Juan Manuel Pereira. Este la tira desde el medio casi, hacia atrás, para el portero Ceballos. Ceballos le va a pegar, largo esférico, balón que cae en punta derecha, arriba para buscar la Pereira, pero no alcanza. Un golpe de cabeza, está devolviendo el lateral izquierdo, el jugador Lucas Pérez, que no está fuera. Balón que se va a jugar ahora para la de camino para Camilo Sosa. Le están marcando, le tocan afuera, es un nuevo saque de costado. Camilo Sosa, que es un juvenil, muy jovencito, se ve que es de las inferiores de La Valleja. Acá se juega la pelota, justamente para el propio Camilo. Están marcando y tocando afuera Lucas Pérez. Es otro saque de banda. Un nuevo trauma para el equipo albiverde de ahora frente al banco de suplentes de Tabaré. La vuelve a tirar afuera Russo, ahora cada vez más cerca del área. El portero de Tabaré ahí lateral otra vez para La Valleja. Con golpe de mano lo va a entrar en juego el jugador Camilo Sosa. Con golpe de mano juega. Mal jugada la pelota para Garaza. Lo exigió mucho en el lateral. No la pudo dominar Garaza. Se pierde afuera. Hay lateral y está la Tabaré.
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0: Está devolviendo Facundo Acosta una pelota que viene a buscar el Panza Tejera. Pero le están marcando y quitando, recupera con Acosta, pero la pierde ahora. Quedaba la presencia de Ferreira, pero está devolviendo violentamente. El jugador que por aquel costado sacaba la pelota en el equipo albiverde, que era Nicolás Núñez. Pelota larga, jugada sobre la izquierda. Balón que viene al medio. Pelota jugada para Pereira. Juan Manuel, que es el hombre que mueve los hilos del equipo albiverde, vuelve a jugar para Núñez, pero marca. Y está devolviendo Matías Corvo. Bajó con golpe de pecho, recuperando para La Valleja Lucas. Le pega el zaguero, largo pelotazo y offside. Hay posición adelantada, estilo indirecto y corresponde a Tabaré.
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0: 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Esto es empate, 0 La Valleja, 0 Tabaré. Primeros minutos de estudio, no hay peligro en ninguna de las dos áreas. Se están estudiando los dos rivales. No han existido momentos de zozobra para ninguno de los dos porteros. Al ataque se pone Tabaré. Balón que está llevando Corvo, la tiran sobre el área, devuelve Juan Acosta. Pelota que se vuelve a perder afuera, es un nuevo saque de banda para el equipo de Tabaré. Allá por el sector de la tribuna B, ¿cómo estás viendo el partido, Pochito?
2: Exactamente, como tú lo dijiste, es un partido que se están estudiando todavía estos primeros 7 minutos que llevamos de juego. No han habido acciones de peligro todavía en ninguna de las dos vallas. Esperemos más adelante mejore algo esto y lleguen con peligro tanto La Valleja como Tabaré para hacer un partido más caliente, ¿no? Ahora, hay una cosa, Antonio. Hoy es un partido sumamente importante que están disputando Tabaré y La Valleja, un partido importante para los dos equipos. Y yo no entiendo cómo, si el jugador de Gonzalo González está en el banco de suplentes y pusieron un Botija en un partido tan disputado, tan difícil como hoy, a un Botija. Bueno, pero si está en el banco de suplentes es porque puede jugar, ¿no? Bueno, yo no sé, capaz que puede hacer algo de eso, porque además es un partido sumamente importante para los dos equipos. Y La Valleja puso un juvenil, que es muy joven todavía, que no ha jugado en primera división, y es sumamente importante los 3 puntos de hoy.
0: Sí, pero está claro que obviamente es una cuestión de orden físico, no técnica, porque, a ver, Gonzalo González, el capitán de La Valleja, si no está en un partido de esta naturaleza es porque obviamente que físicamente no está bien. Tampoco está Marcelo Techera, que está lesionado. Pero sí, pero no, lo que no quiere decir que esté como para jugar, pues puede estar en el banco de suplente o que no esté para jugar 90. Entonces, es que lo más probable es que sea una... esa es la razón, porque que ingrese un juvenil sustituyendo al capitán de La Valleja, porque obviamente hay razones de orden físico-atlético que no le permiten estar de repente para los 90 minutos. Capaz que hasta ni entra.
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0: Ahora, de todas maneras te lo digo, Pocho, si no levantan el nivel de juego, terminamos bostezando, porque está un poco aburrido el partido. Al avance de Bruno Vaseca, está el primero. Arriba. Y el gol que se acaba de perder, el Panza Techera, increíblemente quedó solo frente al portero Camilo Silva. Se la tiró por arriba y casi después el primero.
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0: Acá se va a jugar la pelota en un lateral. Estábamos discutiendo acá con el Pochito, intercambiando nombres. Para mí también fue Rubén Techera el hombre que barró el gol. Tocándosele para encima, se le fue encima del horizontal, pero era el primero, Era el primero del partido, cuando decíamos que si no levantaban el nivel nos íbamos a dormir, íbamos a empezar a bostezar. La Valleja sacudió la modorra y casi conquista el primero.
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0: Aquí va a sacar la pelota el portero Camilo Silva, el guardameta de Tabaré cuando estamos en los 10 minutos de este primer tiempo. Y están empatando Tabaré y La Valleja 0-0. Al avance se pone el equipo de Tabaré, largo pelotazo, largo de Matías Corvo. Mueren las manos del guardameta Ceballos. ¿Cuándo qué pasa? ¿El árbitro cobrando una infracción? Porque se adelanta el portero Ceballos. Sí, alguna infracción cobraron. Hay un tiro libre que se va a jugar para el equipo Oliverde. Reiteramos a primera hora, dio la nota del campeonato Plaza. Le ganó a Palermo 2-0. Acá hay tiro libre para el Albiverde. La Valleja, si gana este partido, será el campeón de la apertura. Largo pelotazo, balón arriba, le busca el Albiverde y devuelve con golpe en cabeza. Balón que viene a buscar ahora un hombre de Tabaré, pero lo están perdiendo. La recupera rápidamente el fondo. Le viene a quedar para Maldonado. Maldonado que maniobra con ella. Maldonado que pivotea, toca hacia atrás. No alcanzó Lucas Pérez. Se le pierde afuera y frente a la boca del túnel. Va a reponer el equipo albiverde.
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0: Notable quinto por parte de Lucas Acosta, y manda un largo pelotazo con buena intención sobre la izquierda, ya buscando a Núñez, pero está devolviendo el fondo del equipo de Tabaré. Pelota que le queda de León, largo pelotazo le va a buscar Ferreira. Arranca ya por punta derecha, cara a cara con el lateral. Está escapando, se vuelca de la punta al medio. Le va a pegar, le va a pegar, le pegó y está. Y el portero Ceballos se queda con el caramelito que le regaló Lucas Pérez. Apareció solo por atrás. Le pegó muy mal el lateral izquierdo. Se la entregó al portero albiverde. También pudo haber estado el primero.
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0: Se sacudió la modorra del partido, Pochito.
2: Exactamente, una para cada equipo. Hace unos minutos lo tuvo el equipo albiverde y ahora lo tuvo Tabaré también. Pero le salió muy suave el remate y derecho al goalkeeper Ceballos, que también podía haber sido el tanto de apertura también. Uno para cada equipo, las dos llegadas de peligro.
0: Aquí va a haber un lateral que se juega para Tabaré, lo hace rápidamente. El jugador ruso la tiró para Chocho, la tiró al área. El disparo de Maldonado que iba al área, la buscaba Chocho. Quiso emplear una media chilena, no pudo hacerlo, se perdió allá. En la otra punta, sobre el otro banderín. Y ahí lateral que se cumple para la Valleja. Lo juegan. Viene ahora para Juan Manuel. De primera cambia y juega la pelota buscando a Núñez. Maniobra para que lo está tomando un largo pelotazo. Balón que vino para Lirón y la juega rápidamente para Garaza. En la pasada la está pidiendo un hombre al Viverde con ella siempre. Garaza, Garaza, Garaza, Garaza. ¡Ah! Y el portero Camilo Silva se queda con el suérico.
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0: Hay lateral que se va a jugar para el equipo de Tabaré. Con golpe de mano la central en juego. Lucas Pérez, arriba la pelota, devuelve ahora Facundo Acosta, la viene a buscar, no alcanza Maldonado. Le queda Juan Manuel Pereira, que tira para el Iriente y que la pierde. La recupera Lucas Pérez, va a marcar Facundo Acosta, marca Juan Manuel, robó la pelota un hombre de Tabaré. La juegan para Chocho, hay falta de Chocho. Hay falta de Chocho sobre Lucas Acosta, iba a corresponder tiro libre. Va a corresponder tiro libre para el equipo albiverde.
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0: ¿Hay alguna observación por parte del árbitro Matías Abreu al banco de suplentes? Pero es porque están, me parece, acomodando algo allí sobre unos conos. Y hubo alguna observación por parte del árbitro. El juego de la pelota. Devuelve el ruso con golpe de cabeza. Balón que vino a buscar Arizmendi, que juega para Facundo Acosta, que le perdió con Maldonado, la pide Ferreira. Pelota que viene para Ferreira, la para Ferreira. Encaró a Juan Acosta. Gran quite por parte de Juan Acosta. Y se proyecta el ofensivo al zaguero. Una manda larga y mal. Devuelve ahora Matías Corvo. Recupera Núñez para el albiverde. Quedó para Juan Acosta. La va a perder. Está marcando Arizmendi. La tira larga por la zurda. No va a alcanzar. El jugador amarado le están marcando y le quitan. Balón que viene a recuperar. Otra vez Matías Arizmendi. Arranca Matías con ella. Largo pelotazo. Pelota que viene para Garaza. Devuelve Miranda con golpe de cabeza. Un esférico que viene a buscar ahora un hombre del equipo albiverde, pero le comete una infracción. Hay tiro libre. Hay tiro libre para la Valleja. La pelota va a ser rematada desde la punta izquierda.

0: fondo, te pego mal, devuelve el fondo del equipo de Tabarines, queda para Maldonado, que el primer abre el fútbol y cambia por derecha, jugó para Ferreira, le pide Chocho, nota que lleva Ferreira, se cruza el diagonal de derecha a izquierda, el Capi juega ahora, nota que viene sobre la izquierda, balón jugado buscando la presencia del número 11 de Lucas Pérez, pelota que le queda a Maldonado, le va a pegar, le pegó como yo. Saque de mesa para el equipo del Viverde. Yo le pegaba mejor.
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0: ¿Qué está pasando, Pochito? ¿Te gusta el partido o no?
2: La verdad que en lo que llevamos jugado, que prácticamente ya llevamos 24, llevamos 20 minutos de juego, primer tiempo, dos jugadas de algo de peligro que hubieron solamente, no me ha gustado estos primeros 20 minutos, un partido de mucha marca, sobre todo en el medio campo. No llegan ni la Valleja ni el equipo de Tabaré con peligro a las vallas todavía, salvo esas dos jugadas que reiteramos hace pocos minutos. Una fue a los 12 a favor de la Valleja y la otra fue a los 15 minutos a favor del equipo de Tabaré.
0: Aquí va a haber un lateral, saque de banda que se va a jugar para el equipo de Tabaré. Con golpe de mano por ese costado, se va a adelantar para jugarlo Lucas Pérez. Con golpe de mano va a buscar la presencia de Maldonado. La baja y la juega para Lucas Pérez. La levanta para Maldonado. Maldonado que la juega hacia atrás para Russo. La manda de primera al área. La busca Chocho. Ah, en el portero Ceballos. Se va quedando con ella el guardameta que le pega lentamente un largo pelotazo. Arriba para buscar el panto tercero. La alcanza, devuelve la saga de Tabaret y recupera el panto. La juega para Garazas. Devuelve Miranda. Complementa Russo. Saca Russo y la pelota para Ferreira. No la alcanza. La busca Chocho, gana Chocho, le viene a quedar la pelota de León, largo pelotazo, de derecha a izquierda, lo mató con el pelotazo, era Jacobo Gómez, que le pegaba muy fuerte, balón que se le está perdiendo fuera, va a corresponder, saque de costado para el Albiverde.
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0: La tarea que se cumple para la Valleja. Un golpe de mano, están tirando una pelota para Facundo Acosta, le pega mal, se le pierde afuera frente al banco del equipo albiverde. A reponer Tabaré con golpe de mano, va a jugar Lucas Pérez el esférico. Le va a adelantar al lateral zurdo para retirar esta pelota para Maldonado, pero marca. Y está devolviendo el chico Sosa, pelota afuera. Hay saque de banda otra vez para Tabaré, ahora más cerca del área. Un golpe de mano, va a jugar la pelota Lucas Pérez, lo hace para Russo, la juega mal. Balón que viene rebotado para Pérez. La está sacando Garaza, se pierde fuera, saque de banda, es otra vez para Tabaré.
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0: Pensé que me iban a un poquito, pero me empezaron a aburrir otra vez. Están jugando a nada. La Valleja y Tabaré están empatando 0-0 y el partido es muy feo. Hay tiro libre. Hay tiro libre para el fondo albiverde. Se va a adelantar para jugar esta pelota el portero Ceballos. Va a dar la orden el árbitro 22 minutos de este primer tiempo. 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Esto es empate 0-0. Ya son Ceballos. Arri Miranda. Complementa Jacobo. La juega ahora para Pérez. La tira hacia el segundo Acosta. La van a lastimar. La van a lastimar a la pelota, trátenla un poquito mejor porque le va a empezar a pedir, por favor, que la traten mejor.
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0: Mirá que están jugando poquito, poquito y nada. Acá le está buscando el Russo. Yo sé que es un partido donde se deciden cosas muy importantes, pero de todas maneras, a ver, creo que son dos grandes candidatos al título. Debieran levantar un... Si no, ahora hay córner para Tabaré. En la entrada principal del Sobrero, sobre la tribuna, le va a pegar Eduardo Chocho. La variable, a ver si viene un gol para que...

0: el trámite del encuentro. Vino Miranda, golpe de cabeza. Ceballos al pincho Drona.
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0: Está sacando la pelota al fondo de la Valleja, la está llevando Núñez. Núñez que juega para Garaza. Garaza ha comenzado muy bien, juega para Núñez. Escapa, falta, para mí un foul. Para mí falta, para mí lo sacó con el brazo. Sin embargo, el árbitro, Matías Abreu, cerca de la incidencia, dijo que no era nada y hay saque de meta. Hay saque de meta para Tabaré. Se va a sacar esta pelota en este tiro de arco por parte del guardameta Camilo Silva. Se va a adelantar Silva para jugar este esférico. Reitero, están empatando 0 por 0 en la Valleja y Tabaré. Largo pelotazo arriba. No está enganchando uno de los volantes, que era el jugador Arizmendi, pero está devolviendo. Acu que viene a buscar Garaza. Amar que quita sacando bien Diego Silva. La busca Juan Acosta. Costa que tira largo, pelotazo. Balón que viene lateral derecho, le lleva Camilo. Gran pase de Camilo. Lo dejó a Garaza. Va a tirar, está el primero. Camilo se quedó con el disparo de Matías Amaral. Pudo ser primero. El equipo de Verde pareció que se colaba la boca, el gol le pegó suave, me parece que le entró suave el esférico. Al ataque Tabaré ahora, le tapan a Chocho, se mete al área Chocho, el portero, y la sacan a las apuradas. Bueno, cuando mueve uno, mueve el otro, al ataque otra vez Tabaré, pelota que juega Russo, pelota afuera y hay lateral para el equipo de Tabaré. Quedan allí los empujones Russo con Garaza. Hay cartón amarillo para los dos. No se complica Matías Abreu. Les muestra el cartoncito amarillo a Garaza y a Russo, como por un cortar de raíz cualquier problemita. Y hay lateral para Tabaré. Se movió el partido. Casi el primero de la Valleja y vino la otra, y casi el primero de Tabaré. Pasó lo mismo hace 12, 13 minutos atrás. Al ataque la lleva una Tabaré, la lleva Russo, escapa Russo, levanta el centro, devuelve Lucas Acosta. Le queda Maldonado, la jugó ahora, mira el disparo violento. Era de Gómez, pelota rebotada por parte del jugador Matías Corvo, la tiró para Maldonado, que le pega muy mal, que la tira muy arriba del horizontal, y saque de meta para el portero Luis Verde Pochito. Se movió la cosa.
2: Se movió, ya van dos jugadas, la que relatábamos hace un ratito, a los 12 minutos por intermedio de Rubén Techera, y a los 15 fue Tabaré, que también la tuvo, y ahora también a los 25 Matías Amaral, y a los 26, al minuto siguiente, casi lo tuvo otra vez también Tabaré. Creo que fue Chocho el que remató mal, ¿no? Le pegó suave, Maldonado fue el que remató, y la verdad que le salió muy suave el tiro, y no podría haber estado también el tanto de Tabaré.
0: Acá se va a jugar la pelota en un lateral o tiro libre para el equipo del Verde. Se va a adelantar para jugar esa pelota Lucas Acosta. Están empatando Tabaré y la Valleja 0 por 0 acá en el Sobrero. Tiempo amenazante, me parece que hay alguna lluvia que comienza a caer. Hay tiro libre, le va a pegar Lucas. La juega Lucas Acosta, larga pelotazo, la busca el panza. La pide Amaral, pelota para Arizmendi, para Amaral, para Sosa. Sosa para Arizmendi, punta derecha, pierna zurda Arizmendi, la manda al área. El panza, pelota atrás y devuelve violentamente. Sacando ahora de León una pelota que va a buscar Juan Acosta. Juan que la tira para Garaza, la va a correr por punta zurda. Escapa Garaza, foul y cartoncito. Foul y cartón amarillo para Matías Corvo, se le iba a velocidad. Garaza. Y va a haber tiro libre con características de un córner. Caído corto y inabierto. Desde la punta izquierda va a ser jugado para la Valleja por parte de Laicón Garaza. Le puede pegar también Juan Manuel Pereira. Están empatando 0 por 0 rumbo a los 30 del primer tiempo. Es empate entre la Valleja y el Club Social y Deportivo Tabaré. Pelota que va a ser rematada. Me da la impresión que le va a pegar quien, Garaza. Le va a pegar Garaza, es el hombre encargado de enviar este esférico que va a caer sobre el área. Va a dar la orden el árbitro Matías Abreu. Hay un hombre solo en la barrera, un hombre solo en los 9-15 reglamentarios. se arraciman los hombres en el área, viene el sol.

0: también se lo dio golpe, no se queda ahí. Ay, ay, ay, rebotada la pelota, muere en las manos. Entonces, Camilo Silva, quien rápidamente se saca la boca Ferreira, afuera. Es lateral y es para el equipo albiverde.
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0: Arriba, pelotazo, en punta izquierda el equipo de Tabaré, pelota que se pierde fuera. Y va a haber lateral para la Valleja en su línea de zagueros acá sobre la tribuna principal del sobrero. Pelota que viene para Facundo Acosta, le pega mal. La está bajando ahora Jacobo Gómez contra la cabeza. Vino ahora para Maldonado, Maldonado para Chocho. Devuelve Lucas Acosta, la viene a parar otra vez. Es Jorge Jacobo Gómez ahora, la jugada para Maldonado para la pierden. Le quedó a Garaza, Garaza lo pone a correr a Matías Amaral ahora por punta izquierda. Le corre Amaral mano a mano con el zaguero. Le juega hacia atrás con un golpe de taco. Pelota que viene ahora para Arismendi. La manda sobre el medio, pelota. Ahora es Arismendi que la mandaba sobre el medio. Y están marcando y quitando. Una pelota que viene para Maldonado, Maldonado que juega para Russo, que la cambió toda por la zurda. Pelota para Ferreira, va a quedar mano a mano con Lucas Facundo Acosta. Le viene a marcar siempre con esa Ferreira, está comprando adelante de Félix. No, dijo el árbitro que no. Que se levante nomás, que se levante nomás, dijo. Aquí está devolviendo la pelota al fondo, Luis Verde protesta todo el banco de suplentes de Tabaré. Pelota que viene a quedar para Verón de León, que toca en forma corta, que juega para Lucas Pérez, cruzó la divisoria. Al ataque Tabaré, punta izquierda, quiere escapar Lucas Pérez. Le están marcando siempre Lucas con ella, escapó de uno. Busca el fondo y se cayó. Cuando le iba a pegar para mandar el centro, resbaló y se cayó y ahí saque de meta para el portero albiverde.
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0: Bien te digo, pues yo. Este resultado, a Palermo le da vida otra vez. lo único que le va a faltar es sangre nomás, pero la vida la tiene. Sangre y oxígeno.
2: Mi vida, tiene que perder la Valleja y tiene que perder la Valleja el próximo partido.
0: No, me refiero a la tabla anual. En el clausura para mí, en la apertura para mí lo perdió. En la apertura para mí está perdido por Palermo. Ahora en la tabla anual tiene que dar a un punto de Tabaré y siga a 2 puntos de la Valleja.
2: No. A 3.
0: A 3 puntos de la Valleja. Digo, pero 3 puntos un partido, tienen que jugar entre ellos. ¿No? Sí, por eso digo, este resultado le da algo de vida a tan desastrosa actuación, ¿no? Ahora hay tiro libre para Tabaré. Tiro libre que se va a jugar para el equipo del Indio. Frente al banco de suplentes. Están empatando la Valleja y Tabaré 0-0. Estamos en 36 minutos. De este primer tiempo, hay tiro libre, le va a pegar Diego Silva. Se va a adelantar el zaguero izquierdo para jugar esta pelota que va a caer en últimas posiciones del equipo albiverde. Que la orden del árbitro Matías Abreu, largo pelotazo, balón en la media luna, golpe de cabeza le queda para Chocho. Chocho que la juega hacia atrás y el disparo. El disparo final violento, abandonado otra vez, muy arriba, es un nuevo saque de meta para la Valleja.
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0: Está devolviendo la pelota Miranda. La juega para Lucas Pérez. Le pega sobre la punta izquierda. Rechaza Facundo Acosta. Arriba Barifendi. Y lo pegó en Russo. Le busca Juan Manuel Pereira. Devuelve Russo. Para mí levantaba la pierna. El hombre del equipo albiverde iba a corresponder, tiro libre bien cobrado por Matías Abreu, que iba a favorecer al equipo del Indio. 8 o 10 metros en campo del equipo albiverde, en el callejón del 10. Le va a pegar Eduardo Chocho, va a poner esta pelota sobre el área. Se van los grandotes del fondo de Tabaré, se va Miranda, se va Diego Silva, van todos rumbo al área. Le va a pegar Chocho esa pelota, balón que va a caer en las 18 yardas albiverdes. Reitero, empatan. La Valleja y Tabaré 0-0. De la urna del árbitro, le pega Chucho, pelota que viene abiertita, golpe de cabeza de Miranda, le va a quedar Ferreira, offside. Está todo invalidado, posición adelantada, estilo indirecto, y es para el equipo el Viverde.
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0: Aquí se va a sacar la pelota por parte del guardameta. Se adelanta Ceballos para sacar este esférico. Largo pelotazo. Balón que está devolviendo el fondo del equipo de Tabaré, pero recupera y otra vez se pone el ataque el equipo de La Vallega. Levanta un esférico, balón que vino al área, la va a buscar Amaral. Camilo Silva permite que la pelota por el fondo se pierda fuera y saca de meta. Ahí saca de meta y se va a jugar para el equipo del Club Social y Deportivo Tabaré. Reitero, a primera hora, Plaza Congreso dio cuenta de Palermo, le ganó 2-0, mientras que ayer River le ganó a Peñarol 1-0, y Colón le ganó a Mirador Barrio España 3-0. Con estos resultados, si La Valleja gana esta tarde, será campeón, y Tabaré gana, habrá de igualarlo en la tabla de posiciones, y queda una fecha para que se cumpla todo el certamen del torneo de apertura. Acá hay lateral que se juega para la Alviverde. Pilota que viene para Amaral. Le están marcando. La busca Juan Manuel Pereira. ¡Ey, qué entrevero bárbaro! Acá debiera quedar en el rebote para Facundo Acosta. Le trabaron justito. Hay lateral y se va a jugar para el equipo Alviverde. Se va a adelantar Facundo Acosta para tirar esta pelota. Juega ahora. Viene a buscar la presencia del jugador Amaral, pero le están marcando, le quitan y le sacan un esférico que vino para Chocho. Devuelve Lucas Acosta, le queda para Russo de primera, la juega. Devuelve Juan Acosta, la busca ahora Chocho. Chocho con ella. Hay foul. Hay foul, hay foul. Y yo creo que era para algo más, ¿eh? Era para Maricita sobre un hombre Luis Verde que era Juan Acosta. Allí estaba cerca de la incidencia, para mí se iba con peligro. El nombre de Tabaré, Matías Abreu, cerca de la incidencia, marcó la falta. Y estilo libre, frontal a la valla, casi frontal a la valla del portero Ceballos. Balón que va a estar ubicado unos 20 metros fuera del área. Desviado a alguna cosa, poquita nomás. A la derecha del portero Ceballos, le va a pegar Chocho en el esférico. Balón reitero ubicado, unos 18, 20 metros. Fuera del área, casi frontal el disparo, le va a pegar Chocho, le puede pegar Maldonado. Vamos a ver quién dispara esta pelota. Está también Jacobo Gómez en conversación, pero para mí a Chocho no le saca a nadie este esférico. Hay cuatro en la barrera para tapar el palo derecho de Ceballos. Le va a pegar Chocho, quedó como único ejecutante. Se va a adelantar Chocho, le suman dos hombres más a la barrera. Estos son de Tabaré, le va a pegar Chocho a la pelota, se suma Russo también. Bueno, que está conversado esto, ¿eh? Russo que vuelve hacia atrás ahora. Se va a adelantar para pegar a esta pelota, Chocho, cuando obstaculizar la buena visión del portero Ceballos. Hay cuatro de La Valleja en la barrera, se suman dos de Tabaré que tienen que estar un poquito separados. Hay tiro libre, le va a pegar Chocho, llega Chocho. ¿Y para qué te traje? Como dijo el argentino. ¿Y para qué te traje? La sacó del estadio. Hay saque de meta para La Valleja.
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0: Está devolviendo, digo, siendo una pelota que devuelve Facundo Acosta, ahora en La Valleja que vino a buscar. El jugador Garaza para el Panza Techera que le tira ahora para el Ifendi, pero le da que devuelve Diego Miranda. Arriba no alcanza Chocho, está rechazando con todo Lucas Acosta. La vino a buscar Matías Corvo, la juegan ahora para Maldonado con ella, Maldonado que abre el fútbol por derecha, jugó para Jacobo, escapa Jacobo, va a levantar el centro, le pegó pelota a la salta, vino al área, pero devuelve la saga. está sacando el fondo del equipo al nivel de pelota que viene para el Panza Techera. De primera juega para Garaza, los mira hacia adelante Garaza, la pide Amaral, la adelanta y le va a perder Garaza, pero le recupera rápidamente Núñez, recupera rápidamente Tabré, viene el ofensivo, recuperó Hermoso, Hermoso que la cambia para la zurda, mira qué peligro, pero mira qué peligro. De Facundo Costa, espectacular, quita de Facundo Costa, recupera la pelota ahora Lucas Pérez, al avance Tabaré, que se esconde el 10, pelota al área, le queda para Ferreira, le va a pegar eso en la media luna, rebotó el esférico, le ha ido a buscar ahora de León, de León, que juega para Rosa, ataca Tabaré, quiere el primero, viene para Lucas Pérez, se quiere meter, escapa entre dos, falta, para mí hay falta, sí, de Lucas Pérez, sobre Facundo Costa y corresponde, tiro libre para la Valleja.
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0: Pelota que va a ser jugada ahora para el equipo de La Valleja por parte del portero Ceballos. Se adelanta Ceballos, que le pega violentamente. Una pelota que viene a buscar ahora. El jugador Arizmendi, pone la tira hacia atrás. Le queda Juan Acosta. Este hace un rodeo, quiere escaparla. Está pidiendo Núñez. Pelota larga, pero está devolviendo con golpe de cabeza. Porque Jorge recupera Garaza. Garaza para Núñez, quiere escaparla. Toca hacia atrás. Ese hijo que viene para Juan Acosta, que le manda sobre el Núñez. Viene para Juan Manuel Pereira. La tira larga, toda sobre el asunto. Vino para Garaza. Levanta el centro. ¡Está gol de la Valleja Canal! ¡Gol del equipo de Verde! ¡Gran corrida en la punta izquierda! ¡Maravilloso! ¡Les dije que el primero! ¡Escapó el fondo, mandó un centro! ¡Y apareció el ariete para con golpe de cabeza en una media paloma! Mandar la pelota sobre el palo zurdo del portero Silva, gana La Valleja. La Valleja 1, Tabaré 0. Esto así es. Torneo apertura para el nivel en los 41 minutos del primer tiempo. La Valleja 1, Tabaré 0.
2: Muy lindo gol del equipo El Viverde a los 41 minutos. Una muy linda jugada que hicieron por el sector del avance izquierdo del ataque de La Valleja, y la culmina muy bien con el cabezazo Matías Amaral, y prácticamente faltando 4 minutos para el culmine los primeros 45 minutos, se pone en ganancia el equipo albiverde y con este resultado será el campeón del torneo Apertura, de no haber más goles. Es el campeón del torneo de Apertura, pero todavía queda mucho rato para jugar, 4 o 5 minutos más los descuentos y todos los segundos 45 minutos. Veremos qué puede acontecer, pero se vislumbra el campeonato y el torneo de Apertura para el equipo albiverde.
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0: Se va a jugar ahora un lateral para el equipo de Verde. Violento disparo por parte de Juan Acosta, pelota que se está poniendo fuera. A ver, un lateral que se va a jugar para Tabaré. Allá sobre la punta derecha del ataque al Diazul. Golpe de mano para repugnar este esférico. Balón que vino jugado otra vez ahora para el lateral derecho, pero hay buena marca ahora del Panza Techera, que tiene una pelota para que rebotara en un hombre de Tabaré y quedó ahí nomás, pero no se complica. Un hombre del Viverde la manda fuera, la revienta por la tribuna B. Hay lateral otra vez para el equipo del Indio. Un golpe de mano, se juega esta pelota. Vino para Maldonado, la juega para Rosso, la tira para Maldonado, va a levantar el centro. Engancha Maldonado, quiere escapar, le marcan tres hombres. Controla Maldonado el esférico. Le van a sacar la pelota, se la sacan nomás. Devuelve el fondo del equipo albiverde. Pelota que viene a buscar nuevamente Russo. Le está marcando, le queda para Garaza. Garaza que arranca por punta izquierda. Le marca para Corvo, con pelota y todo afuera. Gastón Garaza. A corresponder, saque de banda y es para el equipo de Tabaré.
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0: Pelota que están jugando para el autor del tanto, para Amaral, pero le está marcando Corby, manda la pelota afuera. El saque de banda, 43 minutos 30 de este primer tiempo. Gana la Valleja, el Lava gana 1-0 sobre el Taba Tabaré. Aquí hay lateral que se va a jugar para el equipo Albi Verde, pelota para Garaza, Garaza para Núñez. Le pega violentamente, la pelota se va a perder por el fondo afuera. Va a corresponder saque de meta para el portero Camilo Silva. ¿Es justo el resultado, Puchito?
2: Bueno, ha sido un partido muy parejo hasta el momento, a mi criterio. Prácticamente en los 44 minutos que ya llevamos de juego, yo tengo dos situaciones de gol en las jugadas de cada equipo. Dos para La Valleja, dos llegadas con peligro y dos para el equipo de Tabaré. Y el gol fue la tercera oportunidad que tuvo el equipo de La Valleja. Ha sido un partido muy parejo y creo que el resultado se lo merece La Valleja porque logró meterla dentro del arco en una de las tres oportunidades que tuvo. Por eso creemos que es justo todavía.
0: Acá hay tiro libre para Tabaré, que va por el empate. Hay tiro libre para el equipo del Indio, que va a levantar esta pelota por parte de Maldonado. Vino el centro, golpe de cabeza, arriba, arriba, arriba, el golpe de cabeza de Diego Silva. Hay saque de meta para el portero Albi Verde, que quedó enredado en las mallas allá en el fondo del arco.
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0: Pidió la pelota el árbitro del partido, el señor Matías Abreu. Hace sonar su silbato. Final, final, final de este primer tiempo, donde La Valleja, con gol de Matías Amaral a los 41 minutos, logra la apertura del mejor. Gana La Valleja, La Valleja 1, Tabaré 0, final del primer tiempo. Señoras, señores, la locución comercial de Matías González y ya llega el comentario del Pochito Martín.
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0: Y llega el comentario de Luis Eduardo, el Pochito Martínez, que les va a explicar lo que pasó en estos primeros 45 minutos entre La Valleja y Tabaré.
2: Bueno, acaba de terminar los primeros 45 minutos acá que están disputando entre Tabaré y La Valleja en el estadio Doctor Mario Sobrero, un partido que comenzó prácticamente en sus primeros 10 minutos, era bastante aburrido estos primeros 10 minutos que llevábamos de juego, hasta que comenzó prácticamente a los 12 minutos la primera alternativa de gol que llegaba a uno de los arcos, y fue por intermedio de La Valleja, que fue a los 12 minutos una chance que tuvo el equipo albiverde por intermedio de Rubén Techera, que le hicieron un pase muy bueno, muy lindo, muy bueno, sobre del sector izquierdo, y le sale el goalkeeper, el panza Techera, quiso tirársela en caída por arriba al goalkeeper Camilo Silva, que es el goalkeeper de Tabaré, y la pelota pasó por sobre el horizontal, apenas por sobre el horizontal, y ahí se pierde el tanto de apertura. Rubén Techera, el panza, se pierde el primer tanto, el tanto de apertura para el equipo albiverde. Pero prácticamente 3 minutos después, a los 15 minutos, fue al revés. La tuvo el equipo del Indio, el equipo de Tabaré, tuvo también una chance de gol, pero también no pudo ser. Y ahí prácticamente pasaron 6, 7, 8 minutos más, seguían atacando los dos equipos, y a los 25 minutos el que tuvo el tanto también fue Matías Amaral, pero no fue así también, porque se salva el equipo de Tabaré del tanto de apertura. Y al minuto siguiente, en el contragolpe que hizo el equipo de Tabaré, también por intermedio de Nicolás Maldonado, sobre el sector izquierdo, le quiere pegar al balón, pero le pega mordida, le salió muy suave la pelota, y en la mitad del arco la contuvo el goalkeeper Martín Ceballos, porque llegó muy débil el balón, la apretó el balón, pegó, no sé si le pegó mal o le pegó contra el pasto ahí, le salió muy suave el balón y no tuvo ningún inconveniente en atajar la pelota el goalkeeper Martín Ceballos. Esas fueron prácticamente las 4 llegadas de peligro que hubieron hasta los 25 minutos de juego. Después siguió atacando La Valleja, siguió atacando Tabaré también, pero sin mucho peligro. Pero a los 41 minutos, en una jugada también por el sector del avance izquierdo del equipo albiverde, levantan un centro, no vi quién fue, Antonio, el que levantó el centro, y muy bien en el medio del área chica, se eleva de cabeza el jugador Matías Amaral y logra el tanto de apertura con que se retira ganancioso en estos primeros 45 minutos el jugador Matías Amaral, que ya lleva unos cuantos tantos conquistados, número 9 que tiene en la temporada 2026 el equipo albiverde, Matías Amaral. Bueno, y después, los últimos minutos de juego, intentó atacar Tabaré buscando el empate, pero no lo pudo lograr, y creemos firmemente que al final es un resultado que se ajusta a lo que vimos en estos primeros 45 minutos de que llevamos de juego. Creo que es totalmente merecido, porque La Valleja tuvo la oportunidad y la convirtió. En el equipo de Tabaré hoy ingresó Camilo Silva en el arco, y hoy jugaron con una línea de 4 que la integraron Matías Corvo, los zagueros eran Diego Miranda y Diego Silva, y por el lateral izquierdo era Lucas Pérez. En la mitad de la cancha lo hacía Oscar Russo con César de León y Jacobo Gómez, y arriba Nicolás Maldonado, Eduardo Chocho, que jugaba por izquierda, y Cristian Ferreira, que jugó más sobre el sector medio del campo, tipo centrodelantero, tipo número 9, jugó hoy Cristian Ferreira. En el equipo de La Valleja, su clásico, hoy jugó con línea de 4, La Valleja, que venía jugando siempre con línea de 3, pero hoy creo que el técnico de La Valleja vio que el equipo de Tabaré tiene muy buena delantera. Decíamos hoy a criterio nuestro que era la mejor delantera del campeonato, la de Tabaré, y cuidó y hoy jugó con línea de cuatro, porque todo el campeonato ha venido jugando con línea de tres. Entonces jugó Martín Ceballos en el arco, y la línea de cuatro de La Valleja hoy era con Facundo Acosta, Lucas Acosta, Juan Acosta, y hoy jugó de lateral izquierdo Nicolás Núñez, un ex jugador de Tabaré que volvió otra vez a defender los colores de La Valleja. Ya lo había hecho hace como dos o tres temporadas atrás, y este año otra vez el ex Tabaré volvió al equipo albiverde, y era el lateral izquierdo que hoy jugó con la línea de cuatro, Robertito Pioli. En la mitad de la cancha lo hicieron Juan Manuel Pereira con Matías Arismendi y Camilo Sosa, un juvenil de divisiones inferiores. No lo conocíamos, pero anduvo bien, tocó balones, tiene muchos jugadores lesionados el equipo albiverde, y hoy optó por poner al juvenil Camilo Sosa. Y arriba jugaron Rubén Techera, Matías Amaral y Gastón Garaza. Esta fue la delantera que tenía el equipo de Tabaré. En La Valleja vio la tarjeta amarilla Lucas Acosta, y en Tabaré vio también la tarjeta amarilla Diego Silva. Relativamente, los dos que tienen tarjeta amarilla son sus respectivos capitanes, Lucas Acosta, por La Valleja, y Diego Silva, el capitán del equipo de Tabaré. Veremos qué es lo que puede acontecer en estos segundos 45 minutos. Los árbitros creemos que cobraron en forma aceptable, no tuvieron muchos inconvenientes, porque no hubo prácticamente ninguna jugada de peligro, alguna jugada peligrosa. No hubo prácticamente tampoco nada de ninguno de los dos equipos que fueran a protestarle al árbitro, y creemos firmemente que ha sido unos primeros 45 minutos de los árbitros, del árbitro Matías Abreu y sus colaboradores Matías Rotella y Jonathan Tess, de forma bastante aceptable. Veremos qué puede acontecer en estos segundos 45 minutos, Antonio, pero va a ser un partido en estos últimos 45 minutos que el equipo de Tabaré tendrá que jugársela, porque si no, ya hoy, con el triunfo de La Valleja, tendremos ya el campeón del torneo de apertura, faltando una fecha para que culmine dicho torneo.
0: Perfecto. Era el comentario del Pochito Martínez de lo que sucedió en estos primeros 45 minutos, donde La Valleja está dando cuenta de Tabaré, un gol por cero.
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0: Bueno, vuelve Tabaré al rectángulo de juego. El equipo de la Avenida Primero de Agosto está ya en el campo, en el terreno de juego. Sin cambios en el equipo de la Avenida Primero de Agosto, mientras que en el equipo de La Valleja no sabemos, porque aún no ha regresado al rectángulo de juego, tampoco ha venido la terna arbitral. Espera Tabaré entonces cuando todavía no se mueve nada en el banco de La Valleja.
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0: Por La Valleja al rectángulo de juego. Ahora están sus jugadores bajo la mirada de su preparador físico, realizando ejercicios de calentamiento, ahí al costado de su banquilla de suplentes, porque el ingreso de la terna arbitral, no hay cambios en La Valleja, no hay cambios en el equipo albiverde, tampoco en Tabaré, falta la terna arbitral, que seguramente también vendrá sin cambio, ¿no? Ahora sí, Matías Abreu, Matías Rotella y Jonathan Altés ingresan al terreno de juego, se van a dirigir al círculo central y en un minuto va a comenzar el segundo tiempo.
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0: Vamos, Matías, que se viene la noche. Vamos, Matías Abreu. Haga rodar la pelota, mi amigo, porque miren que se viene la noche. Bueno, tenemos luz acá, no hay problema. Es verdad que tenemos luz. Se ve poco la luz. El otro día estábamos con el Pochito mirando. A ver. Se está viendo poco. Las luces del sombrero ya no son las mismas margaritas. Ahora se llaman Margot. Va a comenzar el segundo tiempo. Va a hacer sonar su silbato el árbitro Matías Abreu. Señoras, el juego de la pelota mueve, Tabaré. Pelota que viene a la izquierda. Balón para Lucas Pérez, por aquel costado. La juega para Maldonado. La toca para Lucas Pérez. Cambio para la izquierda. Está escapando un hombre. Pega en el jugador de Tabaré. Se le pierde por el costado fuera. Y allá frente al viejo placar del tenis. Hay lateral para el equipo verde. Va a entrar en juego. Mejor Facundo Acosta. La tiraba hacia adelante. Rechaza Miranda. Devuelve con golpe de cabeza. Queda para Garaza. Garaza para Matías Amaral. Quedó bollando en el área, le va a pegar Garaza, pero se la sacaron del buche. Y aquí hay gran anticipo por parte del jugador Lucas Acosta. Acá un violento disparo, la pelota se pierde afuera. Hay saque de meta para el portero Camilo Silva.
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0: Está buscando la pelota ahora por parte de Lucas Acosta, con golpe de cabeza devuelve, es el único que va a buscar arriba y gana. El jugador de León, pero está rechazando el fondo de la base que le queda para el Barça Techera. La jugaba para Garaza, pero se le pierde por el costado afuera. Y es un lateral que se juega para el equipo del Indio, vino por parte de Matías Corvo. Juega una pelota para León, le están marcando, se le pierde afuera. A corresponder saque de banda. Es para La Valleja con golpe de mano. No va a entrar en juego el jugador Nicolás Núñez. Con golpe de mano manda una pelota al medio, pero marca y saca el fondo de Tabaré. Recupera rápidamente a Lifendi. La pelota va a quedar sobre el medio. Pelota que está recuperando Tabaré por parte de Maldonado. ¡Ay, qué embrollo bárbaro que hay! Hasta los cinco buscando la pelota y le queda Facundo Acosta que manda un largo pelotazo. Y vuelve Lucas Pérez y que viene a buscar definitivamente ahora Diego Miranda. Golpe de cabeza. Balón que vino para Ferreira. Golpe de cabeza de este, pero con golpe de cabeza devuelve Lucas Acosta. La juega al medio para Arismendi y juega para Facundo que se complicó. La tira para Lucas Acosta que va a sacar. Saca la pelota a Lucas Acosta. La está tirando sobre el medio. Pelota que viene ahora en el ataque para Arismendi. Quiso pasar entre dos y la perdió. Recuperó el propio Arismendi. Pelota que le viene a quedar en el rebote para Ferreira. Ferreira con esa Ferreira que se vuelca de la punta al medio. Que pase al medio para Maldonado. Maldonado para Ferreira. Marca y quita el fondo por parte de Núñez. Pelota que viene a buscar el pan, Santesiera, le van a marcar el pan. Hay falta por parte de Lucas Pérez y corresponde tiro libre que favorece a la Valleja en su campo.
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0: Hay un tiro libre. Tiro libre que se va a cumplir para la Valleja ya en el sector derecho de su línea media. En su terreno, allá por la tribuna B. También lentamente Facundo Acosta. Largo pelotazo, no alcanza el mando de Tellera. Se viene a quedar Amaral, se quiere meter. Hay falta sobre Amaral. Hay falta sobre Amaral al borde del área, dijo Matías Abreu. Medio metro fuera. Disparo oblicuo sesgado a la izquierda del portero Camilo Silva. Mira que este puede ser el segundo. Prepara la garganta porque ahí le puede entrar Arismendi. Va la Valleja por el segundo, lo quiere liquidar temprano. Le puede pegar el panza Techera también, le puede pegar Gastón Garaza. Se paran cuatro hombres. A los 9:15 sobre el palo izquierdo le va a pegar Gastón Garaza. Camilo Silva que se vuelca al palo derecho. Va a dar la orden Matías Abreu. Tiró y afuera, afuera, afuera, afuera, afuera. Ay, ay, ay, ay, ay, ay, ay, ay, ay, ay, ay, ay. Ay, mi madre querida, qué cerquita pasó esa pelota del palo derecho. Y así casi el segundo para el equipo albiverde. Notable el disparo de Gastón Garaza.
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0: La pelota se pone en juego, al ataque Tabaré, está devolviendo Lucas Acosta, gran anticipo del zaguero. Pelota fuera y va a corresponder un saque de costado para el equipo del Indio. Justo en la línea que parten dos el campo. Ahí va a jugarse tiro libre, dijo el árbitro. Era falta de un hombre de la Valleja. Hay tiro libre y es para el equipo del Indio. Comienza a moverse el banco de suplentes de la Valleja. Se mueve el banco de suplentes de Tabaré. Movimientos de calistenia para los suplentes de ambos equipos. Aquí va a haber un tiro libre. Tiro libre para Tabaré, le pega Miranda. Pelota que cae sobre el área. Devuelve a Costa, quedó ahí nomás para Jacobo, para Ferreira. Pelota al medio y el disparo muy débil. El disparo muy débil va a las manos del portero Ceballos, se queda con ese guardameta y va a devolver.
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0: El ataque se ponía en la Valleja, buscaban al Panza Techera, pero devuelve Miranda. Revienta la pelota y se pierde afuera. Casi cuatro minutos de este segundo tiempo. Están en esta segunda etapa, triunfo parcial del equipo liberal de la Valleja, gana con gol del jugador Amaral. Un gol por cero a los 41 minutos del primer tiempo y ahora hay tiro libre para Tabaré. Pegan rápidamente el esférico. Pelota a la izquierda que viene ahora buscando la presencia de Lucas Pérez por acá al costado. Manda un largo pelotazo. La viene a buscar Chocho. Le marca Lucas Acosta, que es una estampilla sobre el delantero carolino. Pelota afuera. Y va a haber lateral para la Valleja porque en última instancia pegó en el delantero de Tabaré.
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0: Al ataque Tabaré, pelota camino sobre el área, devuelve violentamente Juan Acosta. Pelota para el Manso Antechera. Balón que vino a buscar ahora Juan Manuel Berenga. Quiere escapar, pero le están marcando. Le tocan afuera por parte de Lucas Pérez y corresponde saque de banda. Allá por la tribuna B. Y favorece al equipo albiverde.
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0: Inexpugnable en el fondo de la valleja Lucas Acosta. Impasable el zaguero albiverde. Está sacando acá la pelota. El guardameta. Largo pelotazo de Camilo Silva que se pierde afuera. Hay lateral que se va a jugar para el equipo albiverde. Con golpe de mano lo va a hacer entrar en juego. Juan Acosta se va a adelantar el zaguero. La tira mala al medio. Devuelve Diego Miranda. La viene a buscar ahora y se va Chocho. Se la tocó por un costado y se escapó de Lucas Acosta. Ahora quedaron mano a mano los dos. La domina Chocho, le marca Acosta. Sigue dominando Chocho, Chocho con ella, marca Acosta. Pelota afuera y es córner. Impasable en los mano a mano es Lucas Acosta, ¿eh? Hay córner para Tabaré. Punta derecha, pierna zurda, le va a pegar Chocho. Se agolpan los zagueros del equipo albiverde. Hay los grandotes de Tabaré para meterse en el área el portero de la Valleja. Va a dar la orden Matías Abreu, comienza a caer la tarancita. Uno el centro, pelota pasada, segundo palo para nadie, se pierde afuera. Hay saque de meta. Hay saque de meta para la Valleja.
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0: Esperamos, comenzó esta fecha ayer con el triunfo de River sobre Peñarol. 1-0 en el tenis. A segunda hora, cuando acá comienzan a prenderse las luces. A segunda hora, ayer le ganó Colón a Mirador Barrio España. 3-0. Hoy la sorpresa la dio Plaza. Le acaba de ganar antes de comenzar este partido a Palermo 2-0. Y ahora gana la Valleja sobre el Tabaré 1-0. Y después de este tiro libre del equipo del Indio, vamos a ir con el Pochito Martínez para saber cuáles son los partidos con el cual se cierra el torneo apertura el próximo fin de semana. Al ataque Tabaré, pelota que vino sobre el área, devuelve la saga. Balón que se va a perder afuera. Hay saque de banda para Tabaré. Con golpe de mano la juegan ahora. Vino para Jacobo, le va a pegar Jacobo. Va a tratar de levantar el centro, se la van a quitar. Devuelve el fondo al Viverde, quedó ahora para Juan Manuel, le están marcando. Recupera de León, la tiran sobre el medio, marca el fondo al Viverde. Hay faul en el ataque de Tabaré. Hay tiro libre para la Valleja en su zona de línea media. Hay tiro libre para el Viverde y con el informa de Ferretería y Ituzaingó, Pochito, ¿cuáles son los partidos del próximo fin de semana con los cuales se cierra el torneo apertura 2026?
2: Los partidos que en la séptima fecha, en la última del torneo apertura, serán de la siguiente manera. Jugarán Colón contra el equipo de Tabaré. Plaza Congreso jugará con Peñarol. La Valleja lo hará con Mirador España. Y Palermo jugará contra River Plate. Esos son los cuatro encuentros de la séptima fecha.
0: Perfecto, gracias. Se prepara una variante en el equipo del Indio. Se va a venir Malzoni. Se va a venir Malzoni. Acá la pelota la devuelve Juan Acosta. Viene ahora para el Indio y golpe de cabeza para el Panza. Se cierra para el marca y le quitan. Devuelve. Ahora Facundo Acosta complementa a Juan Manuel Pereira, largo, pelotazo largo, largo, largo, largo, la va a correr, pero no llega el Panza. Se va a perder por el fondo afuera, va a corresponder, saque de meta y es para Tabaré.
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0: Se viene la primera variante del partido. Ataca ahora la Valleja, pelota que busca Galaza, se le pierde afuera y saque de banda y se viene el primer cambio. En el equipo del Indio, vuelve otra vez hacia el banco de suplentes, Marcos Malzoni, ese nombre que habrá de ingresar. Acá se pone el ataque la Tabaré. Pelota que juega por izquierda. Balón que por aquel lo está llevando el jugador Lucas Pérez ahora. Pérez que maniobra con ella. Se vuelca de la punta al medio. La tira hacia atrás. Jugó ahora para Matías Corvo, que juega por derecha. Pelota que vino para De León, que la manda sobre el medio. Balón rebotado. Se pierde afuera y saque de banda. Y es para el equipo del Indio.
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0: Dos cambios en Tabaré. Molina es el otro. Hernán Molina, ¿no es? Es Hernán Molina.
3: Molina,
0: el 15. Hernán Molina es variante, va a ingresar y también Marcos Manzoni. Vamos a ver quiénes se van en Tabaré. Vamos a ver quiénes se van en Tabaré. ¿Quién se va? Se va Matías Corvo.
3: Y
0: se fue Ferreira. Va a pasar a jugar como lateral derecho Miranda. Va a pasar a jugar a Hernán Molina del zaguero derecho. Aquí le vino a buscar el propio Molina con golpe de cabeza, está devolviendo. Salió Matías Corvo. Y en ofensiva el cambio fue Malzoni por Ferreira. Malzoni pasa a jugar de ariete, Chocho pasa a jugar por derecha. Hay lateral que se va a jugar para el equipo albiverde. Hay lateral que se va a jugar para la Valleja en tres cuartos de cancha. Frente a la tribuna principal con golpe de mano va a jugar Núñez del Atlético. La tira ahora buscando a Limendi. Le están marcando, se le pierde fuera de León. Va a corresponder un saque de banda. Saque de banda que se va a jugar para el representativo. Albiverde, punta izquierda con golpe de mano, lo hace entrar en juego Núñez. La tiran ahora para Limendi. Se recuesta sobre la línea final, va buscando el córner, la pelota rebotó en Arismendi. Se pierde afuera y casi sobre el banderín del córner, casi en la línea de fondo y lateral y para Tabaré.
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0: Pelota que venía para Chocho, Chocho para Lucas Pérez. La tira larga hacia adelante, devuelve ahora, Juan el cuadro Oscar Sosa, Sosa. Balón que está, aunque sí que se la roban, a Hernán Molina, tiene que salir de las apuradas, Camilo Silva, y la pelota se le va al córner. Le pegó defectuosamente, jugó mal hacia atrás la pelota Hernán Molina, y defectuosamente le pegó Camilo Silva. La pelota se le fue al córner, la chingó, la pifió. Por el córner se va la pelota y entonces es tiro de esquina. Para el equipo albiverde. Reitero que gana la Valleja 1-0. Gol marcado por parte de Matías Amaral. A los 41 minutos del primer tiempo. Al córner para el equipo albiverde le va a pegar desde la punta izquierda con pierna derecha Juan Manuel Pereira. Volado por el segundo con este resultado será campeón de la apertura. Da la orden el árbitro, vino el centro, golpe de cabeza, devuelve la zaga por parte de Miranda, le queda Juan Manuel, levanta otro centro, devuelve otra vez la zaga del equipo albiverde, rechaza Facundo Acosta con golpe de cabeza, la busca Diego Miranda, pero allí estaba para trabarle Lucas Acosta. La pelota por el costado se va a perder afuera y hay saque de banda, que se va a jugar para Tabaré.
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0: 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Estamos en los 16 minutos de este segundo tiempo. Gana la Valleja. Ahora

0: balón que está devolviendo Matías, se le pierde afuera. Hay lateral que se va a jugar para el equipo del Indio. La tira larga, devuelve Juan Acosta. La está bajando de León, que la tira ahora por derecha, pelota para Chocho. Se marca el Gitan, balón que le pide a un hombre de La Valleja, que es Núñez, se va a perder afuera. Va a corresponder, saque de costado frente al banco de suplentes de Tabaré. Para el equipo del Indio se va a jugar esta pelota. Hay un hombre de Tabaré que está sentido. Se detienen las acciones. Hay un hombre de Tabaré que está sentido. Vamos a ver de quién se trata. Es Chocho, ¿eh? Es Chocho el hombre que está sentido. Está sentido Chocho. Muy sentido me parece que está, ¿eh? Está muy sentido el jugador carolino Chocho. Allí está el técnico Olivera, que ingresó al campo de juego. Se está retirando Olivera. Tiene un golpe a la altura del hombro, me parece, ¿no? Sí, a la altura del cuello. A ver qué es lo que está pasando. Sí, sangrando está, ¿no? Sí, sangrando profusamente, me parece, en su rostro. Sí. Va a tener que salir fuera del campo, ¿no? Sí. Sangrando en sus fosas nasales, me parece que es, ¿no? Va a tener que salir, sí, está saliendo ya. Lo están retirando, se está retirando él por sus propios medios, el delantero carolino. Con 10 momentáneamente Tabaré. Al ataque el equipo de Indio, pero la pelota se va por el fondo afuera. Y va a haber saque de meta para el equipo albiverde.
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0: Bueno, vamos a ver si vuelve Chocho al campo de juego. Sigue con 10 Tabaré. Sigue con 10 el equipo del Indio. Acá la pelota la está devolviendo Renal Molina. Hay un golpe de cabeza que complementa ahora a Jacobo Gómez. La rechaza Lucas Acosta con largo pelotazo. Pelota que se va a perder afuera. A ver, saque de banda. Y es para el equipo del Indio. Todavía en su terreno. Va a regresar Chocho, ¿no? Sí. No. El 18 viene Tabaré. Pero va a ingresar Chocho. Va a regresar, me parece. Sí, va a regresar Chocho otra vez. Sentido. Sangrando el 24. Pero va a reingresar al campo de juego y se viene el 18 en Tabaré. A ver de quién se trata, Pochito Martínez. El número 18 del equipo del Indio. Pablo Gómez. Aquí está sacando la pelota Lucas Acosta. Balón que va arriba. La viene a buscar el jugador Maldonado. Le están marcando y le quitan. Va a sacar definitivamente a Arizmendi. Arizmendi que juega para Núñez. Punta izquierda, quiere escapar. Buscó por un costado el jugador Núñez, se le pierde fuera la pelota. Ahí saque de banda y se va a jugar para el equipo de Tabaré y hay un cartoncito amarillo en el banco de La Valleja. Hay un cartoncito amarillo en el banco de La Valleja, ¿para quién? ¿Algún jugador que gritó alguna cosita? No, para el preparador físico, ¿puede ser? No, sí, creo que sí.
2: ¿Para el profe?
0: Es para el profe, ¿no? Sí, me da la impresión que sí. ¿Qué es para el profe el cartón amarillo? No sé, por los conos no. Alguna cosita le dijo, algo le habló. Y hay laterales. Se vienen las variantes, a ver, una variante. ¿Se baja Jacobo Gómez, puede ser? No. A ver quién se va ahí. No, Jacobo Gómez no. Ingresa. De León. De León se fue del campo, ingresa Pablo Gómez en su lugar. Se fue de León, ingresa Pablo Gómez en su lugar. Y hay lateral para el equipo del Indio cuando llevamos al juego, Pochito. León que vino ahora buscando justamente al jugador Maldonado. Se va a adelantar con un golpe de mano, juegan una pelota que devuelven para Russo. Russo para Maldonado, pero le marcan, le quitan y le sacan la pelota. Hay falta, Hay falta sobre un hombre, Albiverde va a corresponder, tiro libre, era Garaza que llevaba el esférico, no. Amaral, era el autor del tanto, Garaza estaba...

0: 22 minutos de este segundo tiempo sobre el Pava, 1-0 con gol de Amaral.
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0: Hay tiro libre que se va a jugar. Para el equipo Univerde llega Facundo Acosta, tiró desde muy lejos a las manos del portero, va a sacar Camilo Silva. Se pega violentamente, balón que devuelve el propio Facundo Acosta. Recupera Lucas Pérez para el equipo de Tabaré, largo pelotazo. Pintón Nizón se pierde afuera por la izquierda, el lateral es para La Valleja. ¿Cómo estás viendo justamente en este segundo tiempo, en la mitad de los 45?
2: Bueno, en estos momentos el partido ahora como que se apagó un poco también otra vez, Antonio, porque no llegan con peligro ni La Valleja ni el equipo de Tabaré, que es la esencia de un partido de fútbol. Más bien está aburrido estos últimos minutos, no se ve buen juego, no se ve llegada de peligro por ninguno de los dos equipos. Bueno, justamente ahora en este momento casi pasa una jugada de peligro, pero no la pudimos ver.
0: Aquí casi el empate de Tabaré, una pelota jugada por cada vez que decimos que nos estamos durmiendo, se viene una jugada de gol. Hay que empezar a repetir más rápido, a ver si despertamos de esto. Aquí casi el empate para el equipo del Indio. Y ahora hay ataque otra vez para Tabaré. Hay falta, ¿no? Dijo el árbitro que no. Y están sacando violentamente con largo pelotazo. Largo se queda con ella Camilo Silva. El guardameta va a devolver el esférico. Le va a adelantar el portero de Tabaré. Le apura a ras del piso en la media luna y le pega. Violento disparo. Pelota que rechaza. Con golpe de pecho baja bien la pelota. Juan Acosta que tira para Nimendi. Se juega el esférico para Núñez. Domina Núñez la pelota. Tira, pega un hombre. La busca el propio Núñez. Está afuera, dice. En línea de este costado que es Tabaré el que juega. Por derecha, la tiran ahora para Russo. Russo que tira una pelota hacia adelante, rebota en un hombre, la viene a buscar Juan Acosta. Devuelve violentamente el zaguero. Le pega defectuosamente una pelota que va allá por izquierda a recuperar para Tabaré Lucas Pérez. Se juega para Miranda, queda hacia apoya con el portero Camilo Silva que sale jugando para Lucas Pérez. Ataca Tabaré que pierde 1-0. Pelota para Lucas Pérez, Pérez que hace una muy buena pisada. Escape y juega de los únicos, pero en mala forma. Recupera Facundo Acosta para el equipo albiverde. La va a sacar ahora por aquel costado un hombre en Tabaré que la chucho. Balón que mira sobre el medio, se torna desprolijo. El partido, pelota que busca a Garaza, pero la pierde con Russo. Forcejean los dos, gana el de Tabaré. Pelota rebotada y falta. Hay falta sobre un hombre de Tabaré, iba a corresponder tiro libre para el equipo del Indio.
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0: ¿Qué está cobrando el árbitro? ¿Qué está cobrando? Lateral. Dice que es lateral, pero no para Tabaré. Bueno, y acá hay discusiones. Bueno, uy. Ah, bueno, se armó lío. Se armó lío en el banco de suplentes de Tabaré con un hombre de La Valleja. Viene un hombre del banco de suplentes de Tabaré también. A interceder. A ver, es con Lucas Acosta el problema, ¿eh? Con Lucas Acosta, porque muestra como que recibió un golpe. ¿Y cuál era el otro hombre, el de Tabaré? No pude apreciar, No pude apreciar, pero... Tiene la roja en la mano Abreu. Tiene la roja en la mano Abreu, me dice Matías. A ver a quién termina expulsando. El problema fue en el banco de suplentes de Tabaré, con un hombre de La Valleja. A ver... Siguen las discusiones. ¡Uy! A ver, el problema es...
3: Lo dije que está dependiendo al hermano de...
0: Sí. El tema, no sé si fue con Facundo o con Lucas Acosta. Sí. Ah, me parece, sí. El que había recibido un golpe era Lucas Acosta. Pero el que estaba incontenible era Facundo Acosta Lobachare. Sí, creo que Lobachare. Bachara Facundo Acosta. Bachara, el que recibió el golpe fue Lucas Acosta. No, tiene un golpe en el rostro. Sí, de la mesa que recibió un golpe, no sé por qué. ¿Echó a Facundo Acosta o lo echó? ¿Y no sé, lo echó? ¿Lo expulsó a Facundo Acosta? Y no sé, también le habrá pegado a alguno, supongo yo, no sé. Pero al que escuchó, al que expulsó fue Facundo Acosta. No veo a ninguno de Tabaré que haya sido expulsado. A ver si va a echar alguno de Tabaré. ¿Va a echar alguno de Tabaré, me parece, o no? A ver, conversa con la Liga Matías Rotella. A ver, la roja fue solo para Facundo Acosta. En Tabaré no he visto ninguno expulsado. Chocho, sí. Creo que Chocho es el hombre expulsado. Creo que Chocho está expulsado. Se vino sobre la línea. A ver. Se vino sobre... Sí, sí. Es Chocho el expulsado. Es Chocho el expulsado. Está expulsado Chocho. Está expulsado Chocho también en el equipo de Tabaré.

0: Echó un suplente de Tabaré. ¿Eh? Tomás Silva de Tabaré. También, bueno, y hay lío allá en el túnel, ¿eh? Adentro, ¿eh? Hay lío en el túnel, ¿eh? Hay lío en el túnel. Ahora yo digo una cosa, si ya habían, tenían que haber tratado de prevenir que hubiera algún problema, ¿no? A ver si siguen las expulsiones o no. A ver, Matías Abreu está con el cartón rojo. A ver, ¿qué va a pasar? Creo que nada más. Expulsado. Reiteramos, Eduardo Chocho en Tabaré, Facundo Acosta en el equipo de La Valleja. Son las dos tarjetas rojas que exhibió el árbitro del partido, el señor Matías Abreu, que ahora sigue conversando con Diego Miranda. ¿Cuánto va de juego, Pochito? Bueno, se caldearon los ánimos.
1: 31.
0: En los 31 minutos se caldearon los ánimos acá. En un partido estaba bastante tranquilo, Estaba bastante tranquilo, pero la verdad que no sé qué fue lo que desencadenó todo este quilombete. ¿Aquí va a haber un lateral o qué? ¿O tiro libre? ¿Qué se va a jugar? Lateral para Tavares. Se reinician las acciones. Pelota para Russo. Devuelve la media. Saca Miranda. Pelota que viene a buscar arriba. Un hombre en el equipo de Tavares. Pelota que llevaba Malzoni que deja para Lucas Pérez. La proyecta la ofensiva. Este manda la pelota al medio. ¿Quieren escapar? Marre, que quita un hombre de La Valleja. Pelota que queda ahora buscando a Arizmendi, pero devuelve. Violentamente el portero Camilo Silva, la manera de un zaguero, para tirar violentamente una pelota afuera y hay lateral para el equipo del Indio.
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0: Dime qué pasa, veo Olivera, el técnico de Tabaré, que viene y habla con el presidente de la liga, con Leonardo Abreu. Abreu va ya sobre la izquierda, no sé qué es lo que está pasando. A ver qué es lo que... bueno, no sé, no entiendo nada. Acá está sacando la pelota ahora Miranda, el partido se puso a rojo vivo. El partido se puso al rojo vivo. ¿Y Abreu qué hizo? Agarró las dos pelotas que estaban de un hombre allá de La Valleja, no entiendo nada. Sacó la pelota el presidente de la liga. A ver. Yo nunca había visto esto. Las dos pelotas con las cuales seguro estaban ahí en el... en la mesa, nunca había visto. Este lo pudo derrotar solamente más. ¡Aquí! Tiro libre para La Valleja. No está cumpliendo Ceballos. Largo pelotazo, pelota que no alcanza a dominar Garaza. Rebota en Diego Miranda. No pierda afuera y ahí saque de costado. Lateral que va a jugar el propio Garaza. Garaza que juega para el Panza, que tiene, le marca Miranda. Controla el Panza, quiere escapar, tiro a la izquierda. La para Garaza, le marca Miranda, le toca afuera y es un nuevo saque de costado para el equipo albiverde, frente a la cara derecha del área. Así se va a jugar el esférico, tira una pelota que rebota en Rubén Panza Techera, se pierde por el fondo afuera y corresponde saque de meta para Tabaré.
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0: Buscaba la pelota Pablo Gómez, devuelve Juan Acosta. Hay golpe de cabeza hacia atrás ahora de Lucas Pérez. Para el portero Silva. que juega rápidamente el esférico. La tiran para Jacobo. Maniobra con el mando un largo pelotazo. Pelota que vino al área. Devuelve Lucas Acosta con golpe de cabeza. La está parando Russo. La juega al medio. Devuelve violentamente ahora el jugador Sosa. Pelota larga por aquel costado. La viene a buscar Juan Manuel Pereira. Le queda para Sosa. Arranca Amaral. Amaral con ese la pide Garaza. Pelota para Garaza. Pelota para Garaza. Puede tener el otro. Le pegó muy mal. Se apuró en primer lugar. Le pegó desde afuera del área. Tenía lugar y tiempo para meterse. Quiso tirar desde muy lejos y la pelota fue cómodamente en las manos del portero. Está sacando esto. Un largo pelotazo. La busca el jugador Malzoni, pero le marca Lucas Acosta. Y corresponde lateral. 36 minutos. Estamos en 36 minutos de este segundo tiempo. Está ganando la Valleja en partido que está ahora con un ánimo y un clima muy caliente y muy caldeado. Va a sacar la pelota Miranda. Miranda se apoya atrás en el portero Camilo Silva, que le pega otra vez defectuosamente al esférico. Se le pierde afuera y ahí saca de costado. Se viene el cambio en el equipo albiverde. Se viene el capitán que está en el banco de suplentes. Se viene Gonzalo González al terreno de juego.
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0: ¿Un cambio sabalé también?
1: Maldonado,
0: me parece que esto fue. No vi quién entró, pero me parece que es un nombre. ¿Quién?
1: Douglas Lima,
0: el 10 por Maldonado, es la variante en el equipo de Tabaré. Acá domina la pelota Sosa. Lleva el esférico y Julián que va a jugar en la tela derecha. Pelota que vino la media luna, le quedó a la arma, saca, no se quiere. Viene Amaral, domina el esférico, la tira ahora para Arismendi. La juegan por la izquierda y falta. Hay falta, dijo el árbitro, en el ataque de la Valleja. Y va a corresponder tiro libre. Tiro libre que se va a jugar para Tabaré. Vamos a ver, se viene el cambio. Se va a ir, vamos a ver quién del campo de juego. Arismendi se va. Se va Arismendi del campo de juego, ingresa Gonzalo González.
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0: Acá le pega la pelota, Camilo Silva, largo pelotazo, golpe de cabeza por parte de Jacobo Gómez. La pelota por el fondo se pierde afuera. Vamos rumbo a los 40, Pochito. Segundo tiempo de este partido. 38 minutos exactamente de esta segunda etapa. Está ganando la Valleja 1-0. Con este resultado será campeón anticipado de la apertura. Con este resultado le saca 5 puntos a Palermo y a Tabaré. Con este resultado se queda rumbo al sexenio el equipo albiverde. Acaba de sacar la pelota Lucas Acosta. Le pega violentamente, un largo disparo. Balón para el Panza Techera, para el offside. Hay posición adelantada y estilo indirecto para el equipo del Indio.
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0: Va a sacarse la pelota ahora para el representativo de Tabaré, la jugada del ataque, pero marca el quinto sacando el esférico Sosa, balón afuera, rebote en un hombre del equipo de la Avenida Primero de Agosto, iba a corresponder saque de costado para la Valleja. Un golpe de mano, tiro libre marcó el árbitro. Tiro libre marcó el árbitro. Reitero, está ganando la Valleja y se viene otra variante en el albiverde. ¿Quién es? A ver quién es el hombre que va a ingresar en el equipo albiverde. Ahí se cumple el tiro libre. Con golpe de cabeza está devolviendo la saga del equipo del Indio. Recupera Gonzalo González, que la cambió toda para la zurda. La juega para Garaza. Ya en área le marca Miranda, le quita Miranda, pelota afuera. Hay saque de meta y es para el portero Camilo Silva. A ver quién va a ingresar en La Valleja, teniendo otra variante en el equipo de La Valleja. Vamos a llevar el Panza Techera. Te va Rubén Techera. Vamos a ver quién ingresa en su lugar. El número 18, 16. El 18, Pochín. Franco Machado pasa a la línea de zagueros, Pasa a jugar en la línea de zagueros Franco Machado. Adelantó a Camilo. A Camilo Sosa. Adelantó a Camilo Sosa. Que tira una pelota que venía para Garaza. Forcejea el propio Camilo. Pelota afuera rebotando en un hombre de Tavares. Responde lateral. Se fue del campo de juego. En el equipo de La Valleja, el Panza Techera. Acá la pelota le está buscando Camilo Sosa. Y lo crean su entrada al área. Le marcan. Para mí la falta, Para mí la falta que no marcó el árbitro. Mira cómo salta el saco Pioli como loco. Como loco, Robertito. Saca la pelota, vino larga, jugada sobre la punta izquierda. El ataque está dominando por aquel costado. El jugador de Tabaré Gómez. Gómez que la manda sobre el medio. Pelota que tiran sobre la zurda. Largo pelotazo. No va a alcanzar. Va a sacar el esférico. El recién ingresado Machado le pega violentamente. Pelota por arriba. Devuelve Miranda. Pelota que viene a buscar por parte de Manzoni. Marca Lucas Acosta. Pero ya estaba todo invalidado. Había posición adelantada, estilo inédito, y es para La Valleja.
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0: El freno ataque para La Valleja, buena jugada, vino para Gonzalo González, que tira para Garaza, Garaza para Gonzalo González, tiró. La pelota rebota en el propio Gonzalo González, no alcanza a salir y devuelve Douglas Lima. Este juega la pelota que vino sobre el medio, le está marcando Lucas Acosta a Manzoni. Pelota que se va a perder afuera y va a corresponder saque de banda. Un saque de banda que juegan ahora para Miranda. Miranda que tira hacia atrás. Violento el disparo por parte de Douglas Lima. Pelota rebotada que queda ahí nomás. Le queda para Russo. Russo que la manda al medio. La lleva Manzoni. Quiere escapar. Dejó para Jacobo. Arranca Jacobo Gómez. Que marca Juan Manuel Pereira. Siempre con ella Jacobo. Se cae, pierde la pelota. La está devolviendo al fondo al Viverde. Quedó para Gonzalo González. La dejan para Lucas Acosta. Le pega violentamente. El largo pelotazo. La corre Garaza. Va Garaza. Va Garaza. Por el medio Amaral. Por el medio Amaral. Por el medio Amaral. Está el otro. En la línea, la sacó Miranda. En la línea, la sacó Miranda. Era el segundo, era el campeonato. Se salvó Tabaré. Gran pase de Matías Amaral. Y en la línea, cuando la pelota estaba entrando, la sacó Miranda.
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0: Al ataque La Valleja, ahora sí está el otro, offside. Evidente posición adelantada por otra parte del hombre albiverde. Estilo indirecto para tomar el tiempo. Vuela, Pochito, ¿cuánto llevamos de juego? 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
0: Quisieron jugar con Douglas Lima, lo mataron con el pase, ni el moto llegaba. Por el fondo se pierde afuera. Va a haber un saque de meta. Varios minutos más se van a jugar,
1: Sí, se van por todos los problemas que hubieron, creo que varios minutos más va a jugar el árbitro. Yo te decía, Antonio, que no entendí, Tabaré va perdiendo, no entendí el último cambio de César Olivera, de sacar a Maldonado, que es un delantero, y poner un volante de marca como lo es Douglas Lima. Necesita empatar por lo menos Tabaré y saca un delantero de punta, porque ya había sacado a Ferreira también, saca un delantero de punta y pone un volante de marca. es muy difícil que pueda llegar con peligro Tabaré de esa manera.
0: Sí, sí, pero antes se quedó sin los tres delanteros porque tampoco está Chocho. No está Chocho, no está Ferreira, no está Maldonado. Quedó con Malzoni y con Pablo Gómez, son los delanteros netos. ¿Eh?
3: 21, bien.
0: El 21 se viene la Valleja. A ver, ¿quién es? A ver.
3: 21.
0: A ver de quién se trata. En cambio, en el equipo del Viverde se viene otro hombre cuando acaba de sacar la pelota de guardameta Camilo Silva.
3: Rodrigo Méndez.
0: Sí, me parece que es el nombre que va a ingresar, tratando de fortalecer el aspecto defensivo el Flaco Pioli, En los últimos minutos, aquí marca Lucas Acosta, es imponente Lucas Acosta, Es imponente Lucas Acosta. Es imponente en los mano a mano, no hay quien le gane. Al zaguero ahora le marcaron, le cobraron infracción. Sí. Hay tiro libre y es para Tabaré. Se viene la variante. Rodrigo Méndez me parece que va a ingresar en la Valleja. Se va a ir Garaza, creo. Me parece que se va a ir Garaza porque me parece que está muy cansado. Sí. Como les decía. Se va Garaza al campo de juego muy cansado. Gastón Garaza. Ahí está Rodrigo Méndez en su lugar. Se fue Gastón Garaza. Ingresó Rodrigo Méndez en su lugar. Gana la Valleja. ¿Cómo? ¿Quién es Hugo Piri? ¿Quién? ¿Eduardo Piri? ¿El delegado? ¿Lo están retirando en camilla? Bueno. Él estuvo participando cuando... tratando de separar seguramente. Y ahora lo están retirando del campo de juego. Va, sí, él estaba en campo de juego, él estaba como delegado de la Valleja seguramente, ¿no? Sí, algo pasó, se ve que algo debe haber sucedido, ¿no? Bueno, lo sacaron Eduardo Piris de la cancha, lo sacaron en camilla. Hay tiro libre para Tabaré que va a buscar el tanto del empate. Reciben los hombres en el área, le pega Russo. El otro vino sobre el área, salió el portero. Devuelve a medias con golpe de puños. Lo van a sacar. La pelota rebota en la mano un hombre de Tabaré. Reclama un falco. Un árbitro le dijo, siga. Levanta en otro centro. Salió Ceballos. La puso el portero. Foul. Hay foul contra el guardameta. Arremetieron contra él. Quedó muy sentido el portero. Va a ser atendido y le va a poner una barra de hielo al partido. En los minutos finales.
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0: Bueno, ya llevamos 48 minutos, es decir que se han jugado 3 minutos adicionados por el árbitro. No vi cuántos marcó, No vi cuántos marcó. Pero yo creo que van a haber varios, Varios minutos, seguramente 7 u 8 minutos adiciona el árbitro. Ah, vamos a ver aquí. Está sacándose una pelota que viene a buscar. Lucas Acosta, devuelve con golpe de cabeza, no. No era Lucas Acosta, era otro hombre al Viverde. Rodrigo Méndez. Que queda sentido Rodrigo Méndez. Que cayó muy bruscamente Rodrigo Méndez. Tarjeta amarilla para el hombre de Tabaré. Y aquí estaba llegando la Rubia Caballero, el asistente sanitario del equipo Albiverde. A ver. Estaba ayudando a Hugo Piris, a Eduardo Piris, me decía Matías, que era el hombre de Don Camilla, allá está la Rubia Caballero a atender al hombre de la Valleja, que va a tener que salir fuera del campo para cumplir el minuto. pero mientras tanto le pone una barra de hielo al partido. Patito, ya estamos como 5 minutos pasados la hora, no sé cuánto adicionó el árbitro. Reitero, estamos 5 minutos pasados la hora, gana la Valleja 1-0.
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0: La ambulancia sí, seguramente le están asistiendo al delegado del equipo El Viverde. Está retirando la ambulancia, seguramente irá rumbo al nosocomio local, sanatorio, hospital. Está en estos momentos, se está retirando la ambulancia del estadio. Acá va a haber un lateral. Lateral que se va a jugar para el equipo del Indio. Viene para Douglas Lima. La tira hacia atrás. Pelota que viene para Russo. Le pega lentamente. Rebota en Gonzalo González. La juega sobre la zurda. Se tiró con todo Douglas Lima. La manda afuera. Rebota en el hombre de Tuárez. A corresponder, saque de banda. Saque de banda para el equipo de Viverde. Con golpe de mano se juega esta pelota. Hay falta, ¿eh? El árbitro dijo que no. Para mí era claro empujón sobre un hombre de la Valleja. Matías Abreu dijo que no y corresponde el tiro de meta. Lo juegan en forma corta, la juegan para el Russo. Se apura Tabaré, se le va el partido, se le va la apertura también al equipo del Indio. Largo pelotazo, marca y quita por aquel costado. La saga del equipo, sacando la pelota por la costa. Largo pelotazo en el contragolpe al Viverde. Se pierde afuera, hay saco de meta y es para Tabaré. Se pone apasionante el final del partido. Tabaré que nos entrega, con uñas y dientes defiende ahora la Valleja, el tanto que le está dando el campeonato apertura de la Liga Rochense de Fútbol, temporada 2026, va a sacar la pelota al fondo de Tabaré, recupera un hombre en Viverde, Amaral se mete sobre el área, le marca, le quita, le destaca Miranda, falta en el ataque, lo cobra el árbitro, ahora sí, dijo que era tiro libre. Va a jugar, no sé hasta cuánto tiempo, porque no vi cuánto adicionó el árbitro. Matías Abreu, ¿cuánto llevamos de juego? Por lo menos 52, Pochito. Mira la pelota, 52, llevamos 7 minutos adicionados por el árbitro. Sacó la pelota en el aire, ¿quién? Lucas Acosta, le pega Douglas Lima, balón arriba, la vienen a buscar por parte de Malzón y marca Lucas Acosta, impasable. Pelota que viene otra vez en el ataque para Tabaré. Con todo se defiende la Valleja en el fondo. Pelota para Douglas Lima, la tiran sobre el área. ¡Ay! El portero salió. ¡Rebotó la pelota! La defienden ahora cuando la buscó un delantero. Se viene el contragolpe de la Valleja. Pelota que está sacando Russo. Le pegan a la izquierda cuando en estos momentos el árbitro, el señor Matías Abreu, de sonar su silbato, final del partido, ganó la Valleja, ganó el equipo Albiverde y es el campeón anticipado del torneo Apertura. La Valleja 1-0 a los 41 minutos del primer tiempo. El autor del tanto fue Matías Amaral. Con ese gol, la Valleja es anticipadamente el campeón de la apertura. Le saca 5 puntos a Palermo y a Tabaré y comienza a acarizar el sexteño el equipo albiverde. Señoras, señores, quedan en la locución comercial con Matías González. Y después llega el comentario final del Pochito Martínez.
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0: Señoras, señores, llega el comentario final del Pochito Martínez.
1: Bueno, acaba de culminar el encuentro que disputaron La Valleja y Tabaré y terminó con el triunfo, al final terminó con el triunfo del equipo albiverde por un tanto contra cero, justo ganador, y creemos también que hay justicia en el torneo Apertura de que lo ganara el equipo albiverde, porque ha sido el equipo más parejo, el mejor equipo que hemos visto en estos partidos de que se jugaron del torneo Apertura, un equipo muy parejo, empezando en el arco con un buen golero, un buen arquero como lo es Martín Ceballos. Creo que la defensa, nadie lo puede discutir, que es la mejor defensa de los equipos de Rocha acá, con los hermanos Acosta, y hoy debutando Nicolás Núñez en el lateral izquierdo. Esta defensa es la mejor de los ocho equipos que disputan la Divisional A. Creo que nadie puede decir de que no es la mejor defensa, porque ha sido brillante lo que ha jugado los tres hermanos Acosta en estos partidos que se disputaron del torneo Apertura, y con un mediocampo también que es muy ordenado, a pesar de que le faltan figuras por lesiones, ha sido un equipo muy entero, el equipo albiverde, un equipo parejo, inclusive los delanteros también colaboran, inclusive en la marca, porque ahora veíamos en los últimos minutos cómo bajaban prácticamente Matías Amaral, Rubén Techera, hasta que salió Gastón Garaza, colaboran también en la salida de la marca, y es un equipo muy difícil de poderle convertir algún gol. Tiene una muy buena defensa, como lo decía Antonio hace unos instantes, Lucas Acosta, impasable en el mano a mano, impasable, es muy difícil. Y Facundo Acosta, por el lateral derecho, es un buen lateral. Juan Acosta, otro muy buen jugador. Es decir, los hermanos Acosta prácticamente son impasables prácticamente. Y el equipo de Tabaré hoy prácticamente no pudo conquistar ningún gol, a pesar de que los delanteros habían andado de forma muy buena, pero en el primer tiempo prácticamente salió Cristian Ferreira, después se retiró Nicolás Maldonado y Eduardo Chocho fue expulsado. La verdad que creemos firmemente que de hoy en el torneo de Apertura salió el nuevo campeón, y totalmente merecido, porque La Valleja fue mucho más, inclusive en el segundo tiempo, que el equipo de Tabaré, y justo y merecedor campeón del torneo de Apertura este equipo de La Valleja. En los segundos 45 minutos fue que empezaron a realizarse las variantes. El equipo de Tabaré realizó cuatro variantes, ingresó Malzoni en sustitución de Matías Corvo, después también ingresó en el mismo momento también Hernán Molina, y se fue también Cristian Ferreira en ese momento. Fueron los dos cambios primero que hizo Tabaré, después ingresó Pablo Gómez y se retiró César de León, y el último, la última variante de Tabaré fue Douglas Lima, el número 10 del equipo de Tabaré, y se fue en su lugar Nicolás Maldonado. Prácticamente quedó con pocos delanteros, necesitaba empatar Tabaré para seguir con algo de chance, y sin embargo sacó todos los delanteros y ingresó, fue Douglas Lima, que es volante, y el otro que ingresó también fue Pablo Gómez, que es otro delantero, ¿no? Pero prácticamente se quedó casi sin delanteros el equipo de Tabaré. Yo me decía, Antonio, que no entendí el cambio de Douglas Lima por Maldonado, porque la verdad es que eran, se iba un delantero y entraba un volante, inclusive de marca, ni de creación tampoco, porque es de marca. Y necesitaba empatar, por lo menos empatar, para seguir con algo de chance. Y bueno, no entendimos el cambio, pero César Olivera lo sabrá. Bueno, y entonces creo que por hoy más nada, Antonio, porque acá salió el justo campeón del torneo de apertura. Felicitaciones para la gente de La Valleja por obtener el título. Y como decía Antonio también hace unos instantes, ya en la tabla anual le sacó 5 puntos a Palermo y 5 puntos a Tabaré. Creemos firmemente que se disputarán prácticamente 21 puntos en el torneo clausura, porque son 8 cuadros, son 7 por 3, 21 puntos se disputarán, y lleva 5 de ventaja en la tabla anual. Yo la veo muy difícil para que puedan alcanzar a este equipo del Viverde, que creemos firmemente que va a ser el nuevo campeón otra vez en el 2026.
0: Era la opinión final de Luis Eduardo El Pochito Martínez. Ganó La Valleja 1-0 frente a Tabaré, y con este resultado es anticipadamente el campeón de la apertura. Señoras, señores, por hoy nada más, muchas gracias. Nos reencontramos el próximo fin de semana con la última fecha del torneo de apertura. Gracias.

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2: El tamaño de un huevo de gallina en Colonia Tomás Berreta, en Paraje La Víbora, en San Javier y en Yun, con muchísima agua que ha caído en estas últimas horas. Y vamos a hablar del trabajo del SECOED en Río Negro, que viene advirtiendo que justamente esto que ha pasado hoy es una muestra de lo que se viene con el tema del fenómeno del Niño durante octubre, noviembre y diciembre. Volvemos, Maxi, con toda la información.
3: Gracias, Dani. Recién nos estabas mencionando de la lluvia también en el departamento de Paysandú y allí nos está esperando Pablo Blanc para hablar de este tema y del encuentro con el patriarca que no se pudo cerrar, por decirlo de alguna forma. Pablo, buenas tardes.

0: aconteció porque la alerta naranja de Inumet fue prácticamente durante la madrugada y durante el día, la mañana, fundamentalmente. Eso motivó la suspensión de este 32º encuentro con el Patriarca. Esta actividad que obviamente no tuvo el cierre esperado en la meseta y que vamos a estar comentando en instantes acerca de lo que va a acontecer o de lo que sucedió en esta jornada.
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2: Y comenzamos retomando el contacto con Martín Abreu, que ya nos adelantaba las noticias de la crónica policial que se han dado en estas últimas horas. Un homicidio y también un accidente fatal que involucra a un menor de edad, Martín.
3: Sí, pero vamos a comenzar por lo acontecido esta madrugada en el barrio Aires Puros, aquí en Montevideo, donde una persona terminó falleciendo producto de un ataque a balazos. Estaba, de hecho, la víctima con un acompañante en un auto, se acerca a un vehículo, bajan el vidrio sin mediar palabras, comienzan a efectuar disparos de arma de fuego desde el interior, lo trasladan a una policlínica cercana y termina falleciendo en el lugar. De hecho, la policía es alertada por lo que había acontecido en plena vía pública, llegan y ya no estaba el vehículo, producto de que lo habían trasladado a un centro de salud. Se está investigando este caso. Por el momento no hay personas detenidas, pero vamos a repasar qué fue en concreto lo que aconteció con este homicidio. El hecho se produjo sobre las 5 de la mañana de este domingo, concretamente en las calles José Valle Ordóñez y Teodoro Álvarez, en el barrio de Aires Puros, en Montevideo. La víctima es un hombre de 41 años de edad que circulaba en un auto junto a otra persona. Según el propio testigo, en determinado momento se acercó otro vehículo y desde el interior comenzaron a disparar con un arma de fuego. La víctima fue trasladada de inmediato en el mismo auto a un centro de salud cercano y falleció horas más tarde, sobre las 6 de la mañana. La policía recibió el aviso mediante un llamado al 911, pero al llegar al lugar ya no se encontraban los participantes del ataque. Hacia esa zona acudió más tarde la policía científica para recabar evidencias que permitan avanzar en la investigación, que está a cargo ahora de la Fiscalía de Homicidio de Segundo Turno. Hasta el momento no hay personas detenidas por el caso.
2: Martín, y hablábamos de este accidente fatal que involucró a un bebé de un año en las últimas horas.
3: Sí, realmente una tragedia, de esas noticias que duelen y cuestan dar a conocer. Un siniestro de tránsito que aconteció ayer por la tarde, un bebé de un año que circulaba como acompañante en una moto junto a su padre. La moto termina impactando contra un vehículo, el bebé logró ser derivado a distintos centros de salud, lamentablemente sobre la noche terminó falleciendo, pero vamos a repasar la crónica de este accidente fatal. Un bebé de un año murió en la tarde de este sábado al sufrir un accidente de tránsito en Aparicio Saravia y Jorge Isaacs, en el límite de Piedras Blancas y Marconi, en Montevideo. El menor viajaba como acompañante en una moto que era conducida por su padre, un joven de 19 años, informó la policía. Por causas que aún se tratan de establecer, la moto chocó contra un auto que era conducido por un hombre de 44 años de edad. Tras el impacto, los heridos fueron trasladados de inmediato en vehículos particulares hacia la policlínica de Capitán Tula y posteriormente el bebé fue derivado al Hospital Pereira Rosell en grave estado. A las 8 de la noche, lamentablemente, los médicos informaron de su fallecimiento. En la escena del accidente trabajó la policía científica. Tanto la policía como la Fiscalía de Flagrancia buscan esclarecer las circunstancias del choque y determinar las responsabilidades.
2: En Salto, la policía detuvo a dos jóvenes que circulaban con piedras y envoltorios de pasta base para comercializar en viviendas de la zona.
4: Dos personas se encuentran detenidas por la policía y fueron puestas a disposición de la Fiscalía de Turno luego de haber sido encontradas responsables de trasladar drogas entre sus pertenencias. Los mismos se desplazaban en una motocicleta por la zona del extremo oeste de la ciudad de Salto, cuando en el cruce de las avenidas Concordia y Manuel Oribe fueron vistos por una patrulla policial que circulaba por la zona en modalidad de patrullaje. Allí pudieron ver a estos individuos, quienes quisieron darse a la fuga de forma inmediata por la avenida Concordia hacia el sur, pero tras un cerco policial pudieron ser detenidos y capturados. Una vez esto, al ser revisados, les encontraron entre sus pertenencias dos piedras de tamaño grande y 18 envoltorios, todos con pasta base, los cuales estaban prontos para su distribución. Los mismos admitieron estar vinculados a una boca de venta de drogas y actuar en modalidad de delivery en una motocicleta llevando la droga a algunos compradores. Tras esto, la policía local los derivó ante la fiscalía de turno y en este momento se encuentran a disposición de la justicia penal de Salto.
2: Una mujer de 34 años se encuentra grave tras ser apuñalada en el cuello por su pareja. La policía investiga el hecho como un intento de femicidio. El ataque ocurrió a primera hora del sábado en una vivienda del barrio Progreso, en la ciudad de Artigas.
5: El ataque ocurrió esta madrugada, pasada las 6 de la mañana, en una vivienda de la calle Alán Gómez, en el barrio Progreso de la ciudad de Artigas. Según pudo saber subrayado, la mujer se encontraba en la vivienda junto a su pareja, con quien convivía desde hacía pocos meses, cuando ambos mantuvieron una discusión. En ese contexto, el hombre tomó un cuchillo y le asestó una puñalada en el cuello, causándole una herida de gravedad. Los gritos de auxilio de la víctima fueron escuchados por vecinos de la zona, que acudieron de inmediato a asistirla. Ante la llegada de estas personas, el agresor interrumpió el ataque y escapó del lugar. Desde entonces, es intensamente buscado por la policía. La víctima fue trasladada de urgencia al hospital local, donde se le realizaron los estudios correspondientes para determinar el alcance de las lesiones. Tras lograr estabilizarla, fue derivada al CTI de una mutualista de la ciudad, donde permanece internada. También se supo que el hombre cuenta con antecedentes por violencia doméstica vinculados a una relación anterior, por los que había estado privado de libertad y llegó a utilizar tobillera electrónica. Vecinos consultados lo describieron como una persona de comportamiento violento. Mientras tanto, en redes sociales, familiares y conocidos de la víctima difunden mensajes pidiendo oración y fuerza para su recuperación en medio de la angustia por su estado de salud. Las autoridades continúan con la búsqueda del agresor y con las tareas de investigación para esclarecer lo sucedido.
2: Helicópteros del Escuadrón Aéreo número 5 realizaron tareas de entrenamiento frente al Hospital Militar en la mañana de hoy.
6: Estamos haciendo un procedimiento de entrenamiento. La idea es que las tripulaciones del Escuadrón Aéreo número 5 de la Fuerza Aérea entrenen la operación de aproximación al helipuerto. Esto es en virtud de que nosotros estamos como reserva estratégica del Estado en materia de salud. Y en ese sentido, apoyando distintos eventos como el tema de las previsiones por el evento del niño, que somos también Centro Nacional de Trasplante Hepático, y también cualquier evacuación aeromédica que se tenga que realizar, la idea es que el helipuerto esté operativo en condiciones y con tripulaciones entrenadas. Y también, posterior a esto, entrenamiento de personal del Hospital Militar. Este es un helipuerto que opera en condiciones de vuelo visual, que son las condiciones que tenemos en el día de hoy, también son operaciones diurnas. Ellos están haciendo operación de entrenamiento, aproximación, también hicieron cambio de tripulaciones para que alcancen a la máxima capacidad operativa de operación en este sitio.
2: El comandante del Escuadrón Aéreo número 5 brindó detalles de los entrenamientos realizados por helicópteros e informó que la última vez que se utilizó ese helipuerto fue en el año 2015.
7: Lo que estamos haciendo acá es recuperando capacidades que hace mucho tiempo que no se entrenan. Y la idea siempre es estar preparados para ante una eventual emergencia de gran magnitud en el país. Y es lo que estamos haciendo, habilitando a las generaciones jóvenes de pilotos que no han tenido la oportunidad de entrenar en este helipuerto, que es un helipuerto muy particular por el lugar donde está y que requiere muchísimas coordinaciones para hacer posible el aterrizaje aquí. El espíritu es ese, estar preparado ante cualquier catástrofe o emergencia de gran magnitud que pueda saturar el helipuerto del hospital policial para tener la posibilidad de tener las tripulaciones entrenadas para aterrizar en forma segura. Nosotros apuntamos siempre a operar con el máximo nivel de seguridad, que es lo que estamos haciendo ahora. Para eso hubo una planificación bastante importante. La última vez que se había aterrizado en este helipuerto fue en el 2015. Acá en la ciudad particularmente hay condiciones de viento que puede afectar bastante más por los edificios y nosotros tratamos de operar en el helicóptero en una categoría que se llama categoría alfa, que implica que en caso de falla de motor, el helicóptero siempre puede aterrizar en el helipuerto o puede despegar, manteniendo seguro, los edificios y todas las personas que están circundantes.
8: En sí, hoy, ¿cuántos pilotos realizaron esta práctica?
7: Hoy en total son 6 pilotos, o sea, 3 instructores y 3 pilotos jóvenes. El primero fue la habilitación, digamos, después de tanto tiempo que no se había aterrizado en este punto, y ahora estamos en el proceso de habilitar al resto de la tripulación.
2: Vecinos de la zona del hospital militar se acercaron al helipuerto para observar los entrenamientos realizados por los helicópteros.
9: Está bueno saber qué es lo que se hace, por qué se hace, y yo que soy profesional de la salud les contaba para qué nos sirve a nosotros este tipo de experiencias, para saber y estar comunicados cuando nos pasa con un paciente grave. Esa es la idea, está bueno verlo.
8: ¿Vinieron en familia?
9: Sí, vinimos en familia, a ver.
8: ¿Qué les pareció esto?
10: Una buena experiencia, la verdad, porque ves cómo aterriza el helicóptero, algo único.
8: ¿Mucho ruido?
10: Sí, mucho ruido.
8: ¿Por acá qué te pareció?
11: Está muy bueno, fue mi primera vez y me gustaría volver a verlo.
12: Verla no la habíamos visto, era la primera y vinimos por él más que nada, digo, para disfrutar esto.
8: ¿Cómo se enteraron de la actividad?
13: Y por internet.
8: Bien.
13: Vimos en la página que decían que había este tipo de actividad y como he estado de vacaciones, vinimos a verlo.
8: ¿Y a vos qué te parece?
11: Bien, lindo.
8: ¿Alguna vez habías visto algo así?
11: No.
8: ¿Y te sorprendió el viento que se genera acá abajo?
11: Sí, y el ruido.
2: Vamos a retomar el...

0: alrededor de las 0 horas de esta jornada del domingo es que comenzó a llover aquí en la ciudad de Paysandú. Demoró un poco más en la zona de la meseta de Artigas, pero un dato que es importante, 138 milímetros es el registro pluviométrico que tiene la estación Inumet del aeropuerto Choclin en Paysandú. Pero en la zona de la meseta de Artigas llovieron entre 80 y 90 milímetros. Arrancó un poco más tarde, pero la alerta naranja estuvo prácticamente durante toda la jornada. Eso llevó a que las autoridades, obviamente encabezadas por el intendente Nicolás Olivera, pero también todos los que estaban en la organización de este encuentro con el patriarca en la meseta de Artigas, determinaran que, bueno, había que suspender, no se podía realizar en esas condiciones, había muchos campamentos armados, gente que estaba aguardando incluso a ver si se realizaba o no el desfile. Un detalle importante es que los caballos no estaban en la zona de la meseta, estaban más cerca de Chapicuí, y eso de alguna manera ayudaba para que no hubiera tanto transporte pesado y quienes sí estaban en los fogones desde la noche del sábado tuvieran la posibilidad de salir de forma más fluida desde la meseta de Artigas. Pero bueno, se suspendió, las autoridades hablaron al término de lo que fue esta actividad de este domingo y esto decían respecto a lo acontecido durante la jornada con el encuentro con el patriarca.
1: Lo principal, ¿no? Una alerta naranja obviamente es impeditivo de realizar cualquier evento público por cuestiones de seguridad, cuestiones de seguridad de los jinetes, cuestiones de seguridad de su familia. Es una marcha que vienen miles y sobre todo gurises, ¿no? Mucha gurizada, muchos niños, muchos jóvenes. Entonces, obviamente que el foco y el centro está en preservar la vida, la integridad, la salud y obviamente no solo de las personas que vienen en el evento, sino a las que concurren al evento, porque es un evento que reúne a 30, 40 mil personas, y por supuesto también la salud de los animales, ¿no?
2: Hay una responsabilidad en lo que tiene que ver con la logística y el desarrollo y la implantación de todo lo que se realiza en la meseta. ¿Está conforme con lo que se pudo hacer mientras el tiempo lo permitió?
1: Sí, sí, sí. A ver, recordemos, por supuesto, hoy era el día donde se subía, donde rendíamos honores al general, en donde todas las personas que salieron de algún lado, la idea era llegar y se llegó. Porque si bien hoy es el desfile y el último tramo, también salimos el jueves, ¿no? La marcha se hizo, y la verdad que el tiempo mientras transcurrió la marcha fue excepcional. Los días jueves, viernes y sábado fueron días espectaculares. Se relajó el sábado de noche, un poco, pero bueno, y hoy que obviamente la alerta impide avanzar, pero el corazón, el sarno del evento se pudo desarrollar, diría, prácticamente en su totalidad. Obviamente hoy era llegar ahí a la meseta, pero la gente llegó ayer de noche. Esto era imponente, la cantidad de gente que había, los fogones, el espectáculo, y encontramos una meseta con más infraestructura, con mejor caminería. Hoy no, muchos de los problemas que se sucedieron otros años, que en donde con este mismo clima, con esta misma cantidad de agua, había, como digo, es un predio enorme, autos que capaz que les dificultaba salir. Bueno, hoy estamos en otra situación.
0: Dale, avísame. Un dato importante también, Maxi, que quiero adelantar y aclarar acerca de lo que fueron esos 138 milímetros de agua caída en la zona sur de la ciudad de Paysandú y alrededores, es que se desbordó el arroyo Sacra. Eso llevó a que tres familias tuvieron que salir de sus hogares. Están ubicadas en tres carpas aportadas por el ejército y por el SECOED. Por lo tanto, seguramente en las próximas horas, cuando logren bajar el arroyo Sacra y también de alguna manera buscar la posibilidad para que esos hogares puedan restablecerse las personas en ellos, serán que volverán a sus casas. Pero volviendo a lo que fue lo de la actividad de la meseta, las aparcerías estaban de alguna manera bastante apesadumbradas porque, bueno, no tuvieron la posibilidad de poder subir, como se hace habitualmente, hacia la meseta y cabalgar desde la zona de Chapicuí esos 15 kilómetros para llegar a la meseta de Artigas. También tuvimos oportunidad de conversar con ellos acerca de ese momento.
3: ¿Y el desfile? Nosotros nomás decidimos no desfilar porque sabíamos que se venía el agua.
4: Pero el asado no se suspende.
3: No, eso sí, está con la chapa. Mientras no huele, vamos a estar hasta que pase y bueno, ahí arrancaremos.
5: ¿Hicieron toda la marcha?
3: Sí, hicimos toda la marcha. Hicimos toda la marcha de Paysandú. Y está, ahora vamos a esperar nomás a cargar los caballos y volver para atrás nomás.
5: ¿Cómo pasaron?
3: Bien, bien. Nos asoleamos y ahora nos estamos mojando. Pero está bien.

0: Bien, por dentro de todo.
1: Es parte del año, ¿no? Que siempre caen.
0: Sí. No, esperamos, como siempre decimos, esperamos todo el año para esto y está. Ahora, a disfrutar lo que queda.
2: La verdad que espectacular. Sí, pasamos tranquilo, disfrutamos con los gurises y, bueno, en familia.
1: Bueno, ¿de dónde venían?
2: Paysandú, de Constancia.
3: ¿Sí? Sí. ¿Hicieron todo el recorrido?
2: Sí. Salimos de Constancia, en realidad. Yo salí de Paysandú.
1: ¿Qué hacen hoy?
2: Bueno, ahora nos vamos. ¿Sí? Sí.
4: No, dentro de todo pasamos espectacular, venimos bastante bien acomodados, tiramos todo para ahí arriba y bueno, la gente por lo menos no se mojó.
3: Son un montón, ¿no? ¿Cuántos son?
4: Somos un lote, sí, alrededor de 50.
3: ¿Todo familia o...?
4: Sí, familia y amigos somos todos del pueblo de Quehuay.
3: ¿De Quehuay vinieron, hicieron toda la marcha?
4: Sí, hicimos toda la marcha.
1: Bueno, ¿y qué, el asado hoy no sale entonces?
4: Y estamos viendo, pero lo más probable es que vaya a salir, sí.
3: ¿Estamos con ganas de desfilar?
4: Estábamos con bastante ganas, más que nada los grises y todo estaban con ganas de desfilar, pero está, se suspendió, no va a salir.
1: Igual el año que viene, ¿qué tal?
4: Y sí, vamos a tratar de hacer lo posible de venir de nuevo. La gente, lo más probable es que vengan todos también.
1: Está bien.
2: ¡Viva la patria! ¡Viva la patria!
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6: Y estas lluvias de las últimas horas son una señal de que se empiezan a sentir los golpes del fenómeno meteorológico El Niño. Y para hablar un poco más en profundidad de lo que estuvo sucediendo en el litoral, vamos a retomar el contacto con Daniel Rojas, porque la lluvia y sobre todo el granizo fue bastante intenso, por lo que nos decías, Daniel.
7: Sí, tal cual, Maxi. Bueno, con mucho gusto te cuento lo que ha ocurrido. Una tormenta intensa, estuvimos bajo alerta naranja en varias horas del día, copiosas precipitaciones a lo largo y ancho del departamento de Río Negro, y luego empezaron a llegar reportes de caída de granizo en San Javier, en Yum, pero lo más importante lo reportan vecinos de Paraje La Víbora en Ruta 2 y 24 y en Colonia Tomás Berreta, como las imágenes que estamos viendo proporcionadas por el productor y vecino Gabriel Vila, donde vemos el tamaño de la piedra de hielo, del tamaño de huevo de gallina, realmente impactante. Gente con muchos años en el campo, es la primera vez que ven un fenómeno de estas características, y esto ocurrió hace un rato nada más, a pocos kilómetros de la ciudad de Fray Bentos. Contarte además, Maxi, que está activo el Comité Departamental de Emergencia de Río Negro, recorriendo zonas bajas de la ciudad, viendo las necesidades que tienen algunas familias, no solamente en Fray Bentos, sino a lo largo y ancho del departamento de Río Negro. Y como bien lo señalabas también, en las últimas horas se brindó una conferencia de prensa, una ronda de prensa, para advertir sobre los efectos y el impacto de este fenómeno climático que va a afectar El Niño durante octubre, noviembre y diciembre. Sin generar alarma, dijo la coordinadora, hay que prepararse porque vienen problemas.
8: Está previsto, estamos en una ventana de tiempo hasta este mes, pero ya el mes que viene está previsto fuertes tormentas con lluvias prolongadas, que bueno, es lo que nos ocupa, y estamos trabajando a nivel departamental en la prevención, en la mitigación, y que los ciudadanos entiendan, y por eso ustedes son muy importantes, que debemos prevenir, prepararnos, tanto en nuestras casas a nivel individual, y bueno, la Intendencia, ustedes saben que a través del programa A Pie Seco está trabajando intensamente en las estructuras de las ciudades y las comunidades dentro de todo el territorio. Pensando un poco también en esa ventana de tiempo que nos queda, terminar de tocar todas las aristas. Ustedes saben que esto es bastante extenso, tiene que ver con la salud de las personas, con las vidas, la propiedad, inclusive el impacto económico que va a tener, ¿no? Las inclemencias van a estar fuertemente en esta zona desde octubre, noviembre, diciembre, son tres meses durante todo el periodo, es de largo alcance, hay que sostener, por lo tanto, por eso, no, sin crear una alarma, lo que estamos tratando de transmitir es que la población asuma la responsabilidad de cada uno desde su lugar para prevenir, mitigar y evitar los daños lo más que podamos, ¿no?
9: Copiosas precipitaciones acompañadas de fuertes vientos.
8: Fuertes vientos, tormentas fuertes con fuertes vientos en pocos periodos de tiempo, pero en muchas ocasiones durante el mes. Lo que nos preocupa es aquellas casas, situaciones o personas que puedan tener daños en su estructura por la acumulación de la lluvia. Es por la cantidad de agua que va a caer, que debería preverse, por eso estamos insistiendo con los drenajes, con los pluviales, con el saneamiento, con los pozos negros, en fin, situaciones que pueden complejizarse por el mantenimiento durante el tiempo prolongado.
7: Bueno, esto es parte del fenómeno del Niño. Lo que vimos hoy es una muestra de lo que va a pasar durante los meses de octubre, noviembre y diciembre. Por eso es importante que luego de esta tormenta, en esta tregua que tendremos de algunos días, los vecinos puedan no solamente pedirle a la Intendencia que limpie los desagües y demás en las calles, cañadas y arroyos, sino también cada uno ocuparse de limpiar los techos y los desagües de cada una de las viviendas, una recomendación que había efectuado días atrás también el intendente de Soriano. Pero volviendo a Río Negro, la semana que se inicia se va a iniciar una campaña puerta por puerta informando de este fenómeno y además iniciando una recolección, una descacharrización de objetos importantes que pueden acumular agua y que contribuyan a la proliferación del mosquito Aedes capaz de transmitir el dengue.
10: Nosotros la semana que viene vamos a estar implementando un plan de acción que va a implicar, por un lado, la recorrida de los barrios. Vamos a estar trabajando puerta a puerta con los vecinos, entregándole información, entregándoles números de teléfonos para coordinar el retiro de los distintos residuos. Y bueno, la idea es poder hacer una campaña de limpieza general de la ciudad, sobre todo de lo que tiene que ver los residuos voluminosos, aquellos residuos que podrían generar lugares óptimos para el desarrollo de distintos vectores, como por ejemplo el Aedes aegypti. Por lo tanto, vamos a estar haciendo sobre todo una recolección masiva de todo lo que es chatarra, neumáticos fuera de uso, muebles en desuso y todo aquel material que esté en desuso en los hogares, que estén en los patios o en los fondos de las casas y que puedan contener agua y generar ambientes propicios para el desarrollo del vector.
6: Y ante los pronósticos de intensas lluvias por el fenómeno del Niño, operarios efectuaron limpiezas en los márgenes del arroyo Sandú para evitar desbordes en la ciudad de Tacuarembó.
11: Acá en la ciudad estamos con dos equipos limpiando la cuenca urbana más importante que tenemos, que es el Gajo del Sandú. En donde estamos ahora, que es acá Boulevard Rodríguez Correas, aguas arriba, es donde resta todavía los revestimientos de hormigón en los taludes. Y entonces siempre y trae todo muchos sedimentos por las lluvias de aguas arriba. Entonces se está limpiando justamente esos meandros que se forman a partir de la sedimentación de las arenas que trae aguas arriba el Sandú. También sobre el Sandú y Vitorino Pereira también hubo acumulación de arena y estamos limpiando para que, si viene justamente lo que se dice que va a venir este efecto del Niño, estas lluvias torrenciales, bueno, tenga mejor escurrimiento toda esta zona de la ciudad. Es importante también destacar que ha trabajado muy bien, que notamos todo en el mes de agosto, que fueron las inclemencias que tuvimos, lo bien que ha funcionado la presa de laminación que la Intendencia hizo hace unos meses atrás, ¿va?, para contener y laminar el agua que entra a la ciudad.
6: ¿Qué nos puedes comentar sobre puntos críticos de nuestro departamento?
11: Y donde gente quedó aislada, que no pudo salir, ¿va?, por más de 24 horas. Y en esos 15 puntos hicimos un análisis y bueno, vimos aquellos lugares donde podíamos intervenir de forma inmediata, a corto plazo, por el pronóstico que se viene. Y es así que estamos con los equipos de alcantarillado de Vialidad Rural trabajando en puntos de nuestra caminería rural para mitigar esta problemática, realizando algunas cantarillas y levantes de terraplenes, también abriendo canales y zanjones en predios privados de establecimientos donde hemos conseguido la autorización para entrar, entonces para que el agua escurra de mejor manera y salga del camino.
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6: Y hoy aquí en la capital también fue una jornada bastante inestable, con momentos de lluvia, pero a pesar de esto se realizó Garage Gourmet, un picnic en el Parque Rodó, y allí estuvo Yanina Gasañol, como todos los domingos, recorriendo las distintas actividades lindas que se dan por acá, por Montevideo. Yanina, contanos qué fue lo que sucedió hoy.
12: Bueno, pese a la lluvia, y continúa la lluvia porque ahora comenzó nuevamente a llover aquí en la capital del país, y como les decíamos, esta inestable primavera, había que dar la bienvenida de alguna manera para que, por lo menos decir, estamos en primavera. La gente del Garage Gourmet y realizó la actividad que tenía prevista para la jornada de hoy, esta actividad que comenzó el viernes y finalizaba hoy con muchos artistas, varios también emprendedores que estuvieron presentes por allí, pero vamos a ver qué nos decía uno de los organizadores de este evento que, como les dije, comenzó el día viernes en Parque Rodó.
13: Ha sido intensa, empezamos el viernes de tarde, ayer se llenó con mucha gente, muchos emprendedores tenemos, y el día acompañó, hoy está más inestable, pero la primavera en Uruguay es un poco así, es como imprevista, pero nosotros no bajamos la energía. Tenemos, como en todas las ediciones del picnic de primavera, tenemos gastronómicos, feria de plantas y artesanos, emprendedores artesanos por la intendencia. Y nosotros hacíamos el picnic en el botánico y después, cuando nos mudamos a este barrio, empezamos a aprovechar el Parque Rodó, y es un parque que lo tiene todo, tiene el lago, tiene áreas verdes donde ponemos manteles, también tenemos mesas de comedor, tenemos, bueno, actividades para niños, tenemos música en vivo, que es lo que suena ahora, una grilla bien completa.
12: Registro entonces de que cuando está esta feria aquí, comienza la primavera.
13: Sí, es como un poco para inaugurar y para salir. Nosotros hacemos dos eventos anuales, uno de invierno, que es todo comida olla, para disfrutar el invierno también, y después para salir y disfrutar de la vegetación y que Montevideo tenga estos parques como tan aprovechables.
12: El disfrute fue uno de los puntos esenciales en esta jornada, pese al clima, pero también había varias opciones gastronómicas y también para acompañar. Algunos prefirieron lo que es el café, otros prefirieron la cerveza. Vamos a compartirlo.
14: Re bien. Un poco lluvioso, pero bueno.
12: ¿Siempre viene a este tipo de fiesta?
14: Cuando se puede, sí.
12: ¿Estando algo nuevo, algo distinto?
14: Algo dulce.
15: Si se puede decir, primavera.
12: Pero una linda instancia para salir con la familia.
15: Sí, obvio, para compartir un poco lo que queda de las vacaciones.
12: ¿Siempre viene a este tipo de actividades?
15: Cada tanto.
12: ¿Qué le gusta de esta fiesta?
15: No, la diversidad, tipo compartir con amigos, nada, probar distintas propuestas que hay.
12: ¿Siempre suele venir a este lugar?
16: Siempre, vivo acá enfrente, así que estamos...
12: Sí, el barrio está bueno, esta movida.
16: Sí, divino, la verdad que tremendas propuestas, la música, todo re lindo.
12: Y lo bueno que puede salir con la mascota.
16: Exacto, integrándose todos ahí.
17: Nuestro momento de brillar es ahora, en el frío.
15: Sí.
12: ¿Qué más consume la gente hasta ahora?
17: Cappuccino, vainilla, se vende mucho, es increíble, y chocolate caliente.
18: Estamos con unas empanadas indias.
12: ¿Ya las conocía o vine a probarlas?
18: Experimentando.
12: Bien.
18: Experimentando.
12: ¿Para acompañar algo rico?
18: Ahora vemos. ¿Qué ponemos de dulce?
12: La vemos muy bien.
19: Sí, claro. Si no, no vendría. Jubilada, disfrutando ahora con la nieta.
12: Muy bien. Bueno, una cervecita con este frío no importa.
19: No, al contrario.
20: Se ha vendido lo más bien, sobre todo la IPA y la rubia. Son las que siempre se venden más. Obviamente... Comparado con estos días ha sido mucho más tranqui, pero igualmente la gente para aprovechar el domingo sale.
12: Y este tipo de eventos también abre la puerta a muchísimos emprendedores, algunos que ya eligen este tipo de ferias, otros que van por primera vez a mostrar y a dar a conocer sus productos. Vamos a compartirlo.
21: Se trata de licores venezolanos. Los chicos son venezolanos y hacen licores aquí. Los elaboran aquí y son todos productos naturales.
12: Bien. ¿Cómo ha sido la venta hasta el momento?
21: Muy buena. Sí, excelente.
12: La actividad de ayuda también un poco a conocerse, a dar a conocer el emprendimiento.
21: Sí, nos ayuda mucho, sí.
22: Bueno, mira, por este lado, este es un producto a base de ajo. Lo que hicimos fue desarrollarlo con los paladares del uruguayo, ¿sí? La presentación clásica, el ajo, el que va al chimi para el asado, y el provenzal. Y por acá, bueno, tenemos todos los que son las salsas reales, salsas picantes, que van desde la más suave hasta la más picante.
0: Empezamos en el 2020, el emprendimiento se llama Agni, y elaboramos ghee, que es ese producto de acá, hecho a base de manteca, pero no contiene lactosa, caseína, ni el suero de la leche. Por eso resiste mucho más temperatura, es excelente para cocinar. En India se consume hace 5.000 años, y bueno, todo lo que usarías, aceite o manteca, puedes utilizar el ghee.
12: ¿Cómo es el uruguayo para consumirlo?
0: Mira, al principio costó bastante, pero hoy por suerte cada vez más información al respecto de los aceites convencionales, que en realidad no están muy buenos. Y bueno, la gente se va abriendo un poquito, ¿no? Hacemos degustaciones en las ferias para que prueben, vamos a muchos eventos y por suerte están como abriendo un poquito la cabeza.
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6: Y en la jornada de hoy también hubo una linda actividad en el Jardín Botánico, y allí estuvo Lorena Chajón, que ya algo nos adelantó y ahora nos va a profundizar sobre estas visitas guiadas, donde por ejemplo pudiste ver una planta de café con sus frutos allí en el Jardín Botánico.
12: Y todos aquellos que tengan ganas de verla también pueden hacerlo el próximo sábado, porque el Jardín Botánico, el Hibernáculo especialmente, va a estar realizando el próximo sábado una visita guiada. Son todas plantas tropicales y subtropicales, son cientos de especies, y realmente es un paseo que te hace vivir como que estás dentro de una selva por un ratito, súper pintoresco, muy lindo. Y además el ida y vuelta con el guía, que es técnico en el Jardín Botánico, es muy agradable porque tiene mucho conocimiento y va acompañando las distintas consultas que los visitantes tienen, principalmente gente que se acercó, que le gustan las plantas, algunos que tienen más manualidad para que les vaya bien con las plantas, otros como mi caso, tratando de aprender para que puedan ser viables y convivir, coexistir conmigo. Pero un paseo súper recomendable, que más allá del próximo sábado está siempre disponible, pero con agenda previa. Este espacio de alta humedad y con entre 16 y 20 grados es el Hibernáculo del Jardín Botánico en el Prado. Acá cultivan, cuidan, limpian, fertilizan los ejemplares. La colección abarca plantas tropicales y subtropicales. Los visitantes pueden apreciar helechos, palmeras, aráceas.
4: Algunas como comunes que pueden estar en las casas, y otras que no son tan comunes y que solo pueden sobrevivir en este ambiente controlado, húmedo, cálido.
12: Que además tiene un sistema de calefacción. ¿En qué consiste? ¿Durante qué época del año también lo utilizan?
4: Bueno, hay un termostato que hace prender una caldera a gas, por la cual circula agua caliente por todo un sistema de tuberías que están alrededor del, por todo el invernáculo, y sobre todo abajo de, le decimos chasis, a unos el lugar donde están las macetas de las plantas, y eso genera camas calientes. Ahí se hacen mejor la reproducción, el germinado de palmeras, todo eso se hace muy bien en ese ambiente cálido que genera la calefacción.
12: El invernáculo cuenta con una exposición en el espacio central y dos salas.
4: Una de ellas es el de plantas madre. Ahí están todas las plantas más grandes, la cual sacamos algún fragmento para su reproducción. Y después hay una zona de reproducciones donde están las plantas que se están haciendo de ese modo de reproducción vegetativo, y las plantas más chiquitas que están creciendo.
12: Una de las más llamativas es la planta de café.
4: Emblemática, ¿no? O sea, a todos nos gusta el café, está de más. Y sí, acá en Uruguay se puede cultivar en condiciones controladas. Si la dejas afuera, obviamente no va a soportar las heladas, es tropical, donde no hay heladas. Pero en situaciones controladas se puede cultivar. Y acá obviamente que fructifica y da semillas viables, la podemos reproducir y propagar bien.
12: Los que quieren conocer el invernáculo pueden hacerlo el próximo sábado y el resto del año con agenda previa.
23: Serán fáciles de conseguir esas.
12: Y y definitivamente algunos de los frutos los cosecharon y ponele que llenaron un bollón. Ahora, no probaron el café todavía, obviamente el proceso de secado, de tueste, no lo realizaron, así que todavía no saben bien cómo sabe este café que está en el Prado. Pero vamos a escuchar ahora a los visitantes que coincidieron en que la gran protagonista también fue la planta de café. ¿Qué datos te llevas sobre las plantas que se encuentran acá?
1: Bueno, que la mayoría son tropicales y ellos buscan darle un ambiente justamente tropical para tenerlas grandes, lindas, o sea, con poca luz. Es todo un ambiente como de bosque, que es lo que les permite reproducirse, estar lindas. Sí, es como entrar en un bosque mágico, así.
12: Uh-huh. ¿Y de las que recorriste, cuáles fueron las que más te llamaron la atención?
1: Bueno, la de café, que no esperaba encontrar una planta o un árbol de café. Y después la que más me gustan, que se da bien acá, porque es un ambiente húmedo, son las de los filodendros, que hay varios tipos.
12: ¿Tienes buena mano con las plantas?
1: Y bueno, trato. Lo que pasa que a veces no es solo la mano, es el ambiente, que vos tengas buena luz en tu casa, es más que mano.
2: Ah, un recorrido muy, muy lindo, muy espectacular, la variedad de plantas que no conocía y bueno, muy lindo, muy agradable.
12: ¿Es de tener plantas en su casa? ¿Le gusta?
2: Sí, a mi esposa le gustan mucho las plantas. No tenemos mucho por el lugar, pero sí, estaría muy bueno seguir aprendiendo acerca de las plantas y bueno, tener la mayoría que podamos.
12: ¿De acá cuáles le llamó la atención?
2: Me llamó la atención la de café que hay y la gran cantidad que hay brotando allá en el fondo del receptáculo allí, así que está muy lindo.
6: El intendente de Salto destacó el movimiento de turistas durante las vacaciones de septiembre. Además, la comuna empezó a organizar los preparativos para la llegada de los visitantes durante la próxima temporada de verano.
9: Oh, la verdad que espectacular. Arrancamos una semana con la fiesta de la empanada allá en Daimán, que colmó todas las expectativas, se desbordó, se vendieron casi 30.000 empanadas con mucha gente de todos lados que se centralizó en Daimán. Hoy estuvimos recorriendo Arapey, Daimán, realmente mucha gente, mucho movimiento, argentinos, brasileros, uruguayos, de cada uno de los departamentos por todos lados. Muy buena semana realmente. Daimán con 2.500 ventas de entradas por día, un buen movimiento y cerrando prácticamente lo que es esta semana de primavera, de vacaciones de primavera, con este Salón del Vino, que es una fiesta que vino para quedarse, que realmente le pone el sello al departamento, la cuna del TANAT, y que bueno, y que está a la altura de las circunstancias de lo que nosotros estamos buscando. Y a su vez también con el fondo de todo esto, ¿no? Un evento solidario que ayuda y trae a muchos gurises del interior del departamento para poder cumplir su sueño, estudiar y llevar una carrera adelante con un acompañamiento por todos los integrantes del Rotary, que bueno, que creemos que eso es clave, ¿no? No solamente el recurso, sino el acompañar, poner hombro, poner oído y poner experiencia.
23: ¿Qué expectativas hay teniendo en cuenta lo que dejó la semana de primavera termal para lo que se viene, que ahora estamos en la primavera-verano?
9: A ver, acá hay que seguir de largo. Se terminaron las vacaciones de primavera, pero acá seguimos de largo, estamos en una temporada alta, hay eventos para todo el mes de octubre que arrancan ya el jueves primero con lo que es la Expo Sal. Vamos a tener los fatales el 16 en Plaza Artigas, cerrando lo que ha sido todo este mes de la juventud, que realmente ha sido muy bueno y muy diverso, con un menú muy importante de cosas, y ahí a seguir laburando. Tenemos pronóstico para adelante con todo lo que es el tema del niño, pero como le digo a todo el mundo, acá la vida continúa, los eventos se siguen haciendo, sí, si hay que correrlo, se corren, pero en realidad estamos todos enfocados a que de acá a fin de año poder tener una agenda completa de cosas.
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6: Tiempo de deporte, momento de hablar de fútbol porque Montevideo City Torque sigue lo más alto del torneo clausura a pesar de perder 2-0 con Deportivo Maldonado. Vemos algunos de los goles de la octava fecha de clausura.
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7: Este es el adelanto del show de goles de la octava fecha del torneo clausura. Sábado por la mañana, Progreso sigue buscando la permanencia. Recibía en la teja Racing y a los 19 minutos, pelotazo largo de Magia López, la salida de Varese ante Piñeiro y Maximiliano Juanbelt, el delantero de Sarandí del Chí, ponía la apertura. Aquí Varese la deja corta y Juanbelt de primera decretaba la apertura para el gaucho. Racing que sigue intentando quedarse con la tabla anual ya, con el apertura en el bolsillo. Iba a llegar el empate a los 4 del complemento. Esteban Da Silva, tras el centro del chino Alex Vázquez, el rebote en Piñeiro. Y pone la pelota lejos de Baquia. En esos minutos Racing parecía llevarse la victoria. La expulsión de Mansur dejó con 10 al cervecero. Y en el minuto 93, la abuela Costa, el remate, Varese y Magia López. En la zona, Magia López para decretar la victoria. Y Progreso que sigue luchando por zafar del descenso. Derrotó 2-1 a Racing. Con otro gol de Nahuel López en la hora. Por la tarde, Nacional visitando el Arquitecto Villa con su público en las tribunas. Sin Calvo en la saga. Y con Carreño, que mantuvo su invicto. Porque a los 30 de la primera parte recupera Maxi Silvera. El centro de Martirena y Tiziano Correa. Cumpliendo la ley del ex. Vence al paraguayo González. Y Nacional se ponía en ventaja. Otra vez Martirena participando. Y Correa anotando. Y a los 12 del complemento, de Ramos para González. Y el error del arquero paraguayo para que Maxi Gómez ponga su gol número 16 en la temporada. Se trepe lo más alto de la tabla de anotadores. Y Nacional, que sigue sumando, se quedó con los 3 puntos en Cerro Largo. Nacional 2, Cerro Largo 0.
6: Momento de hacer la primera pausa, pero no se vayan porque a la vuelta regresa Martín Abreu con más noticias de la crónica policial. Vamos a recibir desde Maldonado a Martín Corujo. Empezamos a palpitar la gala de eliminación de la noche de hoy en Gran Hermano. Mucha información para compartir, así que no se vayan, que ya seguimos con más Subrayado.

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1: Varios departamentos realizan tareas de limpieza en ríos y arroyos por el impacto del fenómeno meteorológico de El Niño. Suspendieron en Paysandú el encuentro con el patriarca por las tormentas. Helicópteros del Escuadrón Aéreo número 5 realizaron tareas de entrenamiento frente al Hospital Militar. Jornada con gastronomía, picnic y espectáculos en el Parque Rodó para recibir la primavera. El invernáculo del Jardín Botánico abrió sus puertas con visitas guiadas para conocer plantas tropicales. Inauguraron el Museo de la Organización Nacional de Autobuses, ONDA, en el Parque Fernando García. Ataque a tiros en Aires Puros terminó con un muerto. Noche de eliminación en Gran Hermano Uruguay. Agustina Ovicki abandona la casa más famosa en la gala de hoy.
0: Vamos a comenzar retomando el contacto con Martín Abreu porque hay novedades respecto al homicidio del que informábamos en el comienzo de esta edición de Subrayado. Martín, ¿qué se sabe al respecto?
2: Sí, Maxi, hablábamos en el inicio del informativo sobre un homicidio que se produjo esta madrugada en el barrio Aires Puros de Montevideo. Dábamos cuenta de que estaba un hombre con un amigo dentro de un auto, se aproxima a un vehículo, desde el interior comienzan a disparar con un arma de fuego, terminan hiriendo a uno de estos dos hombres, el amigo lo traslada, lo lleva a una policlínica cercana y termina falleciendo horas más tarde. Hablábamos de que hasta el momento no habían detenido, sin embargo, en los últimos minutos, según información policial, se logró detener a un hombre de 22 años sin antecedentes penales. Esto a través de lo que fueron los registros de las distintas cámaras de videovigilancia pertenecientes al Ministerio del Interior en la zona. Y ahora este hombre está a disposición de la justicia. También informar que la persona fallecida tenía un solo antecedente que registraba de hace unos cuantos años atrás por un delito de estafa. Eso en cuanto a la información actualizada sobre el homicidio que se produjo esta madrugada aquí en Montevideo.
0: Martín, en las últimas horas sí, también hubo un ataque a tiros. Esto sucedió en la Ciudad Vieja, por lo que tenemos entendido. ¿Qué información tenés al respecto?
2: Sí, concretamente en la puerta de un local bailable en Ciudad Vieja, aquí en Montevideo, en calles Bartolomé, Mitre y Sarandí. Allí caminaba un joven con su hermano y un grupo de amigos. En determinado momento se encuentra con otros cuatro hombres que estaban en dos motocicletas. Comienzan a discutir y uno de ellos saca un arma de fuego y le efectúa dos disparos. Uno de ellos ingresa por la espalda y sale por el abdomen. Los amigos, de hecho, lo terminan llevando al hospital Maciel para ser atendido. Según las últimas informaciones, estaría fuera de peligro, estaba estable, fuera de peligro. No logró comunicarse con la policía, pero sí a través de cámaras de videovigilancia la policía logró comprobar el hecho, que fue justamente frente al local bailable y que se dio un altercado con cuatro hombres que estaban en dos motocicletas a raíz de esta situación. Por cierto, ahora la policía trata de dar con estas cuatro personas y también lograr la comunicación con el hombre, el joven herido y el grupo de amigos que se da, reitero, en la Ciudad Vieja en la madrugada de hoy frente a un local bailable. También lo que me mencionaban fuentes policiales es que podría haber existido algún intercambio horas antes en un barrio próximo a lo que es Ciudad Vieja, también aquí en Montevideo.
0: Y Martín, ya que estamos hablando del trabajo que está realizando la policía en las últimas horas, también se conoció un poco más en detalle el trabajo que ha hecho hasta ahora la policía con estos drones que tienen inteligencia artificial.
2: Sí, drones que habían sido presentados en el mes de julio, que comenzaron a aplicarse en agosto y que se realizaron, se dieron a conocer, mejor dicho, los resultados de esta primera prueba, de estos primeros días, que vamos a repasar a continuación. Entre el 24 de agosto y el 13 de septiembre, los drones utilizados por el Ministerio del Interior realizaron 713 vuelos e intervenciones, lo que representa aproximadamente unos 25.000 minutos de vuelo. De ese total, 127 intervenciones fueron consideradas con éxito o resultados operacionales positivos. Se trata de situaciones en las que a partir de un patrullaje, una operación o un apoyo específico realizado mediante drones, posteriormente se produjo un resultado concreto para las unidades policiales actuantes. Dentro de esos resultados se incluyen, por ejemplo, la localización de personas, la recuperación de vehículos o la ubicación de personas buscadas o presuntamente involucradas en hechos delictivos, entre otras situaciones derivadas de la intervención de los equipos aéreos. La información también contabiliza 377 vuelos de inteligencia, reconocimiento y vigilancia. Estos vuelos estuvieron destinados al apoyo de unidades específicas, operativos y diferentes intervenciones policiales mediante tareas de observación y seguimiento desde la aire. Esta flota de drones con inteligencia artificial fue adquirida en julio por parte del Ministerio del Interior y son capaces de realizar vuelos autónomos y llegar en menos de un minuto a la escena de un delito o a un llamado mediante el 911.
0: Martín, para cerrar esta intervención, quería consultarte qué sabes al respecto de los allanamientos que se dieron en las últimas horas en el departamento de 33.
2: Sí, fueron varios los allanamientos que se dieron en distintos puntos de la ciudad de 33, que además contó con el apoyo, por ejemplo, de personal de La Valleja y también de Rocha. Logran la incautación, por ejemplo, de estupefacientes, de una motocicleta, de una bicicleta. Logran también desbaratar a una banda que estaba relacionado al narcotráfico. Pero además logran detener a 13 personas. De estas 13 personas, 10 ya fueron condenadas en las últimas horas. Tras la investigación fueron desarticulados puntos de ventas de estupefacientes en distintos barrios de la ciudad de 33, culminando con allanamientos, detenciones e incautaciones. En una primera instancia se realizaron 9 allanamientos simultáneos en los barrios y como resultado del operativo fueron detenidas 5 personas e incautadas sustancias estupefacientes, dinero en efectivo, teléfonos celulares, una moto y una bicicleta. Posteriormente se realizaron allanamientos en otros barrios cercanos, procedimiento que contó además con el apoyo de efectivos de los grupos de respuesta táctica de 33, Rocha y La Valleja. Como resultado fueron detenidas 4 personas mayores de edad e incautadas sustancias estupefacientes y otros elementos de interés para la investigación. Durante el procedimiento fueron detenidas 8 personas, 5 hombres y 3 mujeres, y se incautó dinero en efectivo, teléfonos celulares, sustancias estupefacientes y 3 motocicletas. De las 13 personas que finalmente fueron detenidas en las actuaciones policiales, la justicia condenó a 10 y deberán cumplir la pena en prisión.
0: Un joven de 16 años falleció tras ser embestido por una camioneta en la ruta 15 en el departamento de Rocha. El joven se desplazaba en bicicleta junto a otro menor que resultó ileso.
3: El hecho ocurrió a las 2:30 de la mañana de este sábado en ruta 15, kilómetro 8, en momentos que dos menores, ambos de 16 años, circulaban en bicicleta por dicha ruta, cuando uno de ellos fue chocado de atrás por una camioneta conducida por un hombre de 34 años. Como consecuencia, el joven impactado por el vehículo resultó fallecido en el lugar. Según el testimonio del otro menor, que resultó ileso, los dos venían desde Rocha en bicicleta, con destino a La Paloma, donde ambos residían. Este joven relató que él circulaba por la banquina y que su amigo lo hacía a su lado por la orilla de la ruta, cuando él mismo fue atropellado por dicha camioneta. De la información brindada por las autoridades, no se desprende saber si los ciclistas contaban con algún tipo de objeto reflectivo. Solamente se dio constancia oficialmente que el conductor del vehículo dio 0 como resultado de su espirometría y que el mismo quedó emplazado a nivel judicial. Ambos jóvenes pertenecen a familias muy conocidas y vinculadas socialmente al balneario La Paloma.
0: La policía investiga una muerte dudosa en Villa Española tras la aparición de un hombre tirado a la vía pública.
4: Fueron los vecinos del lugar que dieron aviso a la policía Según supo subrayado en base a fuentes de la investigación, el sujeto no respondía a ningún llamado, por lo que se pidió ayuda al 911. Cuando la policía concurrió hasta Pernas y Avellaneda, en el límite de los barrios Villa Española y La Unión, encontró a la víctima caída en la vía pública. Una emergencia móvil que concurrió al lugar solo pudo constatar su fallecimiento. Fuentes del caso indicaron a subrayado que se investiga como muerte dudosa. En principio, el cuerpo no presenta signos de violencia. Fue derivado al Instituto Técnico Forense para la autopsia correspondiente. Quienes viven en la zona señalaron que el ahora fallecido estaba en situación de calle.
0: La policía investiga un ataque a balazos en Flor de Maronias que dejó como saldo 2 jóvenes heridos.
4: 2 personas resultaron heridas de bala en la noche de este viernes en Horacio Areco y Juan Vitorica, en el barrio Flor de Maronias. Fuentes del caso dijeron a subrayado que a uno de ellos un auto particular lo dejó en el hospital Pasteur y se fue. El otro herido ingresó a la policlínica de Capital Mateo Tula. Se trata de 2 jóvenes de 22 y 20 años. Ambos están fuera de peligro, tienen heridas de bala en las piernas. En la escena se encontraron numerosas vainas que serían todas de la misma arma. Personal de policía científica realizó pericias en la escena y ahora los investigadores buscan cámaras de videovigilancia para tratar de identificar al tirador.
0: En Artigas condenaron a un hombre por abusar de su hijastra de 12 años.
5: La justicia de Artigas condenó a un hombre de 41 años a 7 años y 6 meses de penitenciaría tras ser hallado responsable de reiterados delitos de abuso sexual y abuso sexual especialmente agravado cometidos contra la hija de su pareja, una niña que actualmente tiene 12 años. La sentencia se dictó ayer viernes a través de la modalidad de proceso abreviado luego de que la Fiscalía y la Defensa llegaran a un acuerdo sobre la pena a aplicar. El caso había salido a luz en octubre del año pasado cuando la madre de la niña presentó la denuncia y el hombre fue detenido ese mismo día. Según la investigación fiscal, los abusos se habían producido en reiteradas ocasiones desde fines de 2024 y derivaron en el embarazo de la menor, quien al momento de la denuncia cursaba 5 meses de gestación. De acuerdo con la causa, el imputado ejercía sobre la niña una relación de autoridad y convivencia, lo que constituyó una de las agravantes consideradas por la justicia al momento de calificar los hechos. También se tuvo en cuenta la diferencia de edad entre ambos y el grave daño físico y psicológico provocado a la víctima. Como parte del fallo, se dispuso además el pago de una reparación económica a favor de la víctima, penas accesorias por el término de 10 años y la inscripción del condenado en el Registro Nacional de Violadores. La defensa de la víctima manifestó su disconformidad con la pena impuesta al considerarla insuficiente frente a la gravedad de los hechos. Desde el momento de la denuncia, la niña recibió acompañamiento de la unidad de víctimas de la Fiscalía, que realizó un seguimiento tanto de su estado de salud como de su situación en el centro educativo donde continúa sus estudios.
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0: Y vamos a retomar el contacto con Daniel Rojas desde el litoral. Estuvimos hablando en el primer bloque de lo que dejó las tormentas de las últimas horas y se siguen conociendo videos de lo que fue la caída de granizo, que son realmente impactantes, Daniel.
7: Sí, totalmente, Maxi, porque además volvemos a estar en esta zona del país en alerta naranja, en principio hasta las 21:45, y nos llega el reporte, además, de que hace minutos cayó granizo también en la zona de Sarandí de Navarro, que está

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1: Con la señal de la Santa Cruz, de nuestros enemigos, líbranos, Señor Dios nuestro. En el nombre del Padre, del Hijo y del Espíritu Santo. Amén. Señor mío Jesucristo, Dios y hombre verdadero, Creador Padre y Redentor mío, bondad infinita. Por ser vos quien sois y porque os amo sobre todas las cosas, me pesa de todo corazón haberos ofendido. Ayudado de vuestra divina gracia, propongo firmemente nunca más pecar, confesarme y cumplir la penitencia que me fuere impuesta. Amén. Señor, abre mis labios y mi boca proclamará tu alabanza. Dios mío, ven en mi auxilio. Señor, date prisa en socorrerme. Gloria al Padre, y al Hijo, y al Espíritu Santo, como era en el principio, ahora y siempre, por los siglos de los siglos. Amén. Primer misterio luminoso. El bautismo de nuestro Señor en el Jordán. Padre nuestro que estás en el cielo, santificado sea tu nombre. Venga a nosotros tu reino. Hágase tu voluntad en la tierra como en el cielo. Danos hoy nuestro pan de cada día. Perdona nuestras ofensas como también nosotros perdonamos a los que nos ofenden. No nos dejes caer en la tentación y líbranos del mal. Dios te salve María, llena eres de gracia, el Señor es contigo. Bendita tú eres entre todas las mujeres y bendito es el fruto de tu vientre, Jesús. Santa María, Madre de Dios, ruega por nosotros pecadores, ahora y en la hora de nuestra muerte. Amén. Dios te salve María, llena eres de gracia, el Señor es contigo. Bendita tú eres entre todas las mujeres, y bendito es el fruto de tu vientre, Jesús. Santa María, Madre de Dios, ruega por nosotros pecadores, ahora y en la hora de nuestra muerte. Amén. Dios te salve María, llena eres de gracia, el Señor es contigo. Bendita tú eres entre todas las mujeres, y bendito es el fruto de tu vientre, Jesús. Santa María, Madre de Dios, ruega por nosotros pecadores, ahora y en la hora de nuestra muerte.

El fruto de tu vientre, Jesús. Santa María, Madre de Dios, ruega por nosotros pecadores, ahora y en la hora de nuestra muerte. Amén. Dios te salve María, llena eres de gracia, el Señor es contigo. Bendita tú eres entre todas las mujeres, y bendito es el fruto de tu vientre, Jesús. Santa María, Madre de Dios, ruega por nosotros pecadores, ahora y en la hora de nuestra muerte. Amén. Dios te salve María, llena eres de gracia, el Señor es contigo. Bendita tú eres entre todas las mujeres, y bendito es el fruto de tu vientre, Jesús. Santa María, Madre de Dios, ruega por nosotros pecadores, ahora y en la hora de nuestra muerte. Amén. Dios te salve María, llena eres de gracia, el Señor es contigo. Bendita tú eres entre todas las mujeres, y bendito es el fruto de tu vientre, Jesús. Santa María, Madre de Dios, ruega por nosotros pecadores, ahora y en la hora de nuestra muerte. Amén. Dios te salve María, llena eres de gracia, el Señor es contigo. Bendita tú eres entre todas las mujeres, y bendito es el fruto de tu vientre, Jesús. Santa María, Madre de Dios, ruega por nosotros pecadores, ahora y en la hora de nuestra muerte. Amén. Dios te salve María, llena eres de gracia, el Señor es contigo. Bendita tú eres entre todas las mujeres, y bendito es el fruto de tu vientre, Jesús. Santa María, Madre de Dios, ruega por nosotros pecadores, ahora y en la hora de nuestra muerte. Amén. Gloria al Padre, al Hijo y al Espíritu Santo, como era en el principio, ahora y siempre, por los siglos de los siglos. Amén. María, Madre de Gracia, Madre de Misericordia, defiéndenos de nuestros enemigos y ampáranos ahora y en la hora de nuestra muerte. Amén. Segundo misterio luminoso. La autorrevelación en las bodas de Caná. Padre nuestro que estás en el cielo, santificado sea tu nombre. Venga a nosotros tu reino, hágase tu voluntad en la tierra como en el cielo. Danos hoy nuestro pan de cada día. Perdona nuestras ofensas, como también nosotros perdonamos a los que nos ofenden. No nos dejes caer en la tentación y líbranos del mal. Dios te salve María, llena eres de gracia, el Señor es contigo. Bendita tú eres entre todas las mujeres, y bendito es el fruto de tu vientre, Jesús. Santa María, Madre de Dios, ruega por nosotros pecadores, ahora y en la hora de nuestra muerte. Amén. Dios te salve María, llena eres de gracia, el Señor es contigo. Bendita tú eres entre todas las mujeres, y bendito es el fruto de tu vientre, Jesús. Santa María, Madre de Dios, ruega por nosotros pecadores, ahora y en la hora de nuestra muerte. Amén. Dios te salve María, llena eres de gracia, el Señor es contigo. Bendita tú eres entre todas las mujeres, y bendito es el fruto de tu vientre, Jesús. Santa María, Madre de Dios, ruega por nosotros pecadores, ahora y en la hora de nuestra muerte. Amén. Dios te salve María, llena eres de gracia, el Señor es contigo. Bendita tú eres entre todas las mujeres, y bendito es el fruto de tu vientre, Jesús. Santa María, Madre de Dios, ruega por nosotros pecadores, ahora y en la hora de nuestra muerte. Amén. Dios te salve María, llena eres de gracia, el Señor es contigo. Bendita tú eres entre todas las mujeres, y bendito es el fruto de tu vientre, Jesús.
Santa María, Madre

Ruega por nosotros pecadores, ahora y en la hora de nuestra muerte. Amén. Dios te salve María, llena eres de gracia, el Señor es contigo. Bendita tú eres entre todas las mujeres, y bendito es el fruto de tu vientre, Jesús. Santa María, Madre de Dios, ruega por nosotros pecadores, ahora y en la hora de nuestra muerte. Amén. Dios te salve María, llena eres de gracia, el Señor es contigo. Bendita tú eres entre todas las mujeres, y bendito es el fruto de tu vientre, Jesús. Santa María, Madre de Dios, ruega por nosotros pecadores, ahora y en la hora de nuestra muerte. Amén. Dios te salve María, llena eres de gracia, el Señor es contigo. Bendita tú eres entre todas las mujeres, y bendito es el fruto de tu vientre, Jesús. Santa María, Madre de Dios, ruega por nosotros pecadores, ahora y en la hora de nuestra muerte. Amén. Dios te salve María, llena eres de gracia, el Señor es contigo. Bendita tú eres entre todas las mujeres, y bendito es el fruto de tu vientre, Jesús. Santa María, Madre de Dios, ruega por nosotros pecadores, ahora y en la hora de nuestra muerte. Amén. Dios te salve María, llena eres de gracia, el Señor es contigo. Bendita tú eres entre todas las mujeres, y bendito es el fruto de tu vientre, Jesús. Santa María, Madre de Dios, ruega por nosotros pecadores, ahora y en la hora de nuestra muerte. Amén. Gloria al Padre, al Hijo y al Espíritu Santo, como era en el principio, ahora y siempre, por los siglos de los siglos. Amén. María, Madre de Gracia, Madre de Misericordia, defiéndenos de nuestros enemigos y ampáranos ahora y en la hora de nuestra muerte. Amén. Tercer misterio luminoso. El anuncio del reino de Dios invitando a la conversión. Padre nuestro que estás en el cielo, santificado sea tu nombre. Venga a nosotros tu reino. Hágase tu voluntad en la tierra como en el cielo. Danos hoy nuestro pan de cada día. Perdona nuestras ofensas como también nosotros perdonamos a los que nos ofenden. No nos dejes caer en la tentación y líbranos del mal. Dios te salve María, llena eres de gracia, el Señor es contigo. Bendita tú eres entre todas las mujeres y bendito es el fruto de tu vientre, Jesús. Santa María, Madre de Dios, ruega por nosotros pecadores, ahora y en la hora de nuestra muerte. Amén. Dios te salve María, llena eres de gracia, el Señor es contigo. Bendita tú eres entre todas las mujeres, y bendito es el fruto de tu vientre, Jesús. Santa María, Madre de Dios, ruega por nosotros pecadores, ahora y en la hora de nuestra muerte. Amén. Dios te salve María, llena eres de gracia, el Señor es contigo. Bendita tú eres entre todas las mujeres, y bendito es el fruto de tu vientre, Jesús. Santa María, Madre de Dios, ruega por nosotros pecadores, ahora y en la hora de nuestra muerte. Amén. Dios te salve María, llena eres de gracia, el Señor es contigo. Bendita tú eres entre todas las mujeres, y bendito es el fruto de tu vientre, Jesús. Santa María, Madre de Dios, ruega por nosotros pecadores, ahora y en la hora de nuestra muerte. Amén. Dios te salve María, llena eres de gracia, el Señor es contigo. Bendita tú eres entre todas las mujeres, y bendito es el fruto de tu vientre, Jesús. Santa María, Madre de Dios, ruega por nosotros pecadores,
ahora y en la hora de nuestra muerte. Amén. Dios te salve María, llena eres de gracia, el Señor es contigo. Bendita tú eres entre todas las mujeres, y bendito es el fruto de tu vientre, Jesús. Santa María, Madre de Dios, ruega por nosotros pecadores, ahora y en la hora de nuestra muerte. Amén. Dios te salve María, llena eres de gracia, el Señor es contigo. Bendita tú eres entre todas las mujeres, y bendito es el fruto de tu vientre, Jesús. Santa María, Madre de Dios, ruega por nosotros pecadores, ahora y en la hora de nuestra muerte. Amén. Dios te salve María, llena eres de gracia, el Señor es contigo. Bendita tú eres entre todas las mujeres, y bendito es el fruto de tu vientre, Jesús. Santa María, Madre de Dios, ruega por nosotros pecadores, ahora y en la hora de nuestra muerte. Amén. Dios te salve María, llena eres de gracia, el Señor es contigo. Bendita tú eres entre todas las mujeres, y bendito es el fruto de tu vientre, Jesús. Santa María, Madre de Dios, ruega por nosotros pecadores, ahora y en la hora de nuestra muerte. Amén. Dios te salve María, llena eres de gracia, el Señor es contigo. Bendita tú eres entre todas las mujeres, y bendito es el fruto de tu vientre, Jesús. Santa María, Madre de Dios, ruega por nosotros pecadores, ahora y en la hora de nuestra muerte. Amén. Gloria al Padre, al Hijo y al Espíritu Santo, como era en el principio, ahora y siempre, por los siglos de los siglos. Amén. María, Madre de Gracia, Madre de Misericordia, defiéndenos de nuestros enemigos y ampáranos ahora y en la hora de nuestra muerte. Amén. Cuarto misterio luminoso, la transfiguración. Padre nuestro que estás en el cielo, santificado sea tu nombre, venga a nosotros tu reino, hágase tu voluntad en la tierra como en el cielo. Danos hoy nuestro pan de cada día, perdona nuestras ofensas como también nosotros perdonamos a los que nos ofenden. No nos dejes caer en la tentación y líbranos del mal. Dios te salve María, llena eres de gracia, el Señor es contigo. Bendita tú eres entre todas las mujeres, y bendito es el fruto de tu vientre, Jesús. Santa María, Madre de Dios, ruega por nosotros pecadores, ahora y en la hora de nuestra muerte. Amén. Dios te salve María, llena eres de gracia, el Señor es contigo. Bendita tú eres entre todas las mujeres, y bendito es el fruto de tu vientre, Jesús. Santa María, Madre de Dios, ruega por nosotros pecadores, ahora y en la hora de nuestra muerte. Amén. Dios te salve María, llena eres de gracia, el Señor es contigo. Bendita tú eres entre todas las mujeres, y bendito es el fruto de tu vientre, Jesús. Santa María, Madre de Dios, ruega por nosotros pecadores, ahora y en la hora de nuestra muerte. Amén. Dios te salve María, llena eres de gracia, el Señor es contigo. Bendita tú eres entre todas las mujeres, y bendito es el fruto de tu vientre, Jesús. Santa María, Madre de Dios, ruega por nosotros pecadores, ahora y en la hora de nuestra muerte. Amén. Dios te salve María, llena eres de gracia, el Señor es contigo. Bendita tú eres entre todas las mujeres, y bendito es el fruto de tu vientre, Jesús. Santa María, Madre de Dios, ruega por nosotros pecadores, ahora y en la hora de nuestra muerte. Amén.
Dios te salve María, llena eres de gracia, el Señor es contigo. Bendita tú eres entre todas las mujeres, y bendito es el fruto de tu vientre, Jesús. Santa María, Madre de Dios, ruega por nosotros pecadores, ahora y en la hora de nuestra muerte. Amén. Dios te salve María, llena eres de gracia, el Señor es contigo. Bendita tú eres entre todas las mujeres, y bendito es el fruto de tu vientre, Jesús. Santa María, Madre de Dios, ruega por nosotros pecadores, ahora y en la hora de nuestra muerte. Amén. Dios te salve María, llena eres de gracia, el Señor es contigo. Bendita tú eres entre todas las mujeres, y bendito es el fruto de tu vientre, Jesús. Santa María, Madre de Dios, ruega por nosotros pecadores, ahora y en la hora de nuestra muerte. Amén. Dios te salve María, llena eres de gracia, el Señor es contigo. Bendita tú eres entre todas las mujeres, y bendito es el fruto de tu vientre, Jesús. Santa María, Madre de Dios, ruega por nosotros pecadores, ahora y en la hora de nuestra muerte. Amén. Dios te salve María, llena eres de gracia, el Señor es contigo. Bendita tú eres entre todas las mujeres, y bendito es el fruto de tu vientre, Jesús. Santa María, Madre de Dios, ruega por nosotros pecadores, ahora y en la hora de nuestra muerte. Amén. Gloria al Padre, al Hijo y al Espíritu Santo, como era en el principio, ahora y siempre, por los siglos de los siglos. Amén. María, Madre de Gracia, Madre de Misericordia, defiéndenos de nuestros enemigos y ampáranos ahora y en la hora de nuestra muerte. Amén. Quinto misterio luminoso, la institución de la Eucaristía. Padre nuestro que estás en el cielo, santificado sea tu nombre. Venga a nosotros tu reino, hágase tu voluntad en la tierra como en el cielo. Danos hoy nuestro pan de cada día, perdona nuestras ofensas como también nosotros perdonamos a los que nos ofenden. No nos dejes caer en la tentación y líbranos del mal. Dios te salve María, llena eres de gracia, el Señor es contigo. Bendita tú eres entre todas las mujeres, y bendito es el fruto de tu vientre, Jesús. Santa María, Madre de Dios, ruega por nosotros pecadores, ahora y en la hora de nuestra muerte. Amén. Dios te salve María, llena eres de gracia, el Señor es contigo. Bendita tú eres entre todas las mujeres, y bendito es el fruto de tu vientre, Jesús. Santa María, Madre de Dios, ruega por nosotros pecadores, ahora y en la hora de nuestra muerte. Amén. Dios te salve María, llena eres de gracia, el Señor es contigo. Bendita tú eres entre todas las mujeres, y bendito es el fruto de tu vientre, Jesús. Santa María, Madre de Dios, ruega por nosotros pecadores, ahora y en la hora de nuestra muerte. Amén. Dios te salve María, llena eres de gracia, el Señor es contigo. Bendita tú eres entre todas las mujeres, y bendito es el fruto de tu vientre, Jesús. Santa María, Madre de Dios, ruega por nosotros pecadores, ahora y en la hora de nuestra muerte. Amén. Dios te salve María, llena eres de gracia, el Señor es contigo. Bendita tú eres entre todas las mujeres, y bendito es el fruto de tu vientre, Jesús. Santa María, Madre de Dios, ruega por nosotros pecadores, ahora y en la hora de nuestra muerte. Amén. Dios te salve María, llena eres de gracia,
el Señor es contigo. Bendita tú eres entre todas las mujeres, y bendito es el fruto de tu vientre, Jesús. Santa María, Madre de Dios, ruega por nosotros pecadores, ahora y en la hora de nuestra muerte. Amén. Dios te salve María, llena eres de gracia, el Señor es contigo. Bendita tú eres entre todas las mujeres, y bendito es el fruto de tu vientre, Jesús. Santa María, Madre de Dios, ruega por nosotros pecadores, ahora y en la hora de nuestra muerte. Amén. Dios te salve María, llena eres de gracia, el Señor es contigo. Bendita tú eres entre todas las mujeres, y bendito es el fruto de tu vientre, Jesús. Santa María, Madre de Dios, ruega por nosotros pecadores, ahora y en la hora de nuestra muerte. Amén. Dios te salve María, llena eres de gracia, el Señor es contigo. Bendita tú eres entre todas las mujeres, y bendito es el fruto de tu vientre, Jesús. Santa María, Madre de Dios, ruega por nosotros pecadores, ahora y en la hora de nuestra muerte. Amén. Dios te salve María, llena eres de gracia, el Señor es contigo. Bendita tú eres entre todas las mujeres, y bendito es el fruto de tu vientre, Jesús. Santa María, Madre de Dios, ruega por nosotros pecadores, ahora y en la hora de nuestra muerte. Amén. Gloria al Padre, al Hijo y al Espíritu Santo, como era en el principio, ahora y siempre, por los siglos de los siglos. Amén. María, Madre de Gracia, Madre de Misericordia, defiéndenos de nuestros enemigos y ampáranos ahora y en la hora de nuestra muerte. Amén. Dios te salve María, hija de Dios Padre, llena eres de gracia, el Señor es contigo. Bendita tú eres entre todas las mujeres y bendito es el fruto de tu vientre Jesús. Santa María, Madre de Dios, ruega por nosotros pecadores, ahora y en la hora de nuestra muerte. Amén. Dios te salve María, Madre de Dios Hijo, llena eres de gracia, el Señor es contigo. Bendita tú eres entre todas las mujeres y bendito es el fruto de tu vientre Jesús. Santa María, Madre de Dios, ruega por nosotros pecadores, ahora y en la hora de nuestra muerte. Amén. Dios te salve María, esposa de Dios Espíritu Santo, llena eres de gracia, el Señor es contigo. Bendita tú eres entre todas las mujeres y bendito es el fruto de tu vientre Jesús. Santa María, Madre de Dios, ruega por nosotros pecadores, ahora y en la hora de nuestra muerte. Amén. Letanías de la Santísima Virgen María. Señor, ten piedad. Cristo, ten piedad. Señor, ten piedad. Cristo, óyenos. Cristo, escúchanos. Dios Padre Celestial, ten misericordia de nosotros. Dios Hijo Redentor del mundo, ten misericordia de nosotros. Dios Espíritu Santo, ten misericordia de nosotros. Trinidad Santa, un solo Dios, ten misericordia de nosotros. Santa María, ruega por nosotros. Santa Madre de Dios, ruega por nosotros. Santa Virgen de las Vírgenes, ruega por nosotros. Madre de Cristo, ruega por nosotros. Madre de la Iglesia, ruega por nosotros. Madre de la Divina Gracia, ruega por nosotros. Madre Purísima, ruega por nosotros. Madre Castísima, ruega por nosotros. Madre siempre virgen, ruega por nosotros. Madre incorrupta, ruega por nosotros. Madre inmaculada, ruega por nosotros. Madre amable, ruega por nosotros. Madre admirable, ruega por nosotros. Madre del buen consejo,
ruega por nosotros. Madre del Creador, ruega por nosotros. Madre del Salvador, ruega por nosotros. Virgen prudentísima, ruega por nosotros. Virgen digna de veneración, ruega por nosotros. Virgen digna de alabanza, ruega por nosotros. Virgen poderosa, ruega por nosotros. Virgen clemente, ruega por nosotros. Virgen fiel, ruega por nosotros. Espejo de justicia, ruega por nosotros. Trono de sabiduría, ruega por nosotros. Causa de nuestra alegría, ruega por nosotros. Vaso espiritual, ruega por nosotros. Vaso honorable, ruega por nosotros. Vaso insigne de devoción, ruega por nosotros. Rosa mística, ruega por nosotros. Torre de David, ruega por nosotros. Torre de marfil, ruega por nosotros. Casa de oro, ruega por nosotros. Arca de la Alianza, ruega por nosotros. Puerta del cielo, ruega por nosotros. Estrella de la mañana, ruega por nosotros. Salud de los enfermos, ruega por nosotros. Refugio de los pecadores, ruega por nosotros. Consoladora de los afligidos, ruega por nosotros. Auxilio de los cristianos, ruega por nosotros. Reina de los ángeles, ruega por nosotros. Reina de los patriarcas, ruega por nosotros. Reina de los profetas, ruega por nosotros. Reina de los apóstoles, ruega por nosotros. Reina de los mártires, ruega por nosotros. Reina de los confesores, ruega por nosotros. Reina de las vírgenes, ruega por nosotros. Reina de todos los santos, ruega por nosotros. Reina concebida sin pecado original, ruega por nosotros. Reina asunta al cielo, ruega por nosotros. Reina del Santísimo Rosario, ruega por nosotros. Reina de la familia, ruega por nosotros. Reina de la paz, ruega por nosotros. Cordero de Dios que quitas el pecado del mundo, perdónanos, Señor. Cordero de Dios que quitas el pecado del mundo, escúchanos, Señor. Cordero de Dios que quitas el pecado del mundo, ten misericordia de nosotros. Bajo tu amparo nos acogemos, Santa Madre de Dios. No deseches las súplicas que te dirigimos en nuestra necesidad. Antes bien, líbranos siempre de todos los peligros, Virgen gloriosa y bendita. Ruega por nosotros, Santa Madre de Dios, para que seamos dignos de alcanzar las promesas de nuestro Señor Jesucristo. Amén. Concédenos, Señor, a nosotros tus siervos, gozar de perpetua salud de alma y cuerpo, y por la gloriosa intercesión de la bienaventurada siempre Virgen María, vernos libres de las tristezas de esta vida, y gozar de las alegrías eternas. Por Jesucristo nuestro Señor. Amén. En el nombre del Padre, del Hijo y del Espíritu Santo. Amén.

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0: olvidar el día que escribí esta alabanza, cansado física y espiritualmente. Y en vez de quejarme ante Dios, asumí una postura de fe, de perseverancia, y anoté en un papel: voy a seguir levantando las manos aunque no tenga fuerzas. Y es que levantar las manos significa estoy de pie. Levantar las manos significa soy más que vencedor. Levantar las manos significa estoy derribado, pero no estoy destruido. Algo pasa en el cielo cuando usted y yo levantamos las manos. Por eso dice la palabra que cuando Moisés levantaba las manos, su victoria se activaba. Hay cosas que se activan cuando usted y yo, en el nombre de Jesús, nos atrevemos a levantar las manos. Eso no es mucha molestia para usted. Levante las dos manos bien altas al cielo. Conmigo.
1: Levanto mis manos.
0: Cante lo que siento a Dios en este lugar.

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